0: Perfecto, le saluda el rector del Colegio Seminario Conciliar Dancudo, junto a toda su comunidad educativa.
1: El día más hermoso es hoy el de mi madre, y voy a saludarla.
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2: Bienvenidos a la presente edición del Mensajero del Sur.
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2: Avisos de la empresa eléctrica Saesa. Atención vecinos de Puqueldón, Saesa informa suspensión de suministro eléctrico para el día miércoles 13 de mayo, entre las 11 y las 17 horas. Comprende sectores Puqueldón, Acheuque, Cauchao, Aldachildo, San Agustín, Puchilco, Marico, Luicura, Cauldao, Detif. Atención vecinos de Chonchis, a ese informa suspensión de suministro eléctrico para el día jueves 14 de mayo entre las 10:30 y las 16:30 horas. Comprende sectores Miraflores, Lago Tepuhueco. Atención vecinos de Castro, a ese informa suspensión de suministro eléctrico para el día viernes 15 de mayo entre las 9:30 y las 15:30 horas. Comprende sectores de Pastagüe, San Pedro, Laguna, Auquilda. Atención vecinos de Castro, Saesa informa suspensión de suministro eléctrico para el día viernes 15 de mayo entre las 10:15 y las 16:15 horas. Comprende sector Tentén, Camino y FOP, Estación Miticultura. Estos cortes son programados por la empresa eléctrica Saesa a raíz de trabajo de ampliación y mejoramiento de sus redes. Notas necrológicas y avisos de funeral. La comunidad de San Pedro de Pudeto Alto comunica el sensible fallecimiento de quien fuera socio y vecino por varios años, don Eduardo Yáñez Díaz, que en paz descanse, acaecido el día martes 12 de mayo a la edad de 92 años. Sus restos son velados en su casa habitación en calle Galvarino Riveros, número 59. Sus funerales se realizarán el día jueves 14 de mayo, saliendo el cortejo del lugar del velatorio a las 13:30 horas con dirección a la iglesia de San Pedro, donde se realizará una santa misa para el descanso de su alma a las 14 horas, para luego ser trasladado al cementerio municipal. Dolor que afecta a su esposa, hijos, nietos, bisnietos y comunidad de San Pedro. Se tiene el sentimiento de comunicar el sensible fallecimiento de quien fuera en vida padre, abuelo y bisabuelo, don Eduardo Yáñez Díaz, que en paz descanse, acaecido el día martes 12 de mayo a la edad de 92 años. Sus restos son velados en su casa habitación ubicada en Galvarino Riveros número 59. Su funeral se va a realizar el día 14 de mayo, saliendo el cortejo del lugar del velatorio a las 13:30 horas con dirección a la iglesia San Pedro, donde se realizará una santa misa por el descanso de su alma a las 14 horas, para luego ser trasladado al cementerio municipal. Dolor que afecta a la familia. Es todo para esta edición del Mensajero del Sur.
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0: La mañana de este miércoles, un incendio en Ancud destruyó una vivienda tipo Mediagua y un hombre en situación de calle resultó herido con quemaduras. Remesón político en la comuna de Keilen luego de la renuncia voluntaria de la directora de Control Municipal, acusando un reiterado entorpecimiento de su labor fiscalizadora y falta de garantías mínimas para desarrollar su cargo. En Castro advierten un irregular retiro de residuos sólidos domiciliarios en distintos puntos de la comuna que de no solucionarse podría llevar a una crisis sanitaria.
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0: ¿Qué tal? ¿Cómo están? Un gusto saludarles y darles la bienvenida a la presente entrega de informaciones en Alternativa Noticiosa en Radio Estrella del Mar, conectados ya con Chiloé, Palena y la zona de las Guaitecas, en Ancud 92.5, Castro 91.3, Quellón 102.3, Chaitén 97.1, Melinca 98.5, www.radioestrelladelmar.cl y nuestra señal online. En esta jornada de día miércoles 13 de mayo comenzamos con la revisión de los hechos que han marcado la agenda informativa de las últimas horas. En Ancud, un incendio dejó el saldo de una persona lesionada con quemaduras y destruyó una mediagua la mañana de este miércoles 13 de mayo. La emergencia se presentó alrededor de las 8:30 horas en la calle que está detrás del estadio Joel Fritz, en una estructura muy precaria que era utilizada como habitación al parecer por una persona que venía de situación de calle y que por circunstancias aún no aclaradas resultó con quemaduras, aunque había logrado salir por sus propios medios desde este lugar al momento de iniciarse el siniestro. Hasta este lugar llegó bomberos con dos unidades procediendo a controlar la situación, destacó el comandante Eduardo Díaz, recalcando lo acontecido a este hombre que fue llevado al hospital por parte de la unidad SAMU de Ancud.
2: Bueno, alrededor de las 8:30 aproximadamente de la mañana se recibió una llamada de emergencia acá en el sector de calle del estadio. La parte final, casi llegando a Antonio Bull prácticamente, donde fuimos alertados de un incendio en la casa habitación. Bueno, al llegar al lugar se pudo verificar que se trataba de una mediagua, la cual estaba en una fase libre de combustión. Una mediagua de aproximadamente unos 25 metros cuadrados, donde estaba habitada por los antecedentes que tenemos y nos aportaron los vecinos y carabineros por la persona que vivía en situación de calle. Desconozco si esa mediagua fue aportada por el municipio o no. Lamentablemente esta persona salió... según lo que me indican los vecinos, por sus propios medios, con un grado de quemadura que desconozco el porcentaje, pero sí con la atención médica que fue oportuna del SAMU, afortunadamente los vecinos se percataron de ello y pudieron solicitar en este caso la ayuda tanto de bomberos como del servicio de salud a través del SAMU para la atención de esta persona que fue trasladada ya hacia centro asistencial. Desconozco, como le digo, vuelvo a repetir, desconozco el grado de porcentaje de quemaduras que tiene la persona afectada. Sí sé que se trataba de una persona que en su minuto vivía en situación de calle acá en nuestra comuna, pero como todos los antecedentes son parte de la investigación y son procesos, en este caso del proceso investigativo que tiene que hacer la policía, ellos pueden entregarle mayor información.
0: Señaló el oficial de bomberos que la estructura de madera y zinc afectada por el fuego resultó completamente destruida.
2: La mediagua que estaba en el lugar, que fue la mediagua interior de este pasaje que hay acá en este sector, como le digo, lo vuelvo a repetir, se trata de aproximadamente una mediagua de unos 20-25 metros cuadrados. Está totalmente consumida. Si bien es cierto, su estructura se podría decir que está en pie, pero no es habitable para nada, está destruida 100%. Como le vuelvo a repetir, los antecedentes que nos entregó los vecinos, ellos alertaron y se dieron cuenta de existir, sentir olor a quemado y se dieron a llamar a bomberos y se dieron cuenta de lo que se estaba quemando la mediagua. Afortunadamente ellos mismos se pudieron percatar de que el vecino que habitaba ahí ya no estaba, que había salido y que lo habían visto y lo pudieron rescatar entre otros vecinos del lugar, según los antecedentes y preliminares los que tengo yo. Lo ayudaron a retirarse del lugar y la persona lamentablemente está con algún tipo de quemadura producto de la acción del fuego. Desconozco el porcentaje, desconozco su estado de salud actual y la calificación que le puede haber entregado el servicio de salud en cuanto a sus quemaduras.
0: En relación al uso de sistemas de calefacción en esta época del año, dado que enfrentamos bajas temperaturas, el comandante del Cuerpo de Bomberos de Ancud, Eduardo Díaz, entregó recomendaciones a la comunidad en el sentido de realizar las debidas mantenciones y resguardos en todo momento para no provocar siniestros.
2: Sí, por supuesto, ya está bastante helado acá en la comuna. estamos empezando recién, o empezando a iniciar ya el invierno de a poco, estamos en mitad de otoño, pero sí, hay que tomar algunas precauciones que es importante. Desconozco si en este caso este incendio fue la causa producto de la calefacción que utilizaba la persona para en su casa de habitación, pero sí hay que hacer el llamado dentro de las condiciones y las posibilidades que tenga cada persona, cada familia, de tomar los resguardos de la limpieza cotidiana de los ductos evacuadores de gases, tratar de no pensar de que mientras más carga combustible le pongan, mientras más leña o mientras más tiempo tengan encendida nuestra estufa, vamos a tener mayor calefacción. Sí hay que tomar algunos resguardos que es primordial específicamente y única y exclusivamente es de los vecinos. O sea, nosotros podemos tener muchas recomendaciones, podemos tener muchas cosas, pero de repente hay que tener un poquito más de cuidado y eso ya viene el cuidado de la casa. Nadie está libre, nosotros nadie, absolutamente nadie. Hay que tomar los resguardos y tomar las precauciones necesarias cuando sea posible, desenchufar los artefactos eléctricos si van a salir, dejar también, no dejar la casa con mucha carga de combustible si van a salir, estamos acostumbrados con esta zona a hacerlo. Pero hay que tener esos resguardos, evitar dentro de lo posible tener que esa fuente de calefacción que tengamos, que ya sea una cocina, una estufa, permita secar la ropa, por ejemplo, que es muy común que la hagamos. Pero si lo vamos a hacer, sí, tomemos resguardo de que si vamos a salir, saquémoslo, dejémoslo alejado, ¿no? Preferible que nos demoremos un día más en secar la ropa, a que tengamos que lamentar algunos hechos que son más que tengan una desgracia mayor a la gente y que tienen un problema que genera un conflicto familiar mucho más grande de lo que uno podría vivir.
0: Hasta el lugar también llegó personal de carabineros y de asistencia social del municipio de Ancud. Viajamos ahora hasta Castro. Un sujeto fue detenido en esta ciudad capital de Chiloé por parte de carabineros por una causa en la que se involucra por la comisión de un robo con intimidación. El mayor Francisco Torres expresó que se realizaron diversas diligencias tras la denuncia efectuada a la segunda comisaría, las que permitieron dar con el paradero de este menor de edad, a quien se le atribuye este ilícito que habría sucedido a principios de este mes de mayo. Sostuvo que luego de la audiencia respectiva ante el juzgado de garantía de Castro, se le impuso la medida de internación provisoria por un plazo de 2 meses.
3: Gracias al profesionalismo y permanente trabajo investigativo desarrollado por personal de la CIP de la Segunda Comisaría de Castro, orientado principalmente a lograr la identificación y detención de quienes cometen delitos que afectan a la seguridad de la comunidad, se logró la detención de un adolescente de 16 años por su participación en un delito de robo con intimidación ocurrido el pasado 5 de mayo. Las diligencias investigativas permitieron recuperar diversas especies personales de la víctima y asimismo se estableció que el imputado mantenía antecedentes previos por delitos de la misma naturaleza. El detenido fue puesto a disposición del tribunal, decretándose la internación provisoria por 2 meses mientras se desarrolla la investigación.
0: Y preocupación existe en Castro por el alto nivel de congestión vehicular, pero también por obras inconclusas de muchos cruces con el bypass, donde comunidades rurales se ven afectadas. Ahora el despacho, con estas inquietudes, con Enrique Barría.
4: Vecinos y dirigentes se pliegan al llamado del alcalde de Castro por la seguridad vial en Ruta 5 Sur y Bypass. En el contexto de las obras de ejecución del Bypass de Castro y de los enlaces asociados a las obras de mejoramiento de la Ruta 5 Sur, y dando continuidad a las gestiones impulsadas por el alcalde de Castro, vecinos y dirigentes de los sectores de La Montaña, Coihuinco, La Chacra, Nercón y sectores aledaños manifestaron su preocupación y molestia por las actuales condiciones de seguridad vial existentes en distintos cruces, intersecciones y empalmes vinculados a dichas obras. En una reunión realizada en la sala de sesiones del municipio de Castro, plantearon observaciones en relación a deficiencias en señalización preventiva, desniveles y empalmes provisorios, además de las eventuales incumplimientos en condiciones de seguridad vial. Los dirigentes de las juntas de vecinos dieron a conocer su malestar ante esta situación. Arturo Campodónico, secretario de la Unión Comunal de Juntas de Vecinos Rurales, señaló lo siguiente.
5: Bueno, la verdad que es una reunión bien importante porque en el fondo podemos consensuar algunas propuestas, inquietudes que tenemos en relación a la construcción del bypass, cuestión que venimos nosotros ya hace bastante tiempo planteando, de la necesidad de mejorar la seguridad de los cruces. Y qué bueno que hoy día tenemos eco acá en el municipio para poder compartir esto y empezar a construir una propuesta que dé tranquilidad. Correcto, la idea es ir escalando hasta tener una respuesta que satisfaga las necesidades de los habitantes de este territorio. Pensamos que es súper importante que esto sea conocido, porque hasta ahora pensamos que nadie sabe el estado en que se van a entregar los cruces del bypass.
4: Al respecto, Yasna Villegas, presidenta de la Junta Comunal de Vecinos Rurales, manifestó su satisfacción con el encuentro y dio a conocer lo siguiente.
6: Bueno, aquí nos hemos reunido, ¿cierto? Esencialmente las comunidades que estamos recomplicadas con el tema de los cruces, más que nada. Dejamos en claro que eso es algo que lo veníamos trabajando desde hace más de un año y lamentablemente, bueno, no hemos tenido respuesta. Hay cosas que se comprenden, que están los contratos, ¿cierto? Que hay que cumplirlo, pero también se pueden hacer más cosas, ¿cierto? Con voluntad. Y eso es lo que esperamos alcanzar. Estamos muy satisfechos, al menos como presidenta, de la reunión sostenida y con el apoyo también que se ha logrado en esta mesa. Así es que ahí vamos a ver qué pasa en las reuniones futuras, ya sea con el alcalde o con las otras instituciones. Y además, contenta porque también ha estado presente el Colegio San Francisco, presentando también sus inquietudes y queremos que lleguemos a un buen puerto. Sí, exactamente. Bueno, hay rotondas que ya están hechas, ¿cierto? Como lo es Nalguitá o como es Gamboa, que ellos tienen un acceso más expedito, pero las comunidades de Yicaldá o Nercón en la Montaña o Coihuinco, la verdad, están en desmedro.
4: Por su parte, el alcalde Baltasar Elgueta y sus equipos técnicos municipales tomaron las observaciones de los dirigentes y se comprometieron a gestionar una reunión en terreno con el Seremi de Obras Públicas de la Región de los Lagos y el director regional de Vialidad.
7: Muy provechosa esta reunión el día de hoy, donde tuvimos la concurrencia, ¿cierto?, de todos los dirigentes vecinales del sector donde está el bypass. Coihuinco, La Chacra, Nercón, Yicaldá. Es decir, todos los sectores, esta crisis, este problema, ¿no es cierto?, de los cuellos que conducen o las arterias que conducen al bypass. La verdad es que estamos siendo olvidados y estamos ahora haciendo fuerza como para que estas cosas nos queden en el olvido, como una vez más, ¿no es cierto?, siempre quedando lejos de lo que es lo regional y nacional. Así que estamos preparando, ¿no es cierto?, un compendio de ideas y de cosas que son materializarse, que se tienen que materializar, ¿no es cierto?, en el futuro no muy lejano, incluso antes que se entregue esta obra, porque no puede ser que estemos sufriendo, como lo he dicho muchas veces, ¿no es cierto?, por el tema de recapado en la ruta 5 y por no tener abierto el bypass, que si bien es cierto, no estamos pidiendo la apertura total, sino que parcialmente en horarios que a la gente les acomode, sobre todo en horario de colegio.
4: Vecinos y dirigentes se pliegan al llamado de la alcaldía por mejorar la seguridad vial y apertura del bypass.

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1: Más informaciones en Alternativa Noticiosa. En las últimas horas, en la comuna de Keilen se produjo la renuncia de la directora de control del municipio, lo que ha atraído una serie de reacciones. Más detalles en el despacho de Claudio Velázquez.
2: Un remezón político se vive en la comuna de Keilen luego que Carolina Orma, quien ejercía el cargo de directora de la unidad de control de la municipalidad, presentó su renuncia voluntaria. La información se conoció en las últimas horas luego que en la sesión de consejo se pronunció la ahora ex funcionaria apuntando a las dificultades que debió enfrentar mientras estaba en el cargo, como es lo referente a las innumerables dificultades para poder acceder a la información que le permitiera realizar la labor de esta unidad de control, que es precisamente fiscalizar al alcalde y al consistorio. En un extracto de la sesión se difundieron videos en los que se puede escuchar a la profesional dar cuenta de las barreras a las cuales se enfrentaba, que le impidieron poder llevar adelante las investigaciones acerca del funcionamiento del municipio en el marco de la probidad administrativa en medio de la tensión con el alcalde Marcos Vargas.
3: Hay otro antecedente que yo quisiera...
4: No le he dado la palabra, directora. Me imagino que usted sabe que tiene que pedirla.
3: Le pido la palabra, alcalde, por favor.
4: Muy bien.
3: Sí, hay otro antecedente que yo quisiera transparentar, que tiene que ver con la dificultad que está teniendo la dirección de control para acceder a la información base para tener los datos. Los datos en relación a la determinación de la deuda flotante, los listados, los balances de ejecución presupuestaria, yo respecto al punto en específico que se está analizando en este momento, es necesario declarar. Y en realidad sorprende por qué es tan difícil transparentar los datos si es una solicitud que se ha reiterado del consejo al director. No se comprende sinceramente por qué se oculta esa información. No,
4: okay.
3: No se comprende.
4: Gracias, directora.
2: Ante lo sucedido, el senador Fidel Espinosa reaccionó generando una dura crítica al alcalde de la comuna de Keilen, Marcos Vargas, por lo que llamó un actuar alejado de la probidad y transparencia que deben guiar siempre a un jefe comunal, señaló el parlamentario.
5: Quiero que toda la gente de la comuna de Keilen ponga mucha atención a este video. La renuncia en la municipalidad de Keilen de la ex directora de control, que es el cargo más relevante para velar por el buen uso de los recursos públicos de todos los keilinos y keilinas, es desde mi punto de vista un hecho de extrema gravedad. La exdirectora de control, Carolina Porma, ha renunciado voluntariamente a su cargo, pero en su carta de renuncia ha dicho algo muy, pero muy grave. Ha sostenido en su misiva, entregada al alcalde y al consejo, que su renuncia se debe al entorpecimiento constante de las labores fiscalizadoras y de control, dificultando el cumplimiento oportuno y eficiente de las responsabilidades inherentes a su cargo. Es decir, en otras palabras, no tenía garantías mínimas para el desarrollo adecuado de las funciones de su cargo. Quiero hablarle con mucho respeto al señor alcalde. Y como lo dije el otro día en un caso muy similar en Frutillar, los alcaldes no pueden convertirse en verdaderos patrones de fundo, maltratando y persiguiendo a funcionarios o funcionarias que no actúan como ustedes lo determinan. Alcalde, su municipio está a puertas de recibir un informe de Contraloría, del cual estoy convencido se van a develar una serie de graves situaciones que lamentablemente han sido parte de su gestión. Nadie, señor alcalde, desconoce las obras que usted ha hecho por su comuna y se las felicito. Pero eso no le da manga ancha para actuar como lo está haciendo. Lo invito a cambiar de actitud. No sería bueno ni justo que una hermosa comuna como Keilen, en la que vive gente trabajadora y esforzada, termine con un alcalde destituido, formalizado, por su porfía y por un eventual mal manejo de los recursos públicos, complementado aquello con un actuar un tanto déspota, que no es sano para la buena convivencia que su comuna y sus habitantes se merecen.
2: Al respecto de este caso se pronunció la concejala de la comuna de Keilen, Karina Remolcoy, quien manifestó su profunda preocupación por la renuncia de la directora de control, Carolina Porma, y recalcó que lo verdaderamente preocupante no es solo su salida del municipio, sino las razones que motivan esta decisión. Señala la concejala que la propia carta de renuncia da cuenta de obstáculos reiterados para el correcto ejercicio de sus funciones, entorpecimiento de la labor fiscalizadora y falta de garantías mínimas para desarrollar un cargo tan importante como es la dirección de control, cuyo rol precisamente es velar por la legalidad, la transparencia y el correcto actuar administrativo dentro del municipio. Indica la concejala Karina Remolcoy que fue testigo en distintas oportunidades de situaciones complejas y del trato que recibió, incluyendo momentos en que se le limitó su participación o se le expuso de manera poco respetuosa en sesiones de consejo. Ninguna funcionaria debería desempeñar su labor bajo ese nivel de presión o desvalorización, señala la edil. Y expresa que me duele especialmente como mujer y como madre ver cómo una profesional termina dejando su cargo en medio de un escenario que, según los antecedentes conocidos, refleja desgaste, obstáculos y falta de respaldo institucional. También es imposible no preguntarse qué ocurre cuando una funcionaria cuya misión es controlar, fiscalizar y advertir eventuales observaciones administrativas termina alejándose precisamente por no contar con las condiciones para ejercer ese rol con independencia. Keilen merece una administración transparente y, sobre todo, respetuosa con sus funcionarios y funcionarias, dice la publicación de la concejala de la comuna de Keilen, Karina Remolcoy.
1: Viajamos hasta la comuna de Palena. La mañana de este miércoles 13 de mayo se produjo la toma del colegio Roberto White por parte de los estudiantes. Al respecto, se conoció de una carta en la que dan a conocer las que serían las razones por las cuales adoptaron esta determinación. En la misiva se señala que solicitan apoyo frente a diversas situaciones que afectan gravemente a la comunidad educativa y agregan que dentro de las problemáticas más preocupantes se encuentran casos de acoso sexual escolar, bullying y ciberbullying. Señalan que estas situaciones han provocado inseguridad, miedo y desconfianza entre los estudiantes. Más adelante indican que consideran que muchas veces estas denuncias no han recibido la protección ni el seguimiento adecuado. También expresan su preocupación por la falta de transparencia, de convivencia escolar y de insuficiente apoyo entregado desde el área social del establecimiento, como lo han hecho saber a través de un video durante esta jornada, del que hemos tomado un extracto. Escuchemos.
6: Muy buenos días, mi nombre es Tomás Guerra, ella es Amaya Ojeda y pertenecemos a la directiva de segundo medio del Colegio Roberto Fay de Cerro.
7: Hola, muy buenos días, somos Byron Medina y Fernanda Ojeda, pertenecemos a la directiva del cuarto medio del Colegio Roberto
6: Fay de Cerro. Y hoy hacemos este video debido a que como alumnado del colegio se tomó la decisión de realizar la toma del establecimiento debido a que se han hecho diversas denuncias, tanto por acoso como por inseguridad del establecimiento.
7: Lo que pasó fue que nunca se les notificó a nuestros apoderados qué fue lo que pasó, qué repercusiones tuvo el niño. Y qué es lo que pasa, que Convivencia no está planteando el protocolo como tal, porque hay puntos que no cumplen, los cuales son.
6: Cabe recalcar que estos temas de acoso llevan sucediendo hace 2 años y el colegio no ha tomado una medida disciplinaria firme o justa que haga sentir seguras en el colegio a nuestros compañeros, tanto a las mayores como a las menores.
7: Hay puntos que no se están cumpliendo dentro del protocolo de acoso escolar y bullying, que son la comunicación a los apoderados de las víctimas y del victimario, pues no hay una comunicación formal, tenemos que tener una situación segura, y no se está cumpliendo tampoco la transparencia que debería haber desde Convivencia Escolar hacia el alumnado. Nosotros nos enteramos de esta situación por rumores, por voces y resultaron ser ciertas. No nos enteramos directamente de Convivencia Escolar ni de dirección. También queremos que se cumplan sanciones. Que se cumplan las sanciones que dicen en el reglamento y que se especifiquen de forma clara. Porque
1: en resumen, los estudiantes requieren protección real para estudiantes afectados, aplicación transparente de protocolos, sanciones acordes a la gravedad de los hechos, mayor compromiso institucional frente a vulneraciones de derechos, comunicación constante con familias y estudiantes. Solicitan en esta comunicación a la Oficina de la Mujer de la Municipalidad de Palena el acompañamiento y apoyo de esta institución para visibilizar estas problemáticas y contribuir a garantizar espacios educativos seguros para todos y todas, indican los estudiantes del Colegio Roberto White Gesell de la comuna de Palena. Nos trasladamos ahora hasta Kemchi. En reciente sesión de Consejo Municipal se planteó la necesidad de aclarar por parte del municipio la situación de la sede social del Club Deportivo Estrella Blanca del sector de Río Negro. En la oportunidad, la concejala Carla Galar se entregó un oficio al alcalde Javier Ugarte en el que requiere que exista transparencia respecto del proyecto de construcción de esta sede, que data de los años 2021-2022 y que aún no ha sido entregada, puesto que no cuenta con servicios básicos como energía eléctrica, además de presentar otros inconvenientes. En la reunión de consejo se leyó por parte de la concejala dicho oficio en el que se recogen las inquietudes de los vecinos del sector y de los beneficiarios de esta sede, aunque no ha sido entregada para su uso. Junto con lo anterior, que se disponga las investigaciones sumarias correspondientes, si ameritan, para dilucidar si hay o no responsabilidades administrativas en este caso.
8: De acuerdo a las facultades que me confiere la ley de mi calidad de concejal, solicito a usted informar por escrito en qué situación se encuentra la sede del Club Deportivo Estrella Blanca de Río Negro, señor alcalde, proyecto financiado por SUBDER el año 2021 y cuya construcción comenzó en el año siguiente. Desde la fecha ya han transcurrido más de 4 años sin ser entregado este proyecto, presentó desde sus inicios diversas dificultades en su construcción y que fueron denunciadas oportunamente por sus dirigentes, según me comunicaron. Hace algunos días, directivos del club me informaron que el día de hoy no se encuentra instalada la energía eléctrica del recinto. Además, las llaves habrían sido entregadas por el contratista a uno de los dirigentes sin existir aún recepción definitiva de la obra. Por otra parte, los dirigentes señalan que usted, en su calidad de alcalde, visitó en el lugar hace más de 3 meses. Me acuerdo que fuimos todos ahí. Oportunidad en la cual habría comprometido una respuesta respecto a esta situación, la que hasta el día de hoy no se ha concretado, sumado a la falta de respuesta a los llamados telefónicos realizados por los afectados. Asimismo, indican que hace aproximadamente 15 días usted estuvo nuevamente en el sector sin abordar esta problemática ni entregar antecedentes sobre el estado del proyecto. Por lo anteriormente expuesto, solicito a usted informar por escrito con copia a los dirigentes del Club Deportivo Estrella Blanca de Río Negro lo siguiente. Situación 1, situación actual del proyecto y estado administrativo de la obra. 2, fecha estimada para instalación definitiva de la energía eléctrica. 3, fecha de recepción definitiva de la sede. Y 4, si existen responsabilidades administrativas o técnicas respecto al retraso en el término y entrega definitiva de una obra iniciada hace más de 4 años.
1: A partir de este documento se requiere que el municipio y el alcalde Javier Ugarte respondan a las inquietudes presentadas por los vecinos del sector de Río Negro.

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1: Bloque final de informaciones en Alternativa Noticiosa. Una emergencia sanitaria podría enfrentar la comuna de Castro ante una crisis que está sucediendo en el retiro de basura. Es la advertencia que ha realizado el concejal Jorge Luis Borges, luego que durante los últimos días ha habido una gran cantidad de denuncias de vecinos de diversos sectores de la comuna, quienes acusan reiterados problemas en el retiro de residuos domiciliarios y contenedores desbordados. Esto genera alto riesgo sanitario y ambiental, poniendo en riesgo a las mismas familias. Añadió y adelantó que, de no tomarse medidas oportunas, la capital chilota podría enfrentar una emergencia sanitaria. Además, cuestionó el estado de los camiones recolectores y llamó al municipio a escuchar con mayor atención las denuncias de los vecinos frente a un servicio que, a su juicio, no está funcionando de manera adecuada. Junto a lo anterior, estableció que las personas individualmente deben adoptar actitudes responsables con sus desechos y no colapsar estos puntos de recolección.
2: Estamos, mire, yo casi diría una emergencia sanitaria, porque ayer, antes de ayer, me enviaron las imágenes de los contenedores de basura a 50 metros de la municipalidad. Y estaba, pero un basural. Eso bastó que yo lo subiera para que me empiecen a llegar de todos lados. Ahora me acaban de llegar de todo lo que es de Pipiri y Pastahue. Anoche me enviaron del muelle de Rilán, que en el sector de Gamboa. Lo que está pasando es que nos están retirando la basura. Entonces, la gente también, esto es responsabilidad compartida. Yo hoy día me voy a encargar de preguntar en la municipalidad por qué no se está retirando la basura. Pero nosotros como vecinos tenemos que tener una conciencia social de que si el contenedor está lleno no lo podemos dejar afuera. Porque estamos fomentando que tengamos más perros así infiltrados, porque se van a alimentar ahí y van a destruir todo. Y después el vecino que tiene el contenedor afuera tiene que ir a estar limpiando y tratar de echar afuera todo lo que dejaron los perros, los gatos. Para que no se le forme un micro basural a él en el frente de su casa. Pero manifiestan que hay casi una semana en la península de Rilán no ha pasado el camión. A mí me consta porque yo he pasado por el sector de Tey y los contenedores llenos. Y acá en la ciudad me preocupa la empresa que veo mucho hacer retiro nomás. No pasa el camión vaciando completo el contenedor. Ellos pasan con un camión tres cuartos, con personal, y van sacando las bolsas desde adentro. Está bien cuando ya está colapsado, pero el retiro hay que hacerlo normal, al igual que manifiestan y me reiteran, y ahora yo voy a tener que adoptar ya otras medidas, que no se están lavando los contenedores multipropósito y por eso se pagan miles de millones de pesos.
1: Planteó la necesidad de avanzar hacia un sistema moderno y sustentable de manejo de residuos e implementar un modelo de retiro domiciliario programado, también reciclaje y separación de residuos en origen, similar al que hoy opera en otras comunas del país.
3: Resumen de noticias.
1: La mañana de este miércoles, un incendio en Ancú destruyó una vivienda tipo mediagua y un hombre en situación de calle resultó herido con quemaduras. Remesón político en la comuna de Quellén luego de la renuncia voluntaria de la directora de la Unidad de Control Municipal, acusando un reiterado entorpecimiento de su labor fiscalizadora y falta de garantías mínimas para desarrollar su cargo. Y en Castro advierten un irregular retiro de residuos sólidos domiciliarios en distintos puntos de la comuna que, de no solucionarse, podría llevar a una crisis sanitaria. Ponemos punto final a la presente entrega de informaciones en Alternativa Noticiosa en Radio Estrella del Mar, agradeciendo su sintonía. La invitación queda hecha para que siga junto a nosotros. John Márquez en la puesta al aire de este espacio, César Cárdenas en la lectura de noticias, Claudio Velázquez, Álvaro Matamala, Enrique Barría, Joana Ortega y Agustín Gorni en nuestro departamento de prensa. Por su atención, muchas gracias. Hasta una próxima.
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Que la Santísima Virgen nos implore el don del Espíritu de Cristo resucitado, para que Él nos enseñe a caminar juntos como el pueblo de Dios.

0: y del Espíritu Santo.
1: Estos misterios, María nos enseña que nuestra vida se vuelve luminosa si escuchamos a su Hijo y hacemos lo que Él nos dice. Unidos a María, dejémonos invadir por su luz.
2: Primer misterio luminoso, el bautismo de Jesús en el Jordán.

0: Del Evangelio de San Mateo. Apenas fue bautizado, Jesús salió del agua. En ese momento se le abrieron los cielos y vio al Espíritu de Dios descender como una paloma y dirigirse hacia él. Y se oyó una voz del cielo que decía: Este es mi Hijo muy querido, en quien tengo puesta toda mi predilección.
1: Padre nuestro que estás en el cielo, santificado sea tu nombre. Venga a nosotros tu reino. Hágase tu voluntad en la tierra como en el cielo.
2: Danos hoy nuestro pan de cada día. Perdona nuestras ofensas, como también nosotros perdonamos a los que nos ofenden. No nos dejes caer en la tentación y líbranos del mal. Amén.
1: Dios te salve María, llena eres de gracia, el Señor es contigo. Bendita tú eres entre todas las mujeres, y bendito es el fruto de tu vientre, Jesús.
2: Santa María, Madre de Dios, ruega por nosotros pecadores, ahora y en la hora de nuestra muerte. Amén.
1: Dios te salve María, llena eres de gracia, el Señor es contigo. Bendita tú eres entre todas las mujeres, y bendito es el fruto de tu vientre, Jesús.
2: Santa María, Madre de Dios, ruega por nosotros pecadores, ahora y en la hora de nuestra muerte. Amén.
1: Dios te salve María, llena eres de gracia, el Señor es contigo. Bendita tú eres entre todas las mujeres, y bendito es el fruto de tu vientre, Jesús.
2: Santa María, Madre de Dios, ruega por nosotros pecadores, ahora y en la hora de nuestra muerte. Amén.
1: Dios te salve María, llena eres de gracia, el Señor es contigo. Bendita tú eres entre todas las mujeres, y bendito es el fruto de tu vientre, Jesús.
2: Santa María, Madre de Dios, ruega por nosotros pecadores, ahora y en la hora de nuestra muerte. Amén.
1: Dios te salve María, llena eres de gracia, el Señor es contigo. Bendita tú eres entre todas las mujeres, y bendito es el fruto de tu vientre, Jesús.
2: Santa María, Madre de Dios, ruega por nosotros pecadores, ahora y en la hora de nuestra muerte. Amén.
1: Dios te salve María, llena eres de gracia, el Señor es contigo. Bendita tú eres entre todas las mujeres, y bendito es el fruto de tu vientre, Jesús.
2: Santa María, Madre de Dios, ruega por nosotros pecadores, ahora y en la hora de nuestra muerte. Amén.
1: Dios te salve María, llena eres de gracia, el Señor es contigo. Bendita tú eres entre todas las mujeres, y bendito es el fruto de tu vientre, Jesús.
2: Santa María, Madre de Dios, ruega por nosotros pecadores, ahora y en la hora de nuestra muerte. Amén.
1: Dios te salve María, llena eres de gracia, el Señor es contigo. Bendita tú eres entre todas las mujeres, y bendito es el fruto de tu vientre, Jesús.
2: Santa María, Madre de Dios, ruega por nosotros pecadores, ahora y en la hora de nuestra muerte. Amén.
1: Dios te salve María, llena eres de gracia, el Señor es contigo. Bendita tú eres entre todas las mujeres, y bendito es el fruto de tu vientre, Jesús.
2: Santa María, Madre de Dios, ruega por nosotros pecadores, ahora y en la hora de nuestra muerte. Amén.
1: Dios te salve María, llena eres de gracia, el Señor es contigo. Bendita tú eres entre todas las mujeres, y bendito es el fruto de tu vientre, Jesús.
2: Santa María, Madre de Dios, ruega por nosotros pecadores, ahora y en la hora de nuestra muerte. Amén.

Pues amén. Segundo misterio luminoso, la autorrevelación de Jesús en las bodas de Caná.

0: Del Evangelio de San Juan. Tres días después se celebraron unas bodas en Caná de Galilea, y la madre de Jesús estaba allí. Jesús también fue invitado con sus discípulos. Y como faltaba vino, la madre de Jesús le dijo: «No tienen vino». Jesús le respondió: «Mujer, ¿qué tenemos que ver nosotros? Mi hora no ha llegado todavía». Pero su madre dijo a los sirvientes: «Hagan todo lo que él les diga».
1: Padre nuestro que estás en el cielo, santificado sea tu nombre, venga a nosotros tu reino, hágase tu voluntad en la tierra como en el cielo.
2: Danos hoy nuestro pan de cada día, perdona nuestras ofensas, como también nosotros perdonamos a los que nos ofenden. No nos dejes caer en la tentación y líbranos del mal.
1: Dios te salve María, llena eres de gracia, el Señor es contigo. Bendita tú eres entre todas las mujeres y bendito es el fruto de tu vientre, Jesús.
2: Santa María, Madre de Dios, ruega por nosotros pecadores, ahora y en la hora de nuestra muerte. Amén.
1: Dios te salve María, llena eres de gracia, el Señor es contigo. Bendita tú eres entre todas las mujeres y bendito es el fruto de tu vientre, Jesús.
2: Santa María, Madre de Dios, ruega por nosotros pecadores, ahora y en la hora de nuestra muerte. Amén.
1: Dios te salve María, llena eres de gracia, el Señor es contigo. Bendita tú eres entre todas las mujeres y bendito es el fruto de tu vientre, Jesús.
2: Santa María, Madre de Dios, ruega por nosotros pecadores, ahora y en la hora de nuestra muerte. Amén.
1: Dios te salve María, llena eres de gracia, el Señor es contigo. Bendita tú eres entre todas las mujeres y bendito es el fruto de tu vientre, Jesús.
2: Santa María, Madre de Dios, ruega por nosotros pecadores, ahora y en la hora de nuestra muerte. Amén.
1: Dios te salve María, llena eres de gracia, el Señor es contigo. Bendita tú eres entre todas las mujeres y bendito es el fruto de tu vientre, Jesús.
2: Santa María, Madre de Dios, ruega por nosotros pecadores, ahora y en la hora de nuestra muerte. Amén.
1: Dios te salve María, llena eres de gracia, el Señor es contigo. Bendita tú eres entre todas las mujeres y bendito es el fruto de tu vientre, Jesús.
2: Santa María, Madre de Dios, ruega por nosotros pecadores, ahora y en la hora de nuestra muerte. Amén.
1: Dios te salve María.

0: Madre de Dios, ruega por nosotros pecadores, ahora y en la hora de nuestra muerte. Amén.
1: Dios te salve María, llena eres de gracia, el Señor es contigo. Bendita tú eres entre todas las mujeres, y bendito es el fruto de tu vientre, Jesús.
0: Santa María, Madre de Dios, ruega por nosotros pecadores, ahora y en la hora de nuestra muerte. Amén.
1: Dios te salve María, llena eres de gracia, el Señor es contigo. Bendita tú eres entre todas las mujeres, y bendito es el fruto de tu vientre, Jesús.
0: Santa María, Madre de Dios, ruega por nosotros pecadores, ahora y en la hora de nuestra muerte. Amén.
1: Dios te salve María, llena eres de gracia, el Señor es contigo. Bendita tú eres entre todas las mujeres, y bendito es el fruto de tu vientre, Jesús.
0: Gloria, Santa María, Madre de Dios, ruega por nosotros pecadores, ahora y en la hora de nuestra muerte. Amén.
1: Gloria al Padre, y al Hijo, y al Espíritu Santo.

0: Del Evangelio de San Marcos. Después que Juan fue arrestado, Jesús se dirigió a Galilea. Allí proclamaba la buena noticia de Dios, diciendo: «El tiempo se ha cumplido, el reino de Dios está cerca. Conviértanse y crean en la buena noticia». Padre nuestro que estás en el cielo, santificado sea tu nombre. Venga a nosotros tu reino, hágase tu voluntad en la tierra como en el cielo.
1: Danos hoy nuestro pan de cada día, perdona nuestras ofensas, como también nosotros perdonamos a los que nos ofenden. No nos dejes caer en la tentación y líbranos del mal. Amén.
0: Dios te salve María, llena eres de gracia, el Señor es contigo. Bendita tú eres entre todas las mujeres y bendito es el fruto de tu vientre, Jesús.
1: Santa María, Madre de Dios, ruega por nosotros pecadores, ahora y en la hora de nuestra muerte. Amén.
0: Dios te salve María, llena eres de gracia, el Señor es contigo. Bendita tú eres entre todas las mujeres y bendito es el fruto de tu vientre, Jesús.
1: Santa María, Madre de Dios, ruega por nosotros pecadores, ahora y en la hora de nuestra muerte. Amén.
0: Dios te salve María, llena eres de gracia, el Señor es contigo. Bendita tú eres entre todas las mujeres y bendito es el fruto de tu vientre, Jesús.
1: Santa María, Madre de Dios, ruega por nosotros pecadores, ahora y en la hora de nuestra muerte. Amén.
0: Dios te salve María, llena eres de gracia, el Señor es contigo. Bendita tú eres entre todas las mujeres y bendito es el fruto de tu vientre, Jesús.
1: Santa María, Madre de Dios, ruega por nosotros pecadores, ahora y en la hora de nuestra muerte. Amén.
0: Dios te salve María, llena eres de gracia, el Señor es contigo. Bendita tú eres entre todas las mujeres y bendito es el fruto de tu vientre, Jesús.
1: Santa María, Madre de Dios, ruega por nosotros pecadores, ahora y en la hora de nuestra muerte. Amén.
0: Dios te salve María, llena eres de gracia, el Señor es contigo. Bendita tú eres entre todas las mujeres y bendito es el fruto de tu vientre, Jesús.
1: Santa María, Madre de Dios, ruega por nosotros pecadores, ahora y en la hora de nuestra muerte. Amén.
0: Dios te salve María, llena eres de gracia, el Señor es contigo. Bendita tú eres entre todas las mujeres y bendito es el fruto de tu vientre, Jesús.
1: Santa María, Madre de Dios, ruega por nosotros pecadores, ahora y en la hora de nuestra muerte. Amén.
0: Dios te salve María, llena eres de gracia, el Señor es contigo. Bendita tú eres entre todas las mujeres y bendito es el fruto de tu vientre, Jesús.
1: Santa María, Madre de Dios, ruega por nosotros pecadores, ahora y en la hora de nuestra muerte. Amén.
0: Dios te salve María, llena eres de gracia, el Señor es contigo. Bendita tú eres entre todas las mujeres y bendito es el fruto de tu vientre, Jesús.
1: Santa María, Madre de Dios, ruega por nosotros pecadores, ahora y en la hora de nuestra muerte. Amén.
0: Dios te salve María, llena eres de gracia, el Señor es contigo. Bendita tú eres entre todas las mujeres y bendito es el fruto de tu vientre, Jesús.

0: como era en el principio, ahora y siempre, por los siglos de los siglos. Amén.
1: Cuarto misterio luminoso, la transfiguración.

Del Evangelio de San Lucas. Sucedió que unos 8 días después de decir esto, Jesús tomó a Pedro, Juan y Santiago.

0: donde venga a nosotros tu reino, hágase tu voluntad en la tierra como en el cielo.
1: Danos hoy nuestro pan de cada día, perdona nuestras ofensas, como también nosotros perdonamos a los que nos ofenden. No nos dejes caer en la tentación y líbranos del mal.
0: Dios te salve María, llena eres de gracia, el Señor es contigo. Bendita tú eres entre todas las mujeres y bendito es el fruto de tu vientre, Jesús.
1: Santa María, Madre de Dios, ruega por nosotros pecadores, ahora y en la hora de nuestra muerte. Amén.
0: Dios te salve María, llena eres de gracia, el Señor es contigo. Bendita tú eres entre todas las mujeres y bendito es el fruto de tu vientre, Jesús.
1: Santa María, Madre de Dios, ruega por nosotros pecadores, ahora y en la hora de nuestra muerte. Amén.
0: Dios te salve María, llena eres de gracia, el Señor es contigo. Bendita tú eres entre todas las mujeres y bendito es el fruto de tu vientre, Jesús.
1: Santa María, Madre de Dios, ruega por nosotros pecadores, ahora y en la hora de nuestra muerte. Amén.
0: Dios te salve María, llena eres de gracia, el Señor es contigo. Bendita tú eres entre todas las mujeres y bendito es el fruto de tu vientre, Jesús.
1: Santa María, Madre de Dios, ruega por nosotros pecadores, ahora y en la hora de nuestra muerte. Amén.
0: Dios te salve María, llena eres de gracia, el Señor es contigo. Bendita tú eres entre todas las mujeres y bendito es el fruto de tu vientre, Jesús.
1: Santa María, Madre de Dios, ruega por nosotros pecadores, ahora y en la hora de nuestra muerte. Amén.
0: Dios te salve María, llena eres de gracia, el Señor es contigo. Bendita tú eres entre todas las mujeres y bendito es el fruto de tu vientre, Jesús.
1: Santa María, Madre de Dios, ruega por nosotros pecadores, ahora y en la hora de nuestra muerte. Amén.
0: Dios te salve María.

0: Padre de Dios, ruega por nosotros pecadores, ahora y en la hora de nuestra muerte. Amén.
1: Dios te salve María, llena eres de gracia, el Señor es contigo. Bendita tú eres entre todas las mujeres, y bendito es el fruto de tu vientre, Jesús.
0: Santa María, Madre de Dios, ruega por nosotros pecadores, ahora y en la hora de nuestra muerte. Amén.
1: Dios te salve María, llena eres de gracia, el Señor es contigo. Bendita tú eres entre todas las mujeres, y bendito es el fruto de tu vientre, Jesús.
0: Santa María, Madre de Dios, ruega por nosotros pecadores, ahora y en la hora de nuestra muerte. Amén.
1: Dios te salve María, llena eres de gracia, el Señor es contigo. Bendita tú eres entre todas las mujeres, y bendito es el fruto de tu vientre, Jesús.
0: Gloria, Santa María, Madre de Dios, ruega por nosotros pecadores, ahora y en la hora de nuestra muerte. Amén.
1: Gloria al Padre, y al Hijo, y al Espíritu Santo.
0: Como era en el principio, ahora y siempre, por los siglos de los siglos. Amén.
2: Quinto misterio luminoso, la institución de la Eucaristía.

Del Evangelio de San Lucas. Luego tomó el pan, dio gracias, lo partió y lo dio a sus discípulos, diciendo: Esto es mi cuerpo, que se entrega por ustedes. Hagan esto.

0: esto en memoria mía. Después de la cena, hizo lo mismo con la copa, diciendo: esta copa es la nueva alianza sellada con mi sangre que se derrama por ustedes.
1: Padre nuestro que estás en el cielo, santificado sea tu nombre. Venga a nosotros tu reino. Hágase tu voluntad en la tierra como en el cielo.
2: Danos hoy nuestro pan de cada día. Perdona nuestras ofensas, como también nosotros perdonamos a los que nos ofenden. No nos dejes caer en la tentación y líbranos del mal. Amén.
1: Dios te salve María, llena eres de gracia, el Señor es contigo. Bendita tú eres entre todas las mujeres y bendito es el fruto de tu vientre, Jesús.
2: Santa María, Madre de Dios, ruega por nosotros pecadores, ahora y en la hora de nuestra muerte. Amén.
1: Dios te salve María, llena eres de gracia, el Señor es contigo. Bendita tú eres entre todas las mujeres, y bendito es el fruto de tu vientre, Jesús.
2: Santa María, Madre de Dios, ruega por nosotros pecadores, ahora y en la hora de nuestra muerte. Amén.
1: Dios te salve María, llena eres de gracia, el Señor es contigo. Bendita tú eres entre todas las mujeres, y bendito es el fruto de tu vientre, Jesús.
2: Santa María, Madre de Dios, ruega por nosotros pecadores, ahora y en la hora de nuestra muerte. Amén.
1: Dios te salve María, llena eres de gracia, el Señor es contigo. Bendita tú eres entre todas las mujeres, y bendito es el fruto de tu vientre, Jesús.
2: Santa María, Madre de Dios, ruega por nosotros pecadores, ahora y en la hora de nuestra muerte. Amén.
1: Dios te salve María, llena eres de gracia, el Señor es contigo. Bendita tú eres entre todas las mujeres, y bendito es el fruto de tu vientre, Jesús.
2: Santa María, Madre de Dios, ruega por nosotros pecadores, ahora y en la hora de nuestra muerte. Amén.
1: Dios te salve María, llena eres de gracia, el Señor es contigo. Bendita tú eres entre todas las mujeres, y bendito es el fruto de tu vientre, Jesús.
2: Santa María, Madre de Dios, ruega por nosotros pecadores, ahora y en la hora de nuestra muerte. Amén.
1: Dios te salve María, llena eres de gracia, el Señor es contigo. Bendita tú eres entre todas las mujeres, y bendito es el fruto de tu vientre, Jesús.
2: Santa María, Madre de Dios, ruega por nosotros pecadores, ahora y en la hora de nuestra muerte. Amén.
1: Dios te salve María, llena eres de gracia, el Señor es contigo. Bendita tú eres entre todas las mujeres, y bendito es el fruto de tu vientre, Jesús.
2: Santa María, Madre de Dios, ruega por nosotros pecadores, ahora y en la hora de nuestra muerte. Amén.
1: Dios te salve María, llena eres de gracia, el Señor es contigo. Bendita tú eres entre todas las mujeres, y bendito es el fruto de tu vientre, Jesús.
2: Santa María, Madre de Dios, ruega por nosotros pecadores, ahora y en la hora de nuestra muerte. Amén.
1: Dios te salve María, llena eres de gracia, el Señor es contigo. Bendita tú eres entre todas las mujeres, y bendito es el fruto de tu vientre, Jesús.
2: Santa María, Madre de Dios, ruega por nosotros pecadores, ahora y en la hora de nuestra muerte. Amén.
1: Gloria al Padre, y al Hijo, y al Espíritu Santo.

0: Querida familia de Radio María, hemos rezado el Santo Rosario. Que la Santísima Virgen nos implore el don del Espíritu de Cristo resucitado para que Él nos enseñe a caminar juntos como pueblo de Dios.
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1: En punto. 33 minutos.
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1: Es la 1 en punto.

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2: La paz esté con ustedes. Amigos, en este quinto domingo de Pascua tenemos estas maravillosas lecturas que están vinculadas de una manera muy interesante. Pero creo que hay que estar atentos a un tema algo oculto que corre como un hilo dorado a través de ellas. Y ese tema es el templo. El templo de Jerusalén era el punto focal de la vida judía. Lo era todo, el centro político, cultural y, por supuesto, religioso del país. Se veía en un sentido casi literal como la morada de Dios en la tierra. El templo dominaba su conciencia. Y para entender el texto del Nuevo Testamento tenemos que ver la importancia del templo. Bueno, miren lo primero ahora. La primera lectura es de los Hechos de los Apóstoles. La primera parte trata sobre la elección de los diáconos. Mientras grabo estas palabras, estaré ordenando diáconos próximamente y estoy seguro de que leeremos esta lectura. Pero quiero llevar su atención sobre lo que sucede al final. Dice, la palabra de Dios iba cundiendo. En Jerusalén se multiplicaba grandemente el número de los discípulos. Escuchen ahora, incluso un grupo numeroso de sacerdotes había aceptado la fe. Eso tuvo una importancia monumental. ¿Quiénes eran los sacerdotes? Bueno, eran los funcionarios principales del templo. Eran los que presidían los sacrificios de animales, las oraciones y la instrucción en el templo. Eran los funcionarios de este gran lugar. Si ellos estaban aceptando la fe, ¿qué significaba? Significaba que de alguna manera percibían que Jesús representaba el cumplimiento del templo. No su repudio. Esa es la forma incorrecta de pensarlo, no como una opción de entre uno u otro, sino que Jesús es el cumplimiento de todo lo que sucedía en el templo. Y de hecho, todo el lenguaje de los evangelios, sacrificio, expiación, ofrenda de sangre, el velo rasgándose en dos, todo eso tiene que ver con aquello. Estos sacerdotes, estas primeras figuras, entendieron el vínculo entre lo que hacían en el templo y lo que Jesús realizó. Tengan eso en cuenta de la primera lectura. Ahora escuchen la segunda lectura, que es de la primera carta de Pedro. Pedro, quien habría conocido íntimamente el templo y su funcionamiento, dice, hermanos, acérquense al Señor Jesús, la piedra viva, rechazada por los hombres, pero escogida y preciosa a los ojos de Dios. Voy a afirmar que la piedra a la que se refiere aquí es la piedra angular del templo, rechazada por los hombres, pero convertida por Dios en la piedra angular del verdadero templo, este lugar de la alabanza correcta. Ustedes dirán, bueno, espera un minuto, ¿por qué pensarías automáticamente que está hablando del templo? Escuchen lo que viene justo después. Acérquense a Jesús, la piedra elegida por Dios, y luego, porque ustedes también son piedras vivas que van entrando en la edificación del templo espiritual para formar un sacerdocio santo destinado a ofrecer sacrificios espirituales agradables a Dios por medio de Jesucristo. Ahora, eso no podría ser más claro. Cristo es la piedra angular, ¿de acuerdo? Y ahora ustedes, sus seguidores, miembros de su cuerpo, para elegir una metáfora diferente, deben ser edificados en un edificio de piedras vivas basado en la piedra angular que es Cristo. Es una metáfora ligeramente diferente a la de cabeza y miembros, pero es piedra angular y piedras vivas, formando un nuevo y verdadero templo. El lector atento recordará que en el Evangelio de Juan, Jesús dice, destruyan este templo y en tres días lo levantaré, refiriéndose al templo de su cuerpo. Ahora entendemos qué es la iglesia. Entendemos lo que aquellos sacerdotes del templo comprendieron, que en Jesús y su iglesia La obra del templo llega a su cumplimiento. ¿Qué significa esto? El templo era el lugar donde Dios y la humanidad se encontraban, donde el sacrificio humano se ofrecía a Dios, la gracia divina aceptaba ese sacrificio y se efectuaba una reconciliación entre Dios y la humanidad. El templo era un lugar de encuentro amoroso entre la divinidad y la humanidad, donde se sanaba una relación rota. Ahora entendemos el propósito de la iglesia. Oh, es un club de personas con ideas afines, son los que creen en Jesús. No, eso es demasiado superficial. La iglesia es el cuerpo místico de Jesús. Esa es una imagen realmente rica. Significa que somos sus manos, sus dedos, sus ojos, sus pies. Somos el medio por el cual Jesús continúa su obra en el mundo. Pero ahora, con esta metáfora, la iglesia es el verdadero templo, lo que significa el lugar de la alabanza correcta que hace efectiva la unión entre la divinidad y la humanidad. ¿Cómo llega la gente a Dios? Llega a Dios a través de la iglesia. Es algo asombroso y extraordinario de decir, realmente, pero es verdad. Nosotros, al encarnar nuestra relación con Cristo ante el mundo, servimos para llevar a las personas al Señor. Ellos ven en nuestra alabanza correcta y en la forma en que nuestras vidas están ordenadas hacia la alabanza correcta, ven su camino a Dios. Piensen por un segundo en las personas en su vida que los han llevado a Cristo. Fue por su propio atractivo, su propio magnetismo espiritual que ustedes fueron atraídos a Cristo. Así funciona la iglesia. Es el templo. Ustedes se convierten en un lugar de encuentro amoroso entre la divinidad y la humanidad. Ustedes también son piedras que van entrando en la edificación del templo para formar un sacerdocio santo. ¿Qué es un sacerdote? Un sacerdote ofrece sacrificios. ¿Qué hace el sacrificio? Reconcilia la divinidad con la humanidad. La doctrina católica enseña que cada persona bautizada es sacerdote, profeta y rey. Con eso en mente, escuchen cómo termina la lectura de hoy. Ustedes son estirpe elegida, sacerdocio real, nación consagrada a Dios y pueblo de su propiedad, para que proclamen las obras maravillosas de Aquel que los llamó de las tinieblas a la luz admirable. No conozco mejor descripción de la iglesia en ninguna otra parte de la Biblia. Hablamos de los bautizados como sacerdotes, profetas y reyes. Bueno, son un sacerdocio real, sacerdote y rey. Como rey, ordenas y gobiernas. Como sacerdote, realizas el sacrificio que reconcilia. Cada persona bautizada hace eso. ¿Y qué hay de profeta? El profeta habla la palabra de Dios para proclamar las obras maravillosas de Aquel que lo llamó de las tinieblas a su luz admirable. Como miembros de la iglesia le decimos al mundo, profetizamos, hablamos la palabra divina para atraer a las personas a una relación con el Señor. Ahí está. Somos el templo. Somos el templo, el lugar de la alabanza correcta. Muy bien. Primera lectura, los sacerdotes. Segunda lectura, la iglesia siendo edificada sobre la piedra angular de Cristo en un edificio de piedras vivas. Ahora el Evangelio. Jesús, la noche antes de morir, se dirige a sus discípulos en este discurso extraordinario. Jesús dice: no pierdan la paz. Si creen en Dios, crean también en mí. ¿Por qué? En la casa de mi Padre hay muchas habitaciones. Si no fuera así, yo se lo habría dicho a ustedes, porque ahora voy a prepararles un lugar. En la casa de mi Padre. ¿Qué es la casa de mi Padre? Cualquier judío del siglo I que escuchara eso diría: el templo. El templo es la casa del Padre. Es donde habita el Dios de Israel. Y en el templo había espacio en los atrios exteriores para reunir al mundo. En la casa de mi Padre hay muchas habitaciones. El templo de Jerusalén entonces anticipa el templo de la iglesia, en el cual hay muchas, muchas mansiones. Siempre vuelvo a la imagen de las columnatas de Bernini en San Pedro, extendiéndose para dar la bienvenida a todo el mundo. He estado allí muchas veces en esa plaza y de hecho se siente que el mundo entero está viniendo. Sí, hay muchas habitaciones en el templo de la iglesia al congregar a las naciones. Pero esperen, el templo de Jerusalén, el templo de la iglesia, el edificio de piedras vivas, los dos son finalmente simbólicos, son anticipaciones del templo más verdadero, que es, ¿cuál? El cielo. ¿Qué es la casa de mi padre? El templo de Jerusalén, sí, la iglesia también, pero en última instancia, la casa del Padre es el cielo. Ese espacio, escuchen ahora, que se abre entre el Padre y el Hijo. El Hijo fue hasta los límites del abandono de Dios para reunir incluso al peor de los pecadores en el espacio entre el Padre y el Hijo, que se llama el Espíritu Santo. El Espíritu Santo es el amor que une al Padre y al Hijo. En la casa de mi Padre hay muchas habitaciones. De lo que estamos hablando aquí es de una importancia mística. El templo terreno de Jerusalén, incluso el templo de la iglesia, son solo anticipaciones de ello. El templo en el cielo, cuando nosotros, en la culminación de nuestras vidas espirituales, seamos atraídos al espacio entre el Padre y el Hijo. ¿Hay lugar para todos nosotros? Sí. En la casa de mi Padre hay muchas habitaciones. ¿Es un lugar de competencia? No, no, hay sitio para todos. Bueno, espera un minuto. Si yo obtengo un espacio, eso significa que tú no lo obtienes. No, no funciona así. El templo de Jerusalén y la iglesia son anticipaciones simbólicas de la forma en que Dios Padre quiere reunir a través del Hijo a todos nosotros en el abrazo del Espíritu Santo. Escúchenlo de nuevo. Cuando me haya ido, está hablando de la noche antes de morir, cuando me haya ido y les haya preparado un lugar, volveré y los llevaré conmigo para que donde yo esté, estén también ustedes. Es que eso lo es todo. Esa es la vida espiritual. Tomás le dice maravillosamente, Señor, no sabemos a dónde vas. ¿Cómo podemos conocer el camino? Jesús le responde, yo soy el camino. ¿Cómo se entra en la casa del Padre? Síganlo a Él. Caminen por su senda. Piensen como Él piensa, vean como Él ve, actúen como Él actúa. Recuerden, Él es el pastor, síganlo. Yo soy el camino. Pero fíjense, también dice, yo soy la verdad y la vida. Eso significa que Él es el camino de entrada y también la meta del proceso. Porque la mansión a la que los estoy invitando es la mansión de la propia vida íntima de Dios. El cristianismo no se trata solo de ser una buena persona en este mundo, no se trata solo de hacer del mundo un lugar mejor, quiero decir, eso está bien, pero de lo que se trata finalmente es de esta inserción mística en el templo definitivo, el lugar definitivo de la alabanza correcta. Los sacerdotes del templo de Jerusalén intuyeron en Cristo que esto estaba llegando a su cumplimiento. La iglesia representa en la tierra su anticipación simbólica. Pero finalmente es el templo celestial, la casa del Padre, donde hay lugar para todos nosotros en el gran espacio del Espíritu Santo. Eso, hermanos, es la consumación de lo que llamamos la resurrección del Señor. Es la consumación de toda la vida de la iglesia, ser congregados en ese templo sagrado. Y que Dios los bendiga.
1: Hemos escuchado una interesante reflexión del obispo estadounidense Robert Emmett Barron. Gracias por acompañarnos. 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
1: Hay canciones que no solo se escuchan, se rezan. Canciones que no solo suenan, sino que nos revelan algo muy profundo del corazón. Hoy quiero compartir contigo la canción Ligeros, del sacerdote español Luis Poveda, Luis Po. Una canción que nos invita a mirar la vida con otros ojos, los ojos de la fe, los ojos de quien han descubierto que amar es confiar. Ligeros, qué palabra tan hermosa, porque muchas veces vivimos cargados, cargados de preocupaciones, de heridas, de miedos, de culpas, de tantas cosas que vamos acumulando en el corazón, y sin darnos cuenta dejamos de volar. Esta canción nos habla de quienes han aprendido a soltar, de quienes se atreven a lanzarse mar adentro confiando solo en él, de quienes han descubierto que el verdadero peso de la vida no es una carga, sino el amor que Dios nos da. Ser ligeros no es vivir sin responsabilidades, es vivir sin aquello que nos roba la paz. Es caminar con lo esencial, es dejar de aferrarse a lo que nos salva, es confiar, incluso cuando no vemos. El Evangelio nos lo dice con fuerza y ternura: vengan a mí todos los que están cansados y agobiados y yo los aliviaré. Jesús no viene a complicarnos la vida, viene a liberarnos, no viene a llenarnos de peso, viene a enseñarnos a vivir desde el amor. Ligeros es en el fondo una bienaventuranza moderna. Bienaventurados los que confían, los que sueltan, los que viven con el corazón en Dios. Te invito a escuchar esta hermosa canción, déjate tocar por su mensaje y después, si quieres, cuéntame o escríbeme, ¿qué fue lo que más te habló al corazón?

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0: Y ahora, después de escuchar esta canción, quédate un momento en silencio y pregúntale al Señor con sencillez, ¿qué peso hoy quieres que suelte? ¿Qué carga no me deja volar, amar y confiar? Y camina así, con lo esencial, ligero para volver a empezar. Soy el Padre Pedro Pablo Garín, en Canciones que Inspiran.
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podía pasar esta oportunidad precisamente en este lugar sin cantar una de mis canciones más conocidas. Hace 20 años, cuando grabé El Ven Espíritu Santo, el primer disco de música carismática que se hizo en castellano, quise incluir un tema mariano y compuse esta canción. Pero me pareció tan sencilla, tan poca cosa, que pensé, todo el mundo se va a reír de mí, va a decir, eso lo podía haber hecho hasta un niño. Y decidí no grabarla. Pero fue la canción solita que se fue abriendo camino. Y ahí yo aprendí por qué el Padre eligió a María, para que fuera la madre del Señor. Porque así era ella. Justamente. Sencilla. Poca cosa.

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1: Son las 2:15 minutos.
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1: Son las 3 en punto.

0: Cristo. Amén.
1: Expiraste, Jesús, pero la fuente de vida brotó para las almas y el mar de misericordia se abrió para el mundo entero. Oh fuente de vida, insondable misericordia divina, abarca el mundo entero y derrámate sobre nosotros.
2: Padre nuestro que estás en el cielo, santificado sea tu nombre. Venga a nosotros tu reino. Hágase tu voluntad en la tierra como en el cielo.
3: Danos hoy nuestro pan de cada día. Perdona nuestras ofensas como nosotros perdonamos a los que nos ofenden. No nos dejes caer en la tentación y líbranos del mal. Amén.
2: Dios te salve María, llena eres de gracia. El Señor es contigo. Bendita tú eres entre todas las mujeres y bendito es el fruto de tu vientre, Jesús.
3: Santa María, Madre de Dios, ruega por nosotros pecadores, ahora y en la hora de nuestra muerte. Amén.
4: Creo en Dios Padre Todopoderoso, Creador del cielo y de la tierra. Creo en Jesucristo, su único Hijo, nuestro Señor, que fue concebido por obra y gracia del Espíritu Santo. Nació de Santa María Virgen, padeció bajo el poder de Poncio Pilatos, fue crucificado, muerto y sepultado, descendió a los infiernos, al tercer día resucitó de entre los muertos, subió a los cielos y está sentado a la derecha de Dios Padre Todopoderoso. Desde allí ha de venir a juzgar a vivos y muertos. Creo en el Espíritu Santo, en la Santa Iglesia Católica, en la comunión de los santos, en el perdón de los pecados, en la resurrección de la carne y en la vida eterna. Amén.
2: Padre eterno, te ofrezco el cuerpo y la sangre, el alma y la divinidad de tu amadísimo Hijo, nuestro Señor Jesucristo, como expiación de nuestros pecados y los del mundo entero. Por su dolorosa pasión,
3: ten misericordia de nosotros y del mundo entero.
2: Por su dolorosa pasión,
3: ten misericordia de nosotros y del mundo entero.
2: Por su dolorosa pasión,
3: ten misericordia de nosotros y del mundo entero.
2: Por su dolorosa pasión,
3: ten misericordia de nosotros y del mundo entero.
2: Por su dolorosa pasión,
3: ten misericordia de nosotros y del mundo entero.
2: Por su dolorosa pasión,
3: ten misericordia de nosotros y del mundo entero.
2: Por su dolorosa pasión,
3: ten misericordia de nosotros y del mundo entero.
2: Por su dolorosa pasión,
3: ten misericordia de nosotros y del mundo entero.
2: Por su dolorosa pasión,
3: ten misericordia de nosotros y del mundo entero.
2: Por su dolorosa pasión,
3: ten misericordia de nosotros y del mundo entero.
2: Padre eterno, te ofrezco el cuerpo y la sangre, el alma y la divinidad de tu amadísimo Hijo, nuestro Señor Jesucristo,
3: como expiación de nuestros pecados y los del mundo entero.
2: Por su dolorosa pasión,
3: ten misericordia de nosotros y del mundo entero.
2: Por su dolorosa pasión,
3: ten misericordia de nosotros y del mundo entero.
2: Por su dolorosa pasión,
3: ten misericordia de nosotros y del mundo entero.
2: Por su dolorosa pasión,
3: ten misericordia de nosotros y del mundo entero.
2: Por su dolorosa pasión,
3: ten misericordia de nosotros y del mundo entero.
2: Por su dolorosa pasión,
3: ten misericordia de nosotros y del mundo entero.
2: Por su dolorosa pasión,
3: ten misericordia de nosotros y del mundo entero.
2: Por su dolorosa pasión,
3: ten misericordia de nosotros y del mundo entero.
2: Por su dolorosa pasión,
3: ten misericordia de nosotros y del mundo entero.
2: Por su dolorosa pasión,
3: ten misericordia de nosotros y del mundo entero.
2: Padre eterno, te ofrezco el cuerpo y la sangre, el alma y la divinidad de tu amadísimo Hijo, nuestro Señor Jesucristo,
3: como expiación de nuestros pecados y los del mundo entero.
2: Por su dolorosa pasión,
3: ten misericordia de nosotros y del mundo entero.
2: Por su dolorosa pasión,
3: ten misericordia de nosotros y del mundo entero.
2: Por su dolorosa pasión,
3: ten misericordia de nosotros y del mundo entero.
2: Por su dolorosa pasión,
3: ten misericordia de nosotros y del mundo entero.
2: por su dolorosa pasión.
3: Ten misericordia de nosotros y del mundo entero.
2: Por su dolorosa pasión.
3: Ten misericordia de nosotros y del mundo entero.
2: Por su dolorosa pasión.
3: Ten misericordia de nosotros y del mundo entero.
2: Por su dolorosa pasión.
3: Ten misericordia de nosotros y del mundo entero.
2: Por su dolorosa pasión.
3: Ten misericordia de nosotros y del mundo entero.
2: Por su dolorosa pasión.
3: Ten misericordia de nosotros y del mundo entero.
2: Padre eterno, te ofrezco el cuerpo y la sangre, el alma y la divinidad de tu amadísimo Hijo, nuestro Señor Jesucristo,
3: como expiación de nuestros pecados y los del mundo entero.
2: Por su dolorosa pasión.
3: Ten misericordia de nosotros y del mundo entero.
2: Por su dolorosa pasión.
3: Ten misericordia de nosotros y del mundo entero.
2: Por su dolorosa pasión.
3: Ten misericordia de nosotros y del mundo entero.
2: Por su dolorosa pasión.
3: Ten misericordia de nosotros y del mundo entero.
2: Por su dolorosa pasión.
3: Ten misericordia de nosotros y del mundo entero.
2: Por su dolorosa pasión.
3: Ten misericordia de nosotros y del mundo entero.
2: Por su dolorosa pasión.
3: Ten misericordia de nosotros y del mundo entero.
2: Por su dolorosa pasión.
3: Ten misericordia de nosotros y del mundo entero.
2: Por su dolorosa pasión.
3: Ten misericordia de nosotros y del mundo entero.
2: Por su dolorosa pasión.
3: Ten misericordia de nosotros y del mundo entero.
2: Padre eterno, te ofrezco el cuerpo y la sangre, el alma y la divinidad de tu amadísimo Hijo, nuestro Señor Jesucristo,
3: como expiación de nuestros pecados y los del mundo entero.
2: Por su dolorosa pasión.
3: Ten misericordia de nosotros y del mundo entero.
2: Por su dolorosa pasión.
3: Ten misericordia de nosotros y del mundo entero.
2: Por su dolorosa pasión.
3: Ten misericordia de nosotros y del mundo entero.
2: Por su dolorosa pasión.
3: Ten misericordia de nosotros y del mundo entero.
2: Por su dolorosa pasión.
3: Ten misericordia de nosotros y del mundo entero.
2: Por su dolorosa pasión.
3: Ten misericordia de nosotros y del mundo entero.
2: Por su dolorosa pasión.
3: Ten misericordia de nosotros y del mundo entero.
2: Por su dolorosa pasión.
3: Ten misericordia de nosotros y del mundo entero.
2: Por su dolorosa pasión.
3: Ten misericordia de nosotros y del mundo entero.
2: Por su dolorosa pasión.
3: Ten misericordia de nosotros y del mundo entero.
2: Santo Dios, Santo fuerte, Santo inmortal,
3: ten piedad de nosotros y del mundo entero.
2: Santo Dios, Santo fuerte, Santo inmortal,
3: ten piedad de nosotros y del mundo entero.
2: Santo Dios, Santo fuerte, Santo inmortal,
3: ten piedad de nosotros y del mundo entero.
2: Oh sangre y agua, que brotaste del corazón de Jesús, como una fuente de misericordia para nosotros, en ti confío. Jesús, en ti confío. Oh Dios eterno, en quien la misericordia es infinita y el tesoro de compasión inagotable, vuelve a nosotros tu mirada bondadosa y aumenta tu misericordia en nosotros, para que en momentos difíciles no nos desesperemos ni nos desalentemos, sino que con gran confianza nos sometamos a tu santa voluntad, que es el amor y la misericordia mismos. Amén.

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2: Hola, hola, querida familia de Radio María. Acá estamos en otro día, hoy miércoles 13 de mayo. Estamos contentísimos de estar con ustedes y acompañarlos en este día que nos llena el corazón, porque hoy día es 13 de mayo, día de la Virgen de Fátima. Una virgen muy milagrosa. Miren, les voy a contar una infidencia, que es que nuestro queridísimo Pepe está haciendo un viaje por Europa a santuarios marianos, ¿ya? Y cuando fue a Fátima el fin de semana, fíjense que le pidieron y tuvo la oportunidad de llevar en andas a la Virgen de Fátima. Muy bonita experiencia, así que cuando esté acá le vamos a preguntar más directamente cómo estuvo, ¿ya? La Virgen de Fátima se apareció en el año 1917 en Cova de Iria a unos pastorcitos, ¿cierto? A tres niños, Lucía, Francisco y Jacinta. Francisco y Jacinta eran hermanos, Lucía era prima de ellos, ¿ya? Y que tenían 5, 7 y 10 años, eran muy pequeños. Y la Virgen les pidió si por favor podían juntarse ahí todos los 13 y les fue contando algunas cosas. Hoy, de manera especial en la radio, vamos a ir transmitiendo pequeñas oraciones que la Virgen y el Ángel de la Paz les transmitió a ellos, ¿ya? Así que después de esta pequeña introducción, vamos a las noticias.

0: Bueno, vamos a partir con Chile y una muy buena noticia para la comuna de La Calera. Comisión de Evaluación Ambiental aprueba extensión de metro hacia La Calera, ya en la región de Valparaíso. Vamos a llegar prontamente a Valparaíso, así que qué bueno. La votación llevada a cabo en la delegación presidencial dio como favorable al proyecto, por lo que el siguiente paso ahora serán los estudios de ingeniería para posteriormente comenzar las obras. La extensión considera 5 nuevas estaciones, ¿ya? La reforma que se encuentra en Limache y la habilitación de la nueva estación terminal de La Calera. Así que la nueva línea uniría vía tren las comunas de Limache, Quillota, La Cruz y La Calera. Por aquí me están diciendo que se va a hacer más fácil comprar paltas, toda la razón. Y miren también una buena noticia, que el gobierno incluye la condonación parcial del CAE en indicaciones de la mega reforma para destrabar la negociación legislativa. Dentro de las casi 80 páginas de indicaciones ingresadas por el Ejecutivo a su proyecto de mega reforma, destaca el nuevo artículo 34 transitorio, el cual se interpreta como un gesto político hacia la oposición para avanzar en la tramitación de la iniciativa. Esta norma faculta a la Tesorería General de la República para otorgar facilidades de pago a los créditos de educación superior de la Ley número 20.027, el CAE, en los que ya se haya hecho efectiva la garantía estatal. El mecanismo establece que la Tesorería General de la República podrá suscribir convenios especiales de pago de hasta 48 cuotas mensuales, previo pago de un pie inicial. Al momento de pactar el convenio, el saldo de la deuda actualmente en UTM se convertirá en pesos y permanecerá fijo, sin reajustes ni intereses durante toda la vigencia del acuerdo. Y en la iglesia, ¿ya? Bueno, hoy León XIV rezó en el lugar del atentado de hace 45 años contra el Papa Juan Pablo II. En la audiencia general de hoy, el Papa recordó el atentado contra San Juan Pablo II, ocurrió hace 45 años en la Plaza de San Pedro, el año, si nos recordamos, los que somos más mayores, 1981, deteniéndose a rezar en el lugar exacto señalado por una placa conmemorativa. En sus saludos en inglés y portugués, el pontífice vinculó la memoria del hecho con la festividad de Nuestra Señora de Fátima y encomendó a la Virgen el clamor de paz de los pueblos golpeados por la guerra. Les recordamos que ha sido elegido como nuevo patriarca de la Iglesia Ortodoxa de Georgia, Gio III. Quien ha sido elegido en Tiflis y que sucede al día segundo. ¿Por qué es importante? Porque en el fondo hoy día se está estableciendo un diálogo fraterno entre ambas iglesias, la católica y la católica ortodoxa. Así que, como dijo él, la iglesia ortodoxa continuará siendo unificadora de la nación. Y por último les recordamos que hoy comienza ya en China el viaje del presidente Donald Trump a Beijing, con Beijing, ¿ya? Y esta visita de Estado esperamos que tenga varias repercusiones globales, ¿ya? Porque van a abordar una serie de temas espinosos, entre ellos la tecnología, el comercio y Taiwán. Y se espera que Trump inste a Xi Jinping a presionar a Irán para que reabra el estrecho de Hormuz y acceda a firmar un acuerdo de paz.
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0: Bueno, y queremos cantarle feliz cumpleaños. Yo me voy a arriesgar. Cumpleaños feliz. Un poquito de música de fondo, querido Fran. Un, dos, tres. Cumpleaños feliz. Te deseamos a ti. Cumpleaños Edgardo, Isabel y Álvaro, que los cumplan feliz. Cumpleaños feliz. Les deseamos acá a, miren, felicidades a Edgardo Gres, a Isabel Margarita Tuñón, a Álvaro Gasmuri, a María Cristina Rodríguez, a Cristian Eugenio Silva, a Marcelo Antonio Bustamante, a Ana María Cerda y a Sofía Nahum, a Elsa Berríos, a María Susana del Rosario San Martín Camponovo y no, Rosario Urra esta mañana. Así que a todos ellos les mandamos un tremendo saludo y decirles que desde Radio María rezamos por ustedes y ponemos las intenciones que tengan acá en nuestra pequeña capilla, en que está siempre el Santísimo y al que ustedes pueden venir a acompañar los martes y los jueves si lo desean. Acá, a Monseñor Müller 74. Así que para todos les deseamos un feliz cumpleaños y que lo celebren en familia y con sus seres queridos.

Bueno, siempre hablamos del santo del día, ¿ya? Pero hoy, especialmente antes de hablar del santo del día, quiero que escuchemos una canción especial, que es la canción de Fátima, que es una canción que canta Canto Católico. Pueden buscar su video en YouTube, una canción preciosa, ¿ya? En que cuenta un poco la historia de la aparición de la Virgen, y ahí que ha marcado totalmente el siglo XX. De hecho, ella anunció que se iba a acabar la Primera Guerra Mundial, la Segunda, Primera. Entonces, aquí me están diciendo que ya está lista la canción. Es un regalo de Radio María para todos ustedes.

0: días, querida Tere, ¿cómo estás?
1: Bien, querida Magu, querida familia, aquí contigo en casa. Mira, soy como una alumna atrasada, pero atrasada por razones
2: importantes, profesionales.
1: No, está bien, profesionales, pero de repente

0: uno llega atrasado al colegio,
1: no,
0: por la hora al doctor, atrasada la pega por la hora al dentista.
1: Ni cuando uno llega atrasado es porque los papás son atrasados. Ah. Los pobres niños tienen la culpa y los castigan a ellos.
0: Ay, ay, ay, pero no, en el fondo, querida familia, aquí estamos. En este día que me encanta porque son... Mira, vengo, ¿sabe dónde?
1: No, es que eso quiero que me cuentes.
0: Sí. Vengo de la iglesia de San Agustín, aquí con Martina Chiriboga, que trabaja con nosotros en toda la parte audiovisual de Radio María, porque estuvimos filmando la iglesia Las Agustinas para el programa Arte Sacro justo en el día en que estaba expuesto el Cristo de Mayo. Impresionante.
1: No.
0: Sí, sí, sí, sí.
1: El Así Cristo que... de Mayo, que es aquel que tiene como la corona de espinas en el cuello.
0: Exactamente, es una, que es como un talla, milagro, es que... una talla del siglo XVI.
1: Que dicen que era de la Quintrala.
0: Claro, que se mandó a hacer. Lo que pasa es que hubo un terremoto que se le llamó el terremoto Magno, 1647-46, que fue un terremoto que dejó a Santiago en el suelo, básicamente. Siempre hemos tenido terremotos, querida familia, ¿no? En la colonia, el peor peligro y el peor temor era el terremoto. Y ahora también. Y este, al parecer, esta imagen como que se fue como dato a la Quintrala, quien tenía muchas propiedades, era muy importante y qué sé yo. Y se dice que ella, mientras hacía fechoría, digamos, azotando sobre todo, era muy cruel con los esclavos, vio que este Cristo la miraba y dijo, no puedo que me mire este Cristo, y lo devolvió. En el fondo se dice como que lo tiró. Pero volviendo a esta talla que es preciosa, que a mí me conmovió, te diré. Casi lloro cuando lo veo, porque uno está tan atareado en general, querida familia, uno está apurado, que tengo que sacar esto, y te encuentras con esta talla que te interpela. Fue bien, y sobre todo porque estaba expuesta con una corona de corazones, digámoslo así, que lo rodeaba, y al lado del altar. Entonces, no, realmente fue muy impresionante.
1: No, y además que es una figura patrimonial de Chile, es de nuestra historia.
0: Cristo de la Agonía, se le llama. Es el Cristo de la Agonía, y la procesión es hoy día para recordar.
1: Ah, ya.
0: A las 5 de la tarde, si bien no me equivoco. Hubo misa de 9, ahí un gran saludo a la familia de los Agustinos.
1: Familia de nuestro querido Papa León XIV.
0: Exactamente, había un relato del Papa León XIV.
1: ¿Sabes tú quién estuvo acá?
0: Sí, estuvo aquí, de visita en Concepción, supe.
1: Sí, sí, en Talca, que tienen ahí como un seminario. Y... ¡Ah, ya tenemos nuestro invitado acá!
0: ¡Ah, no! ¡Vámonos! ¡Ya! Y ahora,
1: wow.
0: del Cristo de Mayo...
1: Solo lo conocía por video.
0: Pasamos a un gran invitado, te lo voy a introducir. Él es, querida familia, tenemos un gran invitado ahora. Él es sacerdote, pero además psiquiatra. Médico psiquiatra de la Universidad de Chile, vive en Roma, ha sido escritor de libros muy interesantes. Hay un libro manual escrito por él que ayuda a sacerdotes, ¿no?, de psiquiatría, para entender cuándo hay que derivar a sacerdote o a derivar a un especialista. Es un manual de salud mental muy interesante y nos vamos a hablar también con él. Y se trata del sacerdote Wenceslao Vial.
1: Que es chileno, además.
0: Que es chileno, pero vive allá y es una eminencia.
1: Pero hace muchos años que vive allá.
0: Exactamente. ¿Cómo está don Wenceslao? No, pero aquí vamos a ver el audio. Estamos aquí haciendo unos manejos de audio. Espérenme un segundito, querida familia. Solamente para seguir introduciendo, porque aquí estamos con... Yo no sé si tú escuchas, Mago.
1: No escucho. Vamos, pero es algo de nosotros. Ahí lo están pidiendo... Mira, yo te quiero contar que yo conocí a don Wenceslao. Él no me conoce a mí, pero yo sí lo conozco a él.
0: Sí.
1: ¿Ya? Porque en la pandemia,
0: sí,
1: ya yo me apunté a unas clases que él daba online, ya sobre, ya no me acuerdo las clases, pero eran como sobre el conocimiento interior.
0: Mira, yo te voy a decir, él es profesor y imparte psicología y vida espiritual en la Facultad de Teología de la Pontificia Universidad de la Santa Cruz en Roma.
1: ¿Ya?
0: Su especialidad se centra en la psicología de la personalidad aplicada a la dirección espiritual, porque muchos sacerdotes es un mundo que, digamos, por explorar, ¿no? La psicología de personalidad aplicada a la dirección espiritual. Madurezpsicológica.com es un espacio, tiene una página web dedicada a recursos de salud mental y vida cristiana. Y en el fondo ha colaborado con muchos medios en extranjero. Recientemente fue entrevistado en EWTN, ¿no? A propósito de un tema... Que es muy importante, fíjate, es de la angustia psicológica de los sacerdotes. Por eso lo vamos a entrevistar ahora, ¿ya? Querida familia, ténganos paciencia. Él ha escrito varios libros. Hay una obra que se llama Psicología e Vita Cristiana. Esto es en italiano. publicado en 2015, recordemos que él vive en Roma, Madurez Psicológica y Espiritual, es otro libro que es espectacular, es un manual para entender, ¿no?, cuando acudir a un sacerdote o a un psiquiatra o ambas, y El sacerdote, psicología de una vocación, también es otro libro.
1: Así que, mira, lo que yo encuentro súper apasionante es que se une eso, la espiritualidad y la ciencia.
0: Exactamente.
1: Y se aprovecha todo lo que se conoce de neurociencia para beneficio de la vida espiritual.
0: Efectivamente, porque sobre todo la neurociencia son ciencias relativamente nuevas, uh-huh, en el fondo. La psicología, si tú piensas, tiene más, un poco más de 100 años, pero sí, no mucho más.
1: No, y entonces, gente que también te da la certeza, ¿no? Que está hablando cosas sensatas y que te ayuda el camino para llegar al cielo.
0: Exactamente.
1: ¿Cierto? Porque también desconocer que existe una salud mental hoy día es bastante ignorante. Hay gente que igual se niega a este conocimiento.
0: Es como, mira, las emociones, el caballo de las emociones, porque, claro, naturalmente, y nos podrán comentar en nuestro YouTube de Radio María, querida familia, pero antiguamente se la hincapié era la razón, la racionalidad, un poco, claro, como herencia del siglo de las luces, ¿no?
1: Tal
0: cual. Es la ilustración de que no, que yo pienso y luego existo, esto de pensar irracional. Pero se bloqueó las emociones, se bloqueaba.
1: Sí, la parte
0: no
1: afectiva.
0: La parte afectiva bloqueada, entonces es como andar...
1: ¿Recuerdan? Los hombres no lloran.
0: Claro.
1: Qué
0: y es
1: tontera,
0: como,
1: Dios
0: es como
1: mío.
0: Andar sobre un caballo sin tener las monturas ni las riendas, de desconocido, en el fondo.
1: Total.
0: Porque después ¿qué sucede? Que tu emotividad te traiciona. Y en el fondo no sabes hacia dónde te conduce la vida, no entiendes tu proceso y después
1: bueno,
0: terminas haciendo cosas que desconoces.
1: Hay que reconocer, Tere, que somos alma y cuerpo, ¿no?
0: Total, somos alma y cuerpo, efectivamente. Ese es un desconocimiento.
1: Oye, y como somos alma y cuerpo, nos vamos a recordar que que estamos en la maratón. Ya, a ver, aquí sí.
0: Aquí estamos entonces con don Wenceslao. ¿Cómo le va, Wenceslao? Don Wenceslao Vial, sacerdote y psiquiatra.
2: Bien. Oye, muchas gracias. Oye, primero una aclaración.
0: Sí.
2: Yo estudié medicina,
0: sí,
2: en la Universidad de Chile,
0: sí,
2: pero
0: ¿viste?
2: No tengo la especialidad de psiquiatría.
0: ¡Ah!
2: Soy médico cirujano por la Universidad de Chile, he estudiado, soy doctor en filosofía y me he dedicado a la psicología a partir de la antropología de Viktor Frankl, que fue la primera publicación que hice.
0: ¿Eh? Ah,
2: así que
0: no
2: lo aclaro,
0: no,
2: porque si no, mis compañeros de curso van a decir, ¿de dónde salió este
1: psiquiatra?
2: ¿Qué pasó?
1: ¿Estas dos de dónde le ponen?
0: Oy,
1: ya, pero mire, había muchas especialidades médicas que cuando uno las ejercía mucho tiempo, al final se ganaba el título, le quiero decir.
0: Un título por gracia. Pero bueno, estamos justo en proceso de elecciones de nuevo rector de la Universidad de Chile, así que ahí podemos aprovecharnos de ese espacio para, bueno, no, ahí hacemos una fe de rata. Oiga, querido Wenceslao, un gusto tenerlo acá. Y queríamos preguntarle a propósito de este tema que usted habló en una entrevista con el medio WTN sobre la angustia psicológica en los sacerdotes. En el fondo, porque muchas veces uno habla de los síntomas depresivos, de angustia, de ansiedad en personas comunes y corrientes, pero no nos enfocamos en aquellos pastores de almas. Si usted nos puede explicar en qué consiste, por qué se produce, cuéntenos a propósito de sus investigaciones y de lo que ha visto.
1: Y mire, antes de que nos responda, yo quiero decirles que esto es bien actual en la Iglesia de Chile, porque en el encuentro de agentes pastorales de este año, Monseñor Chomalí, el arzobispo de Santiago, habló un poco de la soledad que tenían los sacerdotes, ¿ya? Y cómo muchas veces voy a repetir sus palabras, que son muy fuertes, ¿no? Pero que muchas veces se sentían expendedores de sacramento.
0: Ya. Uh-huh.
1: Y como que se despersonalizaban. No sé, ¿qué nos puede decir usted?
0: Que nos dé luces.
2: Sí, sí. Sí, sí. Bueno, con mucho gusto. Mira, vamos a ver, lo primero que yo aclararía es que los problemas de salud mental, como saben, están muy extendidos en toda la población. O sea, cerca de un 30% de la población adulta se dice que tiene algún problema psicológico importante. De una audiencia grande, habitualmente la mitad o más de la mitad de las personas que oyen en un grupo de unas 10, 20 personas, por ejemplo, tienen un familiar cercano con algún problema psicológico serio. Por lo tanto, es muy frecuente. Y los sacerdotes, aunque están tomados de entre los hombres para intentar llevar a otras personas a Dios, con la gracia de Dios mismo, pues no están ajenos a todo lo que significan los problemas psicológicos, ¿eh? Has mencionado la soledad. La soledad influye, pero yo, hablando con sacerdotes, a veces me he encontrado con que el sacerdote dice: ojalá tuviéramos un poco más de soledad, de esa soledad buena, ¿eh? A veces se distingue, pienso que es bueno, entre la soledad buena y la soledad mala, que en inglés se distingue muy bien porque es solitude y loneliness, ¿eh? Que es la soledad mala. Esa soledad que te deja como más triste. En cambio, la soledad buena, esa soledad que te permite hablar con Dios, estar más disponible con los demás. Menos teléfono, menos redes sociales, esa es una soledad buena, ¿eh? Yo esto es lo primero que diría, que el sacerdote, como cualquier otra persona, tiene que cuidar su cuerpo, su psique y su espíritu para que una grieta en cualquiera de las tres dimensiones no derrumbe a toda la persona, ¿eh?
3: Mira, mira.
0: Perfecto,
3: y eso se
0: padre.
3: aplica a todos, quiero decir.
2: Claro,
0: Claro, sí.
2: eso se aplica a todos, efectivamente. Todos podemos tener una grieta. Una persona, por ejemplo, que no duerme, puede ser muy buena, puede ser muy santa, pero si no duerme, como Dios nos ha creado con cuerpo y alma, eso repercute en la psique, ¿eh? Y puede hacer que se caiga la estructura. También puede ser que uno tenga una tendencia heredada, en parte por lo menos, o bastante, alguna dificultad psicológica, como puede ser la ansiedad, como puede ser la depresión o la obsesividad, que en algún determinado momento pues termina por también producir una grieta más importante. O puede ser, por último, que tenga una grieta espiritual. Por espiritual no me refiero solo a la relación con Dios, que evidentemente es muy importante, sino que también, por ejemplo, a mis relaciones con las demás personas, a la búsqueda del sentido de mi vida y de todo lo que yo hago, que es dentro de la dimensión espiritual. Si hay una grieta allí, también es fácil que haya una grieta en todo el resto, digamos, y que se caiga la estructura de la persona.
3: Mira, qué interesante.
0: Mira, eso de cuidar, cuidar esa unidad, si puede repetir la unidad del ser humano, padre, porque muchas veces somos tan
2: Sí.
0: ignorantes. Entre los tres
2: Con mucho
0: aspectos,
2: gusto, pero
0: sí.
2: con mucho gusto. O sea, yo creo que el ser humano hay que verlo siempre, como lo ven muchas veces los psicólogos alemanes, en esa tridimensionalidad que es perfectamente compatible con la unión de cuerpo y alma, ¿verdad? Pero
0: Claro.
2: que es cuerpo, parte física, orgánica, muy evidente, luego parte psíquica o mental, y luego parte espiritual. Y en la parte espiritual yo creo que es muy interesante no considerar solo mi relación con Dios, sino que todo el resto de los aspectos de la espiritualidad humana, en particular las relaciones interpersonales, que son la base de la felicidad, unas relaciones interpersonales fuertes, estables, coherentes, y la búsqueda del sentido de la vida, como algo muy importante.
0: Qué increíble. Hoy en día, a propósito de lo que dice la búsqueda del sentido de la vida, ha habido una gran crisis ahí. Hoy en día la gente ha perdido el sentido, se ha perdido el mito, digamos, de dónde venimos, hacia dónde vamos. Eso también ha pasado con los sacerdotes que han perdido el sentido de su vocación, por ejemplo.
2: Bueno, algunos,
0: Sí.
2: hermanos míos en el sacerdocio, pues claro que pierden efectivamente el sentido de la vocación, ¿eh? Hay un cuadro que en realidad es un conjunto de síntomas que se llama el burnout, ¿eh? Estar
0: Sí,
2: quemado, que
0: sí,
2: probablemente lo conocen, han
0: sí,
2: escuchado hablar, ¿verdad?
0: sí.
2: Esto, burnout, no es actualmente, no se considera una enfermedad psíquica, pero es una condición ligada al trabajo, ligada al estrés producido por el trabajo, que condiciona una serie de enfermedades. Y es muy interesante, porque detrás de esto, de estar quemado, no siempre hay, y muchas veces no hay, de hecho, un exceso de trabajo, sino un trabajo sin sentido. Un trabajo al que no se le encuentra sentido. Puede ocurrir que un sacerdote o un médico o un profesor o una enfermera o una ama de casa, una madre de familia, no le encuentre sentido a su trabajo de servicio, a lo que hace para servir. Este cuadro, burnout, se ha diagnosticado especialmente o se relaciona especialmente con profesiones de servicio. Entonces, ¿cuándo se pierde ese sentido del servicio en cualquiera de estas profesiones que he mencionado, incluido el sacerdocio, que no es una profesión sin más, sino que es un llamado de Dios a acercarle a otras personas, a
0: Sí,
2: llevarle a otras personas a lo sagrado, ¿no?
0: sí.
2: Pues ahí también se puede producir esto, se puede producir esto. O sea, una caída, un burnout, un estar quemado.
0: ¿Y qué fue lo que a usted le inquietó respecto a este tema que provocó que estuviese hablando de esta angustia psicológica a los sacerdotes? ¿Qué le pasó?
2: Sí, bueno, mira, es que me he encontrado muchas veces, he tenido la suerte de viajar pues, a distintos lugares del mundo, ¿no? Y también en Chile, uh-huh. y te encuentras con sacerdotes, a veces jóvenes, que llevan poco tiempo, 5 años, 6 años, 7 años, que están desencantados, están como apáticos, no les gusta recibir personas que van a contarles sus problemas, que es lo que hace el sacerdote. Esto también ocurre en los médicos, sí. También ocurre en las enfermeras. Sí, sí. ¿Y qué ocurre? Que esas personas se van quemando. Y resulta que el burnout, esta situación de estar quemado, en muchas diócesis del mundo es una verdadera emergencia pastoral. Entonces, eso me ha hecho pues, estudiar todo este asunto, meterme en este asunto. Yo doy clases ahí en la Universidad de la Santa Cruz sobre psicología y vida espiritual. Por ahí me fui introduciendo en todo este tema y te das cuenta que la relación entre la psicología, la dimensión psicológica, la dimensión espiritual y la dimensión orgánica que decía antes son sumamente estrechas.
0: Así es. ¿Y qué pasa que nos hemos desconectado, no lo reconocemos? ¿Qué nos ha pasado? ¿Eso se debe a tendencias culturales? Nosotros hablamos del iluminismo que nos hizo pensar que éramos solamente seres racionales. Después vemos el romanticismo, que hay mucha emotividad. Ahora lo que siento es, entonces ya no siento nada por ti, entonces el vínculo se rompe. ¿Dónde encontrar el equilibrio en ese sentido?
2: Bueno, es verdad que hay un momento cultural particular donde este tipo de problemas ha aumentado, que está relacionado con el vínculo que has mencionado. Hoy, muchas veces, hay mucha conexión y poco vínculo. Byung Chul Han, un filósofo de origen coreano, habla mucho de esto. Y me parece muy interesante porque estamos acostumbrados a tener el teléfono en la mano, las redes sociales, muchas conexiones y pocos vínculos. Y esa ausencia de vínculos produce problemas, produce un dolor interno, produce una falta de sentirse importante para alguien. Y si me permites, mira, esta idea de sentirse importante para alguien es muy interesante y pienso que está en la raíz de muchos problemas de burnout y de muchos problemas también psicológicos relacionados al burnout o no en los sacerdotes. ¿Por qué? Si me permites, recordamos
0: el pasaje. Por supuesto, tiene toda nuestra programación.
2: Recordamos el pasaje que todos tienen en la cabeza de Jesús en una barca, cuando va con los apóstoles y empieza una gran tormenta. Las tormentas ocurren en la vida, muchas veces tenemos tormentas, ¿no? Entonces, ¿qué es lo que pasa? Si se acuerdan, ahí los apóstoles están muy preocupados porque se están hundiendo y se está hundiendo también Jesús. ¿Y qué es lo que hace Jesús? Está dormido en la popa de la barca, ahí duerme. ¿Y cuál es la primera pregunta de los apóstoles? Los apóstoles dicen, ¿no te importa que perezcamos? Me parece que ahí está una clave, no solo para los sacerdotes, sino que para todos los cristianos. ¿Cuántas veces una persona que sufre, una persona que está agotada, una persona que hace muchas cosas, un sacerdote, una ama de casa, una madre de familia, lo que tiene en la cabeza es, a nadie le importa lo que yo hago?
0: Es un clásico.
2: O a nadie importa mi sufrimiento. Y eso quema mucho. Eso quema mucho. Yo pienso que esa es una de las raíces claves del burnout. El pensar que a nadie le importa lo mío. Entonces, claro, un sacerdote que reza se da cuenta es que a Dios le importa. Cualquier cristiano que reza, ¿verdad? Uh-huh. San Agustín, he visto que antes lo mencionaban, ¿verdad? Está, bueno, el Papa León lo ha puesto tan de moda como es lógico. Sí. San Agustín decía, cuando notes que Cristo duerme en tu barca, es decir, cuando notes la ausencia de Cristo en tu vida, despiértale, reza. Yo creo que por ahí van los tiros, O sea, darnos cuenta de que verdad nuestra vida le importa a alguien. Pero, y ahí está otra cosa que también me parece fundamental, todo el mundo, toda la iglesia, todos los católicos, tenemos el deber de hacer ver que los sacerdotes, ya que estamos hablando de ellos, y perdona que yo lo sea también, que los sacerdotes nos importan. O sea, que el sacerdote pueda notar que tú eres importante para mí.
1: Mira, y en esto me gustaría preguntarle, porque de repente se dice que la tristeza, que es como, no sé si es un sentimiento, una emoción, yo soy súper ignorante en este tema, ¿ya? Pero puede ser una aliada de algo no tan conveniente, ¿no? Como que, y hoy día cuando, porque lo que yo veo es que las personas tenemos como un sesgo negativo frente a la realidad. Siempre te fijas en lo que falta, ¿cierto? Siempre te fijas a lo que no llegaste. ¿No ves que un poco eres poco agradecido y tal? Pero ¿nos podría explicar por qué un poco tontear, jugar con sentirse triste, como que hay un placer en sentirse víctima, ¿ya? No es tan conveniente para este tipo de episodios o para guardar el alma. No sé si me explico.
2: Sí, ¿qué te explica? Vamos a ver, yo lo que te diría es que la tristeza, ya que partías por allí, puede ser una emoción o un sentimiento, ¿eh? Es una emoción cuando dura poco. Las emociones son muy rápidas, duran menos de 5 minutos. Es el estoy feliz, ¿no? Y a veces no sé ni siquiera por qué, y luego se acaba, es muy rápida. El sentimiento es lo mismo, pero que se prolonga en el tiempo, ¿eh? Ahora, todas las emociones y todos los sentimientos pueden ser de un polo negativo y positivo, es decir, alegría, tristeza, estar a gusto o no, en fin, rabia o calma, todo tiene un positivo y negativo. Ahora, no es que todas las emociones que llamamos negativas, como por ejemplo la tristeza, sean malas, porque existe una tristeza buena. Por ejemplo, la tristeza ante el mal.
0: Dolor
2: la
0: de los pecados.
2: Ante el pecado, sí, la tristeza ante el daño de otras personas, ¿no? Y luego también hay razones fisiológicas de la tristeza. Si uno duerme mal, está triste. Si uno duerme bien, come bien y se da cuenta de que tu propio dolor, te das cuenta de que tu propio dolor, aunque estés sufriendo por una enfermedad física, por un luto o por cualquier cosa, si te das cuenta que eso le importa a alguien, es decir, que tú eres importante, que tu dolor es importante, aunque estés triste, estás alegre. Es la paradoja del cristiano, que es una alegría que va mucho más allá de la emoción. Es una alegría interior que te hace decir, es que yo camino con Cristo, ¿eh? Otro pasaje que conocen muy bien es el de los dos discípulos de Emaús, ahora que estamos todavía en tiempo de Pascua. Iban tristes, y el Señor, ¿qué es lo que hace? Les escucha, no les regaña, no les dice, pero son ustedes unos tontos que hacen así, estando tan tristes, no ven que he resucitado, no, les escucha, lo primero, y después les transmite lo que Él lleva dentro. En el propio corazón de los discípulos, les transmite su vida, les transmite la vida de Cristo. El sacerdote tiene esta gran posibilidad de recibir como mucho más a fondo la vida de Cristo en cada Santa Misa. Pero puede estar, por muchos motivos, también fisiológicos, entre comillas, triste.
0: Perfecto. ¿Y cuáles son ahí los síntomas, las señales de alerta?
1: Eso es súper importante.
0: Sí, porque si uno, por ejemplo, nos toca a nosotros que uno es parroquiana, por ejemplo, o uno puede tener una parentela... ¿Cómo darse cuenta cuando un sacerdote está con esa angustia, ese burnout, ese pensamiento negativo de que no le importa a nadie? ¿Cómo darse cuenta? Sí.
2: Bueno, mira, la primera alarma, las alarmas psicológicas son siempre muy interesantes, ¿no? Porque a las alarmas psicológicas hay que hacerles caso. No es como cuando empieza a sonar una sirena por allí y uno dice, ya se dejó el auto mal estacionado. Y en realidad le están robando el auto, pero uno piensa que está mal estacionado y ya está. Pero hay que hacerles caso a las alarmas, porque si no las alarmas se transforman ellas mismas en fuego. Esto no solo ocurre con la psicología, también ocurre con la fisiología. La fiebre es una alarma. Y yo a la fiebre tengo que hacerle caso y tengo que bajar la fiebre, porque si la fiebre sube mucho y si yo estoy débil, la fiebre me puede hacer mucho daño. Entonces, desde el punto de vista psicológico, las alarmas son importantes. ¿Cuál es la primera de esas alarmas habitualmente en estos casos de burnout? Habitualmente una emotividad excesivamente negativa y continua. Es decir, estoy triste, tengo rabia, veo todo mal, todo negativo, y eso empieza a entrar en una especie de cascada que puede ser un agotamiento emocional, un vacío existencial, una sobrecarga que me lleva a tratar mal a las personas que tengo alrededor, a tratarlas con alejamiento, con desprecio, con rabia, con prisa, excesivas prisas. Si quieres que te diga, antes de esto que he dicho incluso, una primera alarma es ver a alguien que corre mucho, que hace muchas cosas, que tiene cantidad de actividades pastorales para niños, para jóvenes, para viejos, para todo el mundo, de todas las edades, de todos los colores, y no reza nada. Porque claro, no puede rezar porque no tiene tiempo. Entonces, esa persona, y sobre todo estamos hablando de hermanos míos, ¿verdad?, en el sacerdocio, me puede pasar a mí también, si nos movemos demasiado y no rezamos, como parte de nuestra identidad es rezar, eso es una alarma también que exteriormente se ve, exteriormente se ve. Un sacerdote, pues eso, muy amable, muy, muy activo, increíble, ¿qué cantidad de cosas hace? ¿Cuánto reza? Habría que preguntarse. Pero desde el punto de vista de la persona, emotividad negativa. Una emotividad negativa por todos lados que va tomando el mando de nuestra vida, ansiedad, disgusto o desgana por todo lo que hacía antes, son también otros tipos de alarma, y es ahí donde hay que pararse y ver qué está pasando. A lo mejor estoy corriendo mucho, a lo mejor tengo mucho trabajo y no lo he dicho, a lo mejor estoy muy agobiado por las cosas pendientes, que es parte de mi personalidad, de mi modo de ser, que tengo que trabajar para que no me moleste tanto tener cosas pendientes.
1: Claro. ¿Y se sale? ¿Se sale de un estado de burnout?
2: Claro que sí, por supuesto que se sale.
1: Eso es lo más importante de esta entrevista. ¿Cómo se sale?
2: Por supuesto que se sale. Mira, hay un libro que es de Graham Greene, que es de donde sale el concepto de burnout. La primera vez que se utiliza el concepto de burnout probablemente es una novela de Graham Greene que se llama A Burnout Case, un caso de burnout. Es un arquitecto inglés que se encuentra en el tope de la fama, pero está harto de su profesión. ¿Y qué es lo que hace? Se va a un leprosario en el Congo y ahí se dedica a cuidar leprosos y poco a poco va curándose. Pero hay dos cosas muy interesantes para contestar a tu pregunta, ¿no? Una es cuando él dice, le pregunta al médico, ¿no?, el médico del leprosario, ¿no?, le pregunta por su historia y él empieza a hablar de su historia y el médico dice, ¿y a quién le importa todo esto? Volvemos a lo de antes. ¿Cómo se sale? Pensando que a alguien le importa todo lo mío, encontrando buenas relaciones interpersonales, comunicando con las personas que tengo alrededor para que me ayuden, ¿no? Y la otra cosa que le ocurre a este protagonista de la novela de Graham Greene es que él mismo cuenta su pasado. Su pasado es un pasado increíble, de mucho éxito, pero que hubo mucha incoherencia, muchos problemas. Tuvo un par de señoras, varios hijos que los dejó por ahí tirados, y el médico le pregunta, pero ¿qué hacías? ¿Qué pasa con tus hijos? ¿Dónde están? La respuesta del médico, digo, del paciente este, ¿no?, del arquitecto famoso. Sí, dice él, el exceso de deseo de autorrealización se come hasta el padre que llevas dentro. Entonces, ahí creo que hay dos puntos interesantes para salir. Poco a poco esta persona se va dando cuenta de su pasado y comienza a salir sirviendo. Entonces, en el caso de un sacerdote y en el caso de cualquier persona, darse cuenta cómo es mi pasado, que sea un pasado coherente, pensar que verdaderamente a Dios le importa y a muchas otras personas le importa lo que yo hago verdaderamente, y ser muy coherente en mis expectativas también. O sea, mis expectativas tienen que estar sobre todo puestas en el cielo. Aquí en la tierra, pues, podría hacer cosas, pero no demasiadas. Bajar el activismo, rezar un poco más. Y eso, poco a poco, va entrando en el alma, en la psique, en el cuerpo, y va curando la coherencia exterior, la comunicación, el darme cuenta de que mi vida le importa a alguien, y no tener un exceso de deseo de brillar. El sacerdote, en la medida en que podemos, tenemos que intentar hacer brillar para otros la luz de Cristo, no brillar nosotros mismos. Siempre hay que tener un poquito de miedo al sacerdote estrella, ¿verdad?
1: Sí, yo estoy súper de acuerdo con eso.
0: Totalmente de acuerdo.
1: Hay como sacerdotes que de repente tienen como un perfil de rockstar. Y hay que tener ojo.
0: Yo creo que en general, en las personalidades de ese tipo, que también uno puede identificar como un poco narcisista, estas personas que siempre desean ser admirados, ser vistos. Hay que tener,
1: yo encuentro que el término narcisista igual está medio usado demasiado.
0: Está muy trillado, pero no. hay una realidad real. O sea, efectivamente hoy en día, no sé si usted nos puede...
1: ¿Usted habla en alguna parte de la personalidad estrella? ¿Puede contarnos algunos detalles?
2: Bueno, mira, así de esto ya que ahora, hay como, es que en el fondo la personalidad estrella, hay cuatro tipos de egocentrismo. A mí esa distinción me gusta mucho.
1: Esas fueron mis clases, que fueron súper buenas, ya, ¿ves?
2: Es muy interesante porque todos tenemos un poco de cada uno de esos egocentrismos. ¿Por qué? Porque en realidad en el interior nuestro todos queremos ser importantes. Sí, esa es la realidad.
0: Todos queremos ser admirados. Sí.
2: Todos queremos ser admirados. Sí. Pero ser importante, que a alguien le importe lo mío, es algo muy propio del ser humano. Ahora, ¿dónde está la clave? Sobre todo para un sacerdote, para un cristiano. Uh-huh. Es que mi importancia o mi ser importante es sobre todo el servicio. Si pensamos en la Virgen, por ejemplo, la Virgen María, que aparece tan poco en el Evangelio y habla tan poco, ¿verdad? Uh-huh. Pues su importancia está en el servicio, o en San José, o en fin, en tantos otros personajes, ¿no? Pero entonces, volvamos al egocentrismo. Cuatro tipos. Dos egocéntricos fuertes y dos egocéntricos débiles. Los débiles necesitan de los fuertes y los fuertes de los débiles. ¿Eh? ¿Cuáles son los fuertes? Uno, el que ya has mencionado, estrella. Quiero ser, brillar. Quiero tener el mundo a mis pies. Quiero ser lo máximo. Necesito débiles que me alaben.
0: Claro.
2: Otro fuerte, Nerón. Yo quiero mandar. Yo soy el jefe. Yo lo que digo es la ley. Y nadie me dice lo contrario.
0: Déspota.
2: Ese es Nerón. El déspota. Pero hay otros dos que son mucho menos evidentes y que también son egocéntricos y también producen problemas de personalidad, que son el egocéntrico cenicienta.
0: Servil.
2: Que se queja, que se lamenta, pobre de mí, nadie me quiere, otra vez perdí el zapato, mis hermanas son un desastre. Nunca llega el príncipe. Siempre lamentándose. Sí. El egocéntrico cenicienta. Y un cuarto tipo, que también es muy interesante, el egocéntrico tortuga.
0: ¿Tortuga? ¿Tortuga?
2: Sí.
0: Ah, tortuga. Tortuga. Lento, lento.
2: Tortuga. ¿Por qué? Porque la tortuga también es egocéntrica. A mí, que me dejen en paz. Yo quiero sol, lechuga y ya está. Sí. Y si tengo algún problema, me meto dentro de la caparazón.
0: Sí.
2: Que a mí nadie me moleste. Entonces, es muy interesante, porque los débiles necesitan de los fuertes. O sea, la tortuga necesita a alguien que le dé
0: la lechuga,
2: el sol, etcétera, ¿no? La cenicienta, pues necesita de un príncipe, de que alguien que le quite las hermanas de por medio, que el zapato, en fin, todas esas cosas, ¿no? Y los fuertes necesitan de los débiles. Necesitan ser alabados, necesitan a alguien al que mandar. Y es por eso que se crean en esta sociedad nuestra muchas cosas así, ¿no? Fuertes que dominan a los débiles, débiles que se dejan dominar. Entonces, ¿cómo salir del egocentrismo? Salir del egocentrismo pensando, yo la importancia que quiero tener es la importancia del servicio. Yo quiero sentirme verdaderamente hijo de Dios. Hijo de Dios, o sea, que mi importancia sea el ser hijo de Dios, un Dios que me quiere, un Dios que camina conmigo, como con los discípulos de Emaús. Yo pienso que por ahí va una clave de la importancia cristiana.
3: Oiga, padre,
0: eso es una masterclass acá en Radio María.
3: Lo hemos estrujado, querida claro. Familia Radio María. O sea, ojalá hayan disfrutado tanto como nosotras, porque hemos tenido el lujo de tener...
0: Sí, ahí la pregunta también respecto al servicio que mucha gente le teme, todavía nos quedan unos minutos, porque se piensa que al proponer un camino de servicio, que el camino cristiano como camino, digamos, regla, uno puede transformarse en esclavo, uno puede transformarse en una persona débil, y una persona, digamos, no voy a decir la palabra, muy fea, como fracasada, como poco...
3: Como
0: una persona que en la vida no hace nada y que no logra nada. Entonces, ¿cómo también descontaminar esa palabra servicio para que la persona diga, no, en el servicio está la clave? Y yo, como por ejemplo, si me toca ser un empresario, estoy al servicio de la empresa, los trabajadores, claro, de mi familia, el servicio de mi país. Si puede dar algunas claves.
2: Sí. O sea, yo creo que también el servicio, si lo vemos como esa capacidad esencial del ser humano que está en la estructura de la personalidad, que es la donación, es más fácil de verlo. O sea, nosotros de algún modo estamos hechos para donarnos. Cualquier persona. Y cuando uno se dona a otra persona, con la capacidad de amar, que es propia del ser humano, en realidad está poniendo en el máximo esplendor todas sus capacidades. Estamos llamados a autorrealizarnos. Pero la única autorrealización verdadera que cuenta es la autorrealización en el bien. Porque existe el bien y existe el mal. Existen cosas buenas y existen cosas malas, ¿no? Esto lo decía mucho Juan Pablo II. La única verdadera autorrealización es la autorrealización en el bien. Y eso es lo que tenemos que buscar, el bien. Hacer el bien a los demás, hacer el bien a la sociedad, transformar el mundo en lo que Dios quiere, o sea, un mundo que salió bueno de sus manos y que hemos ido echando a perder un poco. Entonces es muy bonito intentar arreglar todo lo que sea el mundo, arreglar la sociedad juntos, no pensando siempre igual en todo, porque eso sería una cosa imposible. Es bueno que haya diferentes opiniones, pero respetándonos, queriéndonos, actuando en el fondo por amor, que es actuar por servicio. El amor es servicio.
0: No, eso es una respuesta preciosa, es como para ponerla también en el velador. El amor es servicio, actuar por amor. Así que eso también para evitar nuestro burnout del año 2026. Oye, ¿cómo estamos con nuestra visión de servicio, de visión de amor? Más allá de cumplir meta, más allá de cumplir de que si bajé 5 kilos, no bajé, gané tantas lucas, no las gané, logré que me invitaran, no me invitaran. Es el servicio hacia los demás, así que creo que es una clave espectacular.
3: Para combatir gracias, el burnout. ¿Sí? Oiga, sí. Muchas gracias por su tiempo. ¿Qué horas en Roma ya?
2: Ahora son las 5 de la tarde, 6 de la tarde, perdón, 6 de la tarde.
3: Ya, pues vaya a tomarse oncecita, como decimos acá. ¿Ah? Entonces, mándele saludo al Papa, pues si lo ve.
0: Acá María Francisca Enríquez dice, gracias por la entrevista al Padre Wenceslao, muy valioso lo que explica, estoy tomando notas, dice una auditora de Radio María. Qué genial, esa es la idea, que la entrevista de Radio María sea para tomar notas. Así que
3: muchas gracias y que tenga buena tarde.
0: Muchas gracias, Wenceslao. Buena tarde.
2: Hasta luego.
3: Hasta
2: luego.
3: Adiós. Hasta
0: luego. Adiós. Así que era Wenceslao Vial, sacerdote
3: chileno
0: que vive
3: estudió
0: en Roma.
3: Medicina en la Universidad de Chile.
0: Exactamente, ¿cierto? Medicina en la Universidad de Chile y profesor de la Universidad de Santa Cruz, a propósito
3: en
0: de la angustia psicológica, el burnout que sufre el sacerdote y que también sufrimos nosotros. ¿Qué clave nos dio?
3: O sea, a ver, yo también tomé nota, igual que esta auditora.
0: Sí, yo quería ir tomando notas, querida familia, pero uno tiene que ahí las dos.
3: Yo me aproveché, después. Pero sí puedo hacer, para los que no llegaron ya a la hora, antes de irnos al Regina Celli, algunas ideas que son para tener en cuenta, ¿no? Saber que tenemos como una trilogía, ¿no? Somos tridimensionales y que tenemos una psiqui, un cuerpo y vida espiritual.
0: Sí, y yo creo que para sumarla a eso, antes del Regina, es decir, ¿por qué me muevo? Me muevo para que me admiren, para que me admiren.
3: No, súper interesante el tema de los egocentrismos,
0: sí,
3: los cuatro egocentrismos.
0: O por el servicio.
3: Sigamos hablando después de esto,
0: exactamente.
3: Tere. Gracias.
0: Vamos al Regina Celli, querida familia.

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0: Cristo ha resucitado. Sí, verdaderamente el Señor está vivo. Ha resucitado. Ha triunfado sobre la muerte. Que este don de la vida que nos regala Cristo nos lo otorgue la Santísima Virgen María, la Madre de la Vida. Démosle gracias a la Virgen María por don tan inestimable con la oración del Regina Cheli.
1: Alégrate, Reina del Cielo, aleluya.
2: Porque el que mereciste llevar en tu seno, aleluya,
1: ha resucitado según predijo, aleluya.
2: Ruega por nosotros a Dios, aleluya.
1: Gózate y alégrate, Virgen María, aleluya.
2: Porque ha resucitado Dios verdaderamente, aleluya.
1: Oremos, oh Dios, que por la resurrección de tu Hijo, nuestro Señor Jesucristo, te has dignado dar la alegría al mundo, concédenos por su Madre, la Virgen María, alcancemos el gozo de la vida eterna por el mismo Jesucristo nuestro Señor.
2: Amén.
1: Gloria al Padre, y al Hijo, y al Espíritu Santo.
2: Como era en el principio, ahora y siempre, por los siglos de los siglos. Amén.

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1: El Espíritu de la Verdad les hará conocer toda la verdad. Evangelio de nuestro Señor Jesucristo según San Juan 16, 12 a 15. A la hora de pasar de este mundo al Padre, Jesús dijo a sus discípulos: Todavía tengo muchas cosas que decirles, pero ustedes no las pueden comprender ahora. Cuando venga el Espíritu de la Verdad, Él los introducirá en toda la verdad, porque no hablará por sí mismo, sino que dirá lo que ha oído y les anunciará lo que irá sucediendo. Él me glorificará, porque recibirá de lo mío y se lo anunciará a ustedes. Todo lo que es del Padre es mío. Por eso les digo, recibirá de lo mío y se lo anunciará a ustedes.
2: Muy buen miércoles a todos. Ven, Señor Jesús, y quédate con nosotros. Cuando estaba como en octavo básico, me cambié a la primera fila de la sala. Después, en algún momento, teníamos que hacer un trabajo en grupo y me volvieron a cambiar hacia atrás y me di cuenta que no me podía ir a la parte de atrás de la sala porque no alcanzaba a leer lo que estaba en la pizarra y me tuve que mover de nuevo para adelante y ahí me di cuenta que tenía que ir al oftalmólogo. Fui para allá y resulta que tenía miopía, pero no podía usar anteojos porque jugaba básquetbol como 6 veces a la semana en el colegio y en un club, así que me fui a probar lentes de contacto que nunca había usado y tenía que ver si los toleraba. Entré en un box, me los pusieron, me enseñaron cómo había que ponérselo y ahí salí del edificio. Entonces quedé estupefacto, no hay otra palabra. Resulta que las luces eran luces y no nubes amarillas. Resulta que los árboles tenían hojas y no manchas verdes. Fue como entrar en otro mundo, como en HD, como dicen por ahí. Y de verdad me cambió la vida. Algo así es lo que nos permite el recibir al Espíritu Santo. Algo así es a lo que nos está invitando Jesús. Y esto podemos vivirlo cada uno de nosotros, porque aunque nos gustaría sentir a Jesús, verlo, tocarlo siempre, tenerlo junto a nosotros y tener grandes seguridades, Jesús les está diciendo a los apóstoles que no siempre podemos comprender todo lo que ocurre, que a veces Él se va, que a veces estamos en el silencio y que necesitamos ahí el Espíritu de la verdad, que nos introduce en toda la verdad, que no hablará por sí mismo, pero que necesitamos este Espíritu Santo. Con Él miramos el mundo, el mismo mundo, pero de un modo nuevo. ¿Creen que lo digo por la confirmación o el bautismo? Sí, por supuesto. Pero no solo eso, cada día el Espíritu renueva nuestro mundo y nuestra mirada. Cada día hay nuevas partes de la fe que podemos conocer, como si se agregara un color a la paleta de colores que vemos, o pudiéramos tocar un nuevo acorde en una guitarra, o descubriéramos una nueva perspectiva de un paisaje que hemos visto muchas veces durante nuestra vida. El Espíritu nos conduce a la verdad completa, y lo necesitamos a Él para poder conocer esta verdad y al encontrarnos con ella, que es Jesús mismo, Él también hace nuevas todas las cosas. Él proyecta una nueva luz sobre nuestra vida para entenderla mejor y que la enriquece y que nos sorprende. Es un misterio. Dios es un misterio. Pero como un bosque de infinita altura que podemos ver los troncos, las raíces, pero no podemos ver hasta dónde termina. Eso quiere decir que es un misterio. Dios no es un enigma a resolver como un crucigrama muy difícil o un puzzle en un juego de computador que se nos escapa la solución. Es más bien un misterio en el que habitamos y que vamos penetrando con la ayuda de este guía que es el Espíritu. Pero ese misterio es también nuestra vida porque hemos sido creados por Él y para Él. Dediquemos entonces 5 minutos hoy a hacer silencio y a repetir en el corazón: Ven Espíritu Santo, ven Espíritu Santo. Así le abriremos caminos para que nos descubra una nueva faceta de la fe, una nueva luz y dejaremos que habite en nosotros. Así para irnos preparando también para la fiesta de Pentecostés que se acerca. Que el Señor los bendiga en el nombre del Padre, del Hijo y del Espíritu Santo. Amén.
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Hoy 13 de mayo rezamos a la Virgen de Fátima con la siguiente oración. Nuestra Señora de Fátima pidió que los fieles ofrecieran sacrificios por los pecadores, acompañados de la siguiente oración. Jesús, te ofrezco este sacrificio por amor a ti, por la conversión de los pecadores y en reparación de los pecados que tanto ofenden a tu Sagrado Corazón y al Inmaculado Corazón de María. Amén. Las oraciones que la Virgen María de Fátima compartió con los pastorcitos Lucía y Francisco y Jacinta en el año 1917. 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
1: Continuamos con interesantes conversaciones en Contigo en Casa.

0: espectacular desde Roma con Wenceslao Vial. ¿Qué te pareció, Magu?
1: No, es que de verdad te digo, me anoté que qué tremendo el tema del burnout y estar quemado y cómo afecta a una mamá, a una profesional, a un sacerdote. Uno a veces ve a los sacerdotes como tan incólumes, como tan perfectos.
0: Claro, esto de la angustia psicológica y haber hablado de los cuatro tipos de
1: egocentrismo,
0: porque muchas veces uno entra en burnout porque espera que lo reconozcan, porque espera que le digan, que lo celebren, porque hace miles de cosas, pero ve que no, quizás no te importa, que a ti nadie te importa. El sentimiento de pensar, esto de tener en la cabeza de que nadie te importa o que tú no le importas a nadie.
1: Que tú no le importas a nadie.
0: Exactamente, que tú no le importas a nadie puede ser un gran desencadenante del burnout en dueñas de casa, porque ya yo hago esto y nadie le importo.
1: De o sea, falta sentirte importante para alguien.
0: Para alguien, entonces él daba las claves de que en el servicio, de que trabajar para servir, ahí estaba la clave.
1: Tanto, ahora, sí. Ahora, perdona que te interrumpa, ¿ya? Pero si usted que nos está escuchando, sufre de una emotividad negativa continua, de rabia, de prisas, de brusquedades, de ansiedad, de disgusto por lo que hacía antes, ojo. Esos son los pequeños síntomas que usted puede tener un cuadro para que pida ayuda.
0: Sí, mira, y hablando de gente entretenida, gente brillante, gente que brilla, como dice, hoy día dice, hay que brillar en la vida. Vamos a presentar a nuestra nueva presidenta de Radio María.
1: ¡Tan, ta, ta, ta!
0: Periodista también.
1: Bienvenida, Paula Schmidt.
0: Paula Schmidt, tú eres también licenciada en historia, entiendo yo, ¿no? Eres historiadora y periodista.
2: Sí.
0: Bienvenida a Radio María.
2: Periodista primero.
0: Periodista primero.
2: Periodista primero, siempre.
0: Paula Schmidt, ¿y tu segundo apellido, Paula?
2: Ah, también es alemán, Meyerholz.
0: Meyerholz, así se pronuncia.
2: Sí.
0: Y aquí lo vemos, que nos están viendo en streaming, Paula tiene pinta un poco de gringa alemana, hay que decirlo, sí, sí.
2: Pero chilena, pero chilena de corazón. Porotos.
1: Y oye, sí. Perdona que te diga, pero ¿qué habláis vos, Boston?
0: No sé.
1: Yo soy verdaderamente chilena, les digo. Yo soy Valar Castillo, no tengo ningún apellido extranjero. Dos rubias aquí de ojos azules. Yo soy morenita de ojos café.
0: Oye,
1: así queridos auditores, queríamos contarles que tenemos una nueva presidenta, que es la Paula. Y queríamos conocerte un poco, Paula. Cuéntanos tu trayectoria, ¿estás casada, eres soltera?
2: Les cuento.
0: ¿Separada, viuda? Porque todo puede pasar.
2: Todo puede pasar en la vida. Sí. No, felizmente casada, hace casi 30 años, soy mamá de tres mujeres, una es periodista, así que muy bien, nos retroalimentamos bastante en la casa, es muy entretenida las conversaciones en la casa, y tengo una hija escultora y otra que es futura abogada, así que bien humanistas todos, nadie salió matemático.
1: ¿Una hija escultora?
2: Sí, es lo más entretenido, además que es una niñita, para ser artista hay que ser súper disciplinado.
1: Sí.
2: Entonces,
1: mira, uno piensa a veces lo contrario.
2: No, entonces hay que ser muy perseverante, muy enamorado de lo que uno está haciendo y también se hace camino al andar. Es un poco como el periodismo, que nosotros somos más de oficio, uh-huh, y que vamos adquiriendo experiencia y eso nos va dando herramientas como periodista. Bueno, el artista, yo quiero también pensar que somos artistas, uh-huh, pero el artista y las artistas y artistas hombres que nos estén escuchando, gran valor, porque embellecen lo que es el mundo, le dan armonía y son seres muy pensantes. Lo que pasa es que son muy sensibles,
1: sí.
2: Entonces ahí unen lo que es sensibilidad y razón. Y nada, hay una futura abogada que es una simpatía muy activa, qué sé yo. Y yo, mi trayectoria, para no aburrirla y aburrir a los auditores, bueno, ya llevo hartos años de ejercicio de la profesión, siempre ligada a lo que es medios, uh-huh, sobre todo prensa. He tenido la suerte de trabajar en los principales medios de impresos en Chile y en el extranjero también como analista y colaboradora como columnista. Así que muy observadora de la realidad, de lo que pasa en Chile, de nuestra contingencia, nuestros desafíos, nuestras bondades también como país, que tenemos muchas, partiendo por nosotros, sus habitantes.
1: Ahora, yo creo que tú debes ser una persona con harta sensibilidad, porque para poder ser analista. Y el periodista tiene una sensibilidad con las personas y con la realidad, una la logra leer en una mirada, ¿no?
2: Sí, totalmente. Te tiene que gustar la interacción humana.
0: tiene que gustar, maneras. Te tiene que importar todo lo humano y me importa. Hay un dicho, un adagio en latín, que no me lo sé en latín, pero todo lo humano me es importante.
2: Así sí, es, así es, sí. Así es. Y con siempre con valores asociados. Primero, en el fondo, el respeto y también la empatía. Y hay gente muy interesante, me ha tocado entrevistar gente, pero también trabajé en el Mercurio un tiempo en reportaje y era muy entretenido la gente que me tocaba entrevistar. Y nada, desde la expresidenta Bachelet hasta una florista, que fue mi primera entrevista como alumna, que se llamaba Chirigua.
1: Ya.
2: La Chirigua...
1: ¿Qué chileno?
2: La Chirigua trabajaba en el mercado de las flores. Y nada, siempre, todo muy interesante. Nombré dos mujeres, pero también he tenido hombres interesantes como entrevistados. Y nada, me ha tocado también hacer clases, hice clases muchos años. Dejé este año, después de mucho tiempo, un poco un duelo. Pero llegar a Radio María significa para mí algo muy importante y un regalo, por lo tanto le quiero dedicar la mayor cantidad de tiempo de calidad. Pero hice clase en periodismo de sociedad y tendencia, que es un poco ver que sería interesante algún día quizá poder conversarlo, las tendencias que nos rodean desde la polarización, que se ve así como hay tanto conflicto, no solamente en Chile, en el mundo. Ver el envejecimiento de la sociedad, ver qué es lo que es el rol de la mujer, la economía, el cuidado, por ejemplo, que es algo que aprendí trabajando, haciendo clase.
1: ¿Qué es lo que es la economía y el cuidado?
2: La economía y el cuidado, Magu, es como hay tanto viejito y la sociedad está envejeciendo de manera muy, muy rápida, hay mucha gente que cuida a su adulto mayor, a su papá, a su mamá, a su abuelo. Y que justamente con el burnout, ¿quién cuida al cuidador?
1: Claro.
2: O sea, ¿quién en el fondo, quién le da esa red de apoyo? Porque muchas veces no la tiene. Entonces, cuidar a alguien sin tener la capacitación o no venir del mundo de la salud o qué sé yo, es difícil, pero también hay un componente emocional que es duro. Ver envejecer a alguien que uno quiere.
1: Ver cómo las personas se deterioran.
2: Claro, claro.
1: Para no, puede ser un hijo también.
2: Exacto.
0: El padre, la madre. El año pasado hubo en Radio María un programa a propósito de eso, ¿no? De cuidar a los que cuidan. Y que se hablaba, era entrevistada una persona que tenía una sociedad de cuidadores.
2: Mira.
0: Y qué interesante lo que dices, Pora, porque efectivamente... Bueno, hoy día también se habla incluso en Inglaterra, bueno, en tendencias, la crisis del cuidado. ¿Quién cuida a los niños? Porque los niños muchas veces están descuidados, porque están con las pantallas, porque los padres están ausentes, estamos ausentes porque estamos trabajando. ¿Quién cuida a los ancianos, los padres? Y eso pasa porque la mujer, que antes era como la típica que recibía esta tarea del cuidado y que le es propia también, bueno, ha salido al mundo laboral quizás queriendo imitar al hombre, con las mismas tácticas masculinas, con los mismos horarios masculinos, te digo, así como también yo creo que es un tema, tema.
2: Es interesante, sí. El tema de la mujer, que también ha sido algo que me ha cruzado siempre en mi vida profesional. Lo que habla la Tere acerca de la mujer inserta en el mundo laboral, nosotros veíamos después de la pandemia que costó mucho que muchas mujeres que querían reinsertarse no lo podían hacer, precisamente porque o habían perdido tiempo para poder mantenerse al día por la brecha salarial de que ellas son las que ganan menos, por lo tanto ella se queda en la casa y el hombre en el fondo es el que volvía, por la poca flexibilidad que hay dentro de los horarios para poder salir a trabajar. Así que el tema de la mujer también es un tema de tendencia, porque ellas son un porcentaje de la población, acá en Chile por lo menos, que si la estuviéramos trabajando, todas las que quieren trabajar de manera formal, me refiero, son un granito de arena, no solamente porque trabajan físicamente, sino también por todo lo que aporta la mujer, como por ser mujer. Esas cualidades que tenemos más desarrolladas porque somos mujeres, ¿no? Por los roles que nos tocan ejercer en la sociedad. Entonces, eso también es parte de la economía del cuidado, creo yo.
1: ¿Y qué otra tendencia, por ejemplo, veían?
2: A ver, medio ambiente, qué lo que es el cuidado del medio ambiente, la proyección económica, cómo se desarrollan los países, por qué algunos países se desarrollan más rápido que otros, cuáles son los costos sociales de ese desarrollo, porque no es siempre igual, o sea, lo monetario, lo exponencialmente económico no significa que haya un desarrollo humano al mismo nivel. Hay países,
0: claro,
2: donde hay mucha competencia y a la vez hay altos porcentajes de suicidio.
0: Bueno, ahí, perdón que te interrumpa, sí, Paula, porque el viernes pasado entrevistamos a Cristian León, académico del Laboratorio de Humanidades de la Universidad de San Sebastián, a propósito de tres grandes autores, que es Lewis, Chesterton y Tolkien.
2: Qué lindo.
0: Y él decía efectivamente que las sociedades equilibradas, el mito con la técnica hacían como una cruz equidistante. Pero en estos últimos años y decenios hemos crecido muchísimo en la técnica y hemos opacado el mito, el para qué, de dónde venimos, hacia dónde vamos, y eso nos hace ser una sociedad mucho más atrofiada, digámoslo así. O sea, bueno, en buena, pero lo que estamos viviendo, sí, sí, enfermedades mentales, de sentido de vida, depresiones, en fin.
2: Bueno, lo que van saliendo a través de las cosas que he hecho es cosas que ustedes ya han hecho en la radio, así que está súper, súper interesante.
1: No, a mí lo que me interesa, o sea, lo que encuentro súper interesante es que me tocó ir a una clase con una filósofa italiana, no me acuerdo el nombre en este minuto, pero que hablaba a propósito de tendencia, que también a nivel de iglesia hay nuevas tendencias. Por ejemplo, el tema de lo estético. Ya, que en esta como sociedad hay una tendencia en que todo hoy día es hermoso, es bonito, tú ves que...
0: Aesthetic, como se dice, sí, hay una... Claro,
1: como una tendencia, y que la iglesia puede usar todo su patrimonio cultural, artístico, digamos, para llegar a la gente a través de como tirar puentes por ahí, ¿ya? O también lo que tú decías, ¿no? El cuidado del medio ambiente, cómo uno puede hablar de la creación, de la belleza del orden que hay en la creación a partir de esta tendencia que es el cuidado de la casa común en que vivimos. Cómo eso, conocer estas tendencias es súper interesante porque te pueden abrir luces apostólicas de alguna manera para llegar mejor a la nueva evangelización de la que Radio María es parte.
2: Totalmente, totalmente. Y como medio... ¿cómo llegué para acá?
1: Sí, po.
0: Eso es bien... Sí, po, cuéntanos cómo llegaste,
1: ¿Cómo te acercaste?
0: ¿Cómo conociste Radio María, en fondo?
2: Miren, yo voy a ser súper honesta con la audiencia y esto me lo tienen que perdonar, así que no importa, después me lo cobran en los WhatsApp. Pero Radio María, yo no era radio escucha de Radio María 100%. Uh-huh. La conozco hace muchos, muchos años. Ya este año cumplen 30 años. Y yo diría que la primera vez que, de hecho, estuve en una oportunidad en Radio María físicamente, uh-huh, hace 15 años atrás. Y nada, yo como católica, mariana, y las cosas se van dando en la vida. Es increíble cómo Dios actúa a través de personas. Uh-huh. Entonces, ahora que estoy aquí sentada con ustedes, digo, obvio que debo estar acá. Más por mí que por la radio. O sea,
1: nadie llega a Radio María por casualidad. Eso lo hemos vivido experiencialmente.
0: Absolutamente, sí.
1: Los auditores, los voluntarios que trabajan en Radio María y los que trabajamos de manera más formal.
2: Muy lindo. Bueno, el expresidente, que es Ignacio Arteaga, que los auditores lo deben conocer, me invitó a tomar la posta. Me dijo, mira, la radio ya lleva un cierto tiempo y vamos logrando ciertas metas y queremos lograr ciertos objetivos y yo creo que ahora toca una mirada un poco distinta, quizás más periodística. La radio está consolidada, tiene un muy buen equipo periodístico y sería interesante de poder aunar lo que es tu mirada con respecto a lo que se proyecta en la radio un poquito más adelante, sin que nunca pierda su identidad, porque ella tiene su identidad. Todas las personas que trabajan en Radio María, le puedo decir a los auditores, es realmente un equipo profesional, es muy comprometido. Eso no siempre se encuentra en las organizaciones. Y el proyecto en sí es muy atractivo, porque un poco lo que decía la Magu, a través de los distintos temas, uno puede aunar con respecto a lo que es la fe. Uh-huh. Y la fe se vive en lo cotidiano. Es como uno orienta la vida y la forma de relacionarse con las personas. Así que, nada, es un medio de comunicación. La radio me encanta. Es lo más entretenido que hay. Estar aquí al otro lado del micrófono y recibir también la retroalimentación de los auditores. Es un medio que acompaña muchísimo. Es muy amigable. Y nada, yo encuentro que los desafíos periodísticos, hay que hacer buen periodismo, buenos contenidos, que a las personas no solamente sea compañía, sino que la nutra y que sea cierta parte de esta comunidad. Totalmente. Que es tan grande.
1: Sí. Y yo creo que todo lo hago voz de... queridos auditores, de repente van a escuchar como uno, como un martillado, que de hecho lo estamos escuchando ahora, que están arreglando uno de los estudios, entonces, bueno, ahí lo están poniendo
2: estamos
1: a punto.
2: Estamos en vivo, así que claro, esas cosas pasan.
1: Sí, sí, esas cosas pasan. Bueno, pero yo creo que nuestros auditores quieren saber de tu itinerario un poco espiritual.
2: Ah, a ver.
1: ¿Por qué tú dijiste que eras mariana? ¿De dónde viene ese amor a la Virgen?
2: Porque ella siempre ha estado presente.
1: ¿Siempre has tenido fe, Paula? ¿Vienes de una familia católica?
2: Vengo de una familia católica con una abuela materna, bueno, mis dos abuelas católicas, pero una abuela materna muy piadosa, pero muy practicante. Entonces uno como aprende lo que ve, más que lo que a uno
1: sí,
2: le dice.
1: Sí, uno aprende lo que ve, el ejemplo.
2: Vengo de un colegio también católico, mariano, que es el Villa María. Entonces, rodeada también con mucha naturalidad de sacerdote y de consagradas y de monjas. O sea, no me es extraño, es una
1: el
2: cosa...
1: El mundo católico no te fue, no esté extraño.
2: No. Y además que hay etapas distintas dentro de lo que es cultivar la fe, pero rodeada de muy buenos referentes. Y tengo la suerte, no sé por qué...
1: De haber, muy bueno.
2: De haber conocido, tengo muy buenos amigos sacerdotes, todos muy distintos. Entonces es muy entretenido poder conversar con ellos acerca de la cotidianidad, del mundo, no solamente desde la perspectiva de la fe, sino que también desde lo humano. Entonces, la fe católica es lo que conozco, es lo que me nutre, es lo que me acompaña. Las jaculatorias ya no pueden ser más útiles en el día a día. Y para mí rezar es una conexión espiritual que me logra hacer discernir, me trae serenidad. La misa la he aprendido a apreciar, a entender. Y yo creo que es porque tengo todos estos referentes alrededor, partiendo por lo que fue mi abuela Adriana.
1: Qué importante, y yo creo que en eso las personas que nos escuchan, la importancia de las abuelas.
3: Totalmente importante.
1: Responsabilidad.
3: Nos están escuchando quizás muchas abuelas y mucha responsabilidad, porque, bueno, el otro día oía también una persona que hablaba de esa maternidad distinta, porque la maternidad inicial, conversamos en un programa aquí a la hora del atardecer, es una maternidad, digamos, cercana, de abrazar a la guaguita, a tu pequeño hijo indefenso, y después viene una maternidad de mucha educación, de formarlo, y cuando la maternidad, cuando el hijo se va de la casa, hay una maternidad distinta, madura, y esa maternidad de las abuelas es madura y que quiere quizás dar a conocer lo más trascendente de la vida, que es la fe.
2: Es muy lindo, además sí. Que siempre me voy, me tienen que perdonar, que siempre me voy como a lo sociológico, cultural, pero hablando de las abuelas, se repite el patrón en todas partes del mundo de que somos las mujeres, sin desmerecer a los hombres que nos están escuchando, porque es complementario, pero somos las mujeres las que transmitimos los valores.
1: Sí.
2: Entonces, el hombre transmite otro tipo de cosas por el rol que él ejerce a nivel social y en el espacio lo público y al interior del hogar, pero los valores propiamente tal es más la mamá o es más la figura femenina que uno tenga en la casa. Entonces, obvio, las abuelas son como un, ¿cómo se dice? Como un baluarte.
1: No, llama un depositorio, un repositorio de valores, de experiencia, entregan el cariño, hacen esa transferencia de cariño, de credibilidad en otra frecuencia.
2: Sí, sí.
1: Te fijas, y las abuelas son súper marcadoras. Ahora, me están diciendo que tenemos una llamada.
3: Un llamado sorpresa por nuestra campaña. A ver, vamos a ver quién nos llama.
4: ¿Aló?
3: ¿Aló?
1: ¿Aló? ¿Con quién hablamos?
4: Usted habla con el padre Pedro Pablo Garín.
1: Pero querido director de la radio, bienvenido a nuestra
3: querida familia.
1: A nuestra familia.
4: Sí, pues quiero decirte que estoy aquí en camita, unido como tantos resfriados que ha habido.
1: Sí.
4: Ya estoy mucho mejor.
1: Pero igual se denota
4: quiero
1: la voz.
4: Quiero saludar a nuestra presidenta.
3: Sí, a nuestra presidenta le van a poner audífonos,
1: le
3: padre.
1: Le van a poner audífonos
3: para que lo pueda oír
1: lo pueda escuchar.
3: ¿Ya? Porque ya. Estaba sin audífonos, pero querida familia, estamos con el director de Radio María ahí remoto y nuestra presidenta Radio María en vivo.
0: y va a haber un primer intercambio y saludo. Me parece muy bien, padre. Pero Pablo, ¿qué le pareció la entrevista a Wenceslao Vial? ¿Qué le ha parecido la programación especial de Maratón que estamos recordándole todo el día a nuestros auditores?
4: Sí, estoy muy, muy agradecido de Dios. Pero antes quiero saludar a la Pola.
1: Le están poniendo
0: audífono aquí.
1: Usted sabe que para poder escuchar acá tenemos que tener orejitas de mentira, si no, no nos llega la voz. Padre, pero tiene que cuidarse porque tiene la voz todavía...
0: Que no tenga un burnout usted, padre. Ahí hablamos del burnout en el primer bloque, que no tenga un burnout de salud, digo yo.
1: Oiga, sí, padre, no, pero... ya estamos contactándonos con el padre Charles, que para nuestros auditores les queremos contar que el padre Charles es el padre que es el director de Radio María Sudán. Les recordamos, y lo hemos hablado en otros minutos, que estamos en Sudán del Sur, estamos haciendo una campaña preciosa, nuestra maratón de mayo, porque queremos hacer, pues, llegar con una nueva señal a Terequeca, ¿cierto, padre?
4: Así es. Y pero déjame un poquitito... saludar a nuestra querida
1: aquí,
4: Pola.
1: ¿Escucháis, Pola?
2: ¡Ay, sí! ¡Padre, cómo está! ¿Cómo se siente?
4: Estoy bastante mejor.
2: ¡Ay, qué bueno!
4: Así, unido a tantos hermanos resfriados, así que desde aquí, unidos a Radio María, y darte la bienvenida, querida presidenta, para nosotros un regalo que hayas querido aceptar y suceder a nuestro querido Ignacio. Nuestra querida radio es un regalo extraordinario y que Dios ha querido que trabajemos juntos en favor de la Iglesia y de la patria. Así que solo decirte que estamos muy contentos de tu llegada, primero.
2: Qué cariñoso. ¿Cómo no voy a estar contenta de que le achunté, padre? Le achunté al decir que sí, de todas maneras. Partiendo por usted, que tengo que decirles, auditores, que... los sacerdotes no se les enseña a ser periodista y sin embargo el padre Pedro Pablo me ha sorprendido porque es lo más talentoso que hay, un gran comunicador, muy sereno y seco, o sea, lo más movido que hay, los periodistas somos así que yo creo que vamos, bueno, a hacer buena collera, padre, y me alegro que se sienta mejor para, mira, tenerlo luego acá.
4: Decirte que quien nos inspira es nuestra querida mamá, quien el día de hoy está de fiesta, nuestra mamá de Fátima, y Señor Jesús, que está buscando siempre instrumentos, me sé pequeño, pero sabes, con un corazón grande para recibir tanta aliento de la gente que necesita aliento, esperanza, y también poder llegar a mucha gente que a lo mejor no cree, no está cerca de la Iglesia. Por eso la palabra de la radio es un instrumento muy, muy importante en estos momentos. Y estamos en esta campaña que hace mucho tiempo no habíamos hecho, uniéndonos a Sudán del Sur. Y confío en que la gente que ha estado apoyándonos podamos dar esta mano de solidaria a tantos hermanos que lo necesitan.
0: No, unos saludos increíbles, padre, en vivo. Me parece maravilloso aquí que los auditores puedan conocer a Pola Schmidt, nueva presidenta, y este saludo, sí, en vivo con usted, justo en el contexto de que Radio María también se abre al mundo, ¿no? En esta maratón, Radio María es consciente de que es una radio que está en más de 80 países,
1: 117 países,
0: o sea, 117 radios, en porque hay muchas radios hay países que tienen más de una radio en el fondo, incluso idioma. En Australia se piensa en Radio María Italiano, Radio María Español y Radio María Inglés, o sea, están con esos proyectos. En Estados Unidos está Radio María Inglés, Español e Italiano. Entonces, muy impresionante cómo Radio María es una misión mariana que nace en los años 80, ¿no? Y que tiene como fin dar a conocer la alegría del Evangelio.
1: Solo, sí, el Evangelio.
0: Así que a través de...
4: Oye, y quiero decirles que hemos echado, por supuesto, de menos a nuestro querido Pepe Nicolás, que está con su mamá haciendo una peregrinación por los santuarios marianos. Hemos recibido fotos muy lindas suyas, pero ha tenido una dupla espectacular ahí con la Magu y la Tere.
1: Gracias, padre.
0: Gracias, padre.
4: Que le ponen harto empeño y para revolver la mañana y revolver un poco la tarde.
1: Sí,
4: y así,
1: padre.
4: Animar a mucha gente en este tiempo.
1: Bien revuelto, pero es que, sí, padre, sabe que estamos tan contentas con esta maratón porque sabe que nos lleva a lugares que uno no se imagina. Yo no conocía Sudán del Sur.
3: Claro, que vamos a viajar con Mau el próximo año Sudán a terreno, en el fondo, para ver la antena en Tenequeca. Sí. ¿Ah?
1: De hecho, el padre Charles, el director de Sudán del Sur, nos decía si queríamos que nos mandara un video desde Tenequeca.
3: Claro, yo hablé con él ayer y me dijo María Teresa, yo le dije, por favor, padre, que nos mande, ojalá, si es que puede ser con escenografía africana. Yo le dije, si puede estar desde la sabana haciendo el llamado. Porque
1: tú querías que saliera con los hipopótamos.
3: Exacto, con los elefantes. De jirafa, me dijo, mira, no es posible, pero trato de ir a Tenequeca. Yo le dije, no, padre, no se preocupe, desde su oficina mándenos el video, no es necesario. Pero fue muy simpático eso, o sea,
4: bueno.
3: Él estuvo dispuesto a ir a Tenequeca, y yo le dije, no, padre, no se preocupe, lo necesito para ahora, mañana, así que bueno, ya. No,
4: y, además, y decirle a ustedes, mire, a los oyentes, que junto a nuestra querida Paula vamos a estar nosotros en octubre en un encuentro en Roma y vamos a poder establecer ese vínculo con el padre Charles, que seguro va a estar, para transmitirle a él todo lo que hemos vivido y el aporte que hemos querido darle también a ellos. No sabemos todavía cuánto va a llegar de ayuda, pero sabemos que va a ser lo que el Señor quiera. La gente está ayudándonos, tanto los del norte, del sur, que están en el día de hoy tratando de moverse para que esta campaña puede ser muy linda. Pero quiero decirles que a los oyentes que vamos a estar con el director de Radio María Sudán en el mes de octubre, y ahí vamos a transmitirle todo lo que hemos vivido en estos días.
1: Sí, yo creo que el favor nos lo han hecho ellos a nosotros, porque hemos agrandado el corazón. Uno ve, padre, la generosidad de la gente. Pola, te cuento que hay aportes desde 1,000 pesos hasta 100,000. O sea, la campaña...
3: Hasta un guatón de 500,000, los guatones del loto, no olvidar. También ha habido ese tipo de donaciones. ¿Ah?
1: Esas son cosas que pasan en Radio María.
2: Todos son tan valiosos.
1: Sí, sí, sí. Aquí no importa el monto, ¿cierto? Como que siempre pensamos en la viuda. Y si todos nuestros socios se ponen la mano en el corazón y nos dan una luquita más, o sea, llegamos a la meta de todas maneras.
3: Oye, mire, aquí María Francisca Enríquez da un recado. Dice, padre Pedro Pablo, muy valioso lo que explicó de los pilares de Fátima, que se mejore. Felicidades a la Pola, te manda salud a ti, Pola, no, también.
2: Muchas gracias.
3: Y ahí hice mi aporte a Sudán. Está súper Matea María Francisca Enríquez. O sea,
1: es que sí. Ella es como los voluntarios, esto es una familia grande, mundial. Y en Chile también somos una familia de Arica a Punta Arenas, pasando por Futaleufú, Chaitén, Coinco,
3: Putre, también en el norte.
1: Melipilla.
3: Exactamente, ayer repasamos señales que nos escuchan.
1: Monte Carmelo,
3: Constitución, un gran saludo a Longaví, a Panguipulli, Ancud, Palena, Castro, Chaitén. O sea, nos escucha gente de todas partes, pensando en de todos los oficios, de todas las circunstancias, de la cárcel. También muchos saludos si nos están escuchando en Colina 1, en el Centro Penitenciario San Joaquín. Saludos a ustedes, chiquillas. Nos escucha gente de todas partes. Entonces, la verdad es que cuando uno está en Radio María, se da cuenta que es un don, en primer lugar, que no te pertenece como si uno estaba de conductora, de operador, de directora, presidenta, etcétera, sino que es un servicio. Y que usted nos recuerde, padre, que además estamos como ayudando a otro país que está más necesitado que nosotros, también nos parece maravilloso.
4: Oye, ¿no crees? Y decirles como una oración especial a una querida voluntaria, viejita, que falleció en estos días, señora Ana Reyes. Ella, con un cariño tremendo, dejó en testamento su casa para Radio María. Y quiero agradecerle a ella porque se le quiere mucho, partió en estas horas, para que la tengamos presente. Y ojalá en la tarde unámonos en oración al mundo con Fátima, para que el Señor regale la paz al mundo y nos convirtamos, nos acerquemos más al Señor y transformemos este mundo en un mundo con mayor alegría.
1: Padre, también le quiero pedir que usted rece porque nos escriben de La Serena, para poner en su misa, en su oración, a la señora María Inés Meri, que también es voluntaria de la radio, nos escribe Nancy.
3: Y también quiero sumar a un voluntario de la Radio María, que es Lucas Domínguez, que hacía el santo y seña, ¿no? Y que tiene un cáncer. Así que para también que decirle a Luca y a toda la familia de Luca y a todos los enfermos que nos están escuchando, ¿no?, que en Radio María siempre caben sus intenciones, que de alguna manera hay muchos canales para enviarnos, que usted, padre, ofrece la misa diaria por las intenciones que nos llegan, por todos nuestros auditores. Así que es una gran comunidad preciosa que se va ayudando mutuamente.
4: Sí. Un abrazo grande a ustedes, que Dios nos bendiga mucho.
1: Gracias,
4: bienvenida,
1: padre.
4: Querida Paola.
3: Gracias por el llamado sorpresa.
1: Sí, nos encantó. Venga, o sea, eso, llámenos mañana de nuevo, padre.
2: Un abrazo, no, padre, que
4: yo
2: se
4: mañana
2: cuide.
4: Voy a hacer la radio.
1: No, usted cuídese primero, primero. Esa voz tiene que estar.
3: No lo queremos con burnout, y porque acabamos de hablar con un sacerdote psiquiatra, casi psiquiatra, y que nos habló de ese tema. Así que, padre, tiene que cuidarse.
4: Bueno,
1: cuídese, un abrazo,
3: muchas
1: padre.
3: Gracias, padre.
4: Bueno, Dios lo bendiga mucho.
1: Gracias, padre.
4: ¡Viva Nuestra Señora de Fátima!
1: ¡Viva! Estas son las cosas que pasan en Radio María.
2: Me encanta, me encanta eso. Espero que me inviten de nuevo.
3: De todas maneras, estarás invitada, eres una gran invitada. Te vamos así pedir que prepares temas, porque acá en Radio María siempre.
2: Es que conversar con ustedes no cuesta nada.
3: Hablamos de temas de interés y sobre todo pensando en los auditores, ¿no? Que no pueden perder el tiempo escuchando Radio María. Tienen que aprender o rezar, o tienen que formarse, o tienen que entretenerse, pero...
2: Obvio, obvio. Yo puedo pasar un aviso,
1: pero por supuesto.
2: Es que yo encuentro de lo entretenido de Radio María, y que aquí veo que es bien interactivo, que yo encuentro que uno se nutre también de las propuestas, las ideas. Ahora, no sé por qué canal puede ser que no sature, pero...
1: Mira. La propuesta es siempre escribir por contacto@radiomaria.
2: Perfecto.
3: Sí, es el canal oficial.
1: Y propóngannos ideas, eso querías, ¿no?
2: Claro,
1: como
2: porque...
1: Programa.
2: Claro, y felicitaciones, y saludos, y la crítica constructiva. Pero siempre es muy interesante que uno como periodista es observador de la realidad. Como hablábamos al principio, nos importan las personas, sobre todo en un medio como este, pero también... Hay temas que son interesantes de abordar, que son parte de las inquietudes que pueda tener la audiencia,
1: sí,
2: y que a uno también le permiten aprender. Entonces, si ustedes tienen la posibilidad, a través de contacto@radiomaria.cl, ¿no?
1: Sí.
3: Temas a tratar.
2: Un par de líneas, a nosotros nos ayudaría mucho.
3: Nos ha ayudado mucho el programa infantil, necesidad de programa infantil a través de las redes, sí, así que tenemos que tomar ese tema.
2: Sí.
3: Nos quedan dos minutillos. Y ayer, fíjate, Paula y querida familia, hablamos con Rodrigo Miranda de la editorial San Pablo.
2: Perfecto.
3: Y me llamó mucha atención porque la editorial San Pablo tiene libros, por ejemplo, Tristeza, como me da pena porque no tengo papá o mamá, que se murió o que no está. Luego, La separación de los padres, por ejemplo, está agotado ese libro. Cómo trabajar ese tema con los hijos, desde el punto de vista infantil.
1: Había un programa que era de cuentos, ¿no?
3: Acá en Radio María, sí. Luego, otro tema que vi en la librería San Pablo, que también en Radio María salía, cómo vencer o cómo luchar contra el mal genio, el enojo, la tristeza de lo que vimos recién con el padre Wenceslao. No, para grandes.
1: Ah, para grandes.
3: Pero bueno, ahí estos temas psicológicos, ¿no? Muy propios del día de hoy. Y
1: no, pero volviendo a la idea que nos contacten, también al WhatsApp, que lo hemos repetido otras veces, no lo tengo acá, ¿ya? Pero que lo podemos en el WhatsApp, en que lo ve en cada hora, cuando parte la hora, lo va a ver, lo va a escuchar ahora a las 12. Hay un WhatsApp en el que usted también puede mandarnos preguntas o puede llamar en la mañana ya para hacer preguntas directas a este programa. En el Contigo en Casa siempre se pueden hacer preguntas. Así que ojalá sean invitados a nuestro programa con preguntas entretenidas y que... Eso, que es un programa de conversación, ¿no? Porque usted es lo importante. Nosotros trabajamos para usted, porque la voz de María tiene que llegar al corazón de todos los chilenos. Y eso, pues ustedes son el corazón de nosotros, en el fondo.
3: Y hacemos lo que podemos humanamente. No, no, no tengan tanta expectativa nosotros también, porque en el fondo no se puede
1: responder a todos. Pero nos pueden dar pista,
3: Sí.
1: Paulita, te mandamos un beso y nos despedimos hasta mañana, si Dios quiere. Aquí por la voz, por el Contigo en Casa.
3: Exactamente, siga nuestra compañía Radio María, una buena señal para Chile. Chao, chao.
2: Gracias.
5: Adiós. 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

Oración inicial. Señor Jesús, el camino que hoy recorreremos contigo es una invitación a contemplarte crucificado para tener la fuerza de ir más allá de las dificultades. Tu cruz es el signo supremo del amor de tu Padre para cada hombre, la respuesta sobreabundante a la necesidad que tiene toda persona de ser amada. Cuando nos encontramos en la prueba, cuando nuestras familias deben afrontar el dolor, la tribulación, debemos mirar tu cruz. Allí encontramos el valor y la fuerza para seguir caminando. Allí podemos repetir con firme esperanza las palabras de San Pablo. ¿Quién nos separará del amor de Cristo? ¿La tribulación, la angustia, la persecución, el hambre, la desnudez, el peligro, la espada? Pero en todo eso vencemos de sobra gracias a aquel que nos ha amado. Amén.

0: Primera estación. Condenan a muerte a Jesús. Te adoramos, oh Cristo, y te bendecimos.
1: Porque con tu santa cruz redimiste al mundo.
0: Lectura del Evangelio según San Lucas. Pilato, que quería librar a Jesús, les dirigió de nuevo la palabra, pero seguían gritando: ¡Crucifícalo, crucifícalo! Por tercera vez les dijo: ¿Pero qué mal ha hecho este hombre? Yo no he encontrado nada que merezca la muerte. Por eso, después de azotarlo, lo dejaré en libertad. Pero ellos insistían a grandes voces pidiendo que fuera crucificado, y el griterío iba en aumento. Entonces Pilato anunció la sentencia que ellos reclamaban. Soltó al que estaba preso por agitador y asesino, pues a este lo querían, y entregó a Jesús como ellos pedían. Palabra del Señor.
1: Gloria a ti, Señor Jesús. Reflexión. Una sociedad bien ordenada y fecunda requiere gobernantes, investidos de legítima autoridad, que defiendan las instituciones y consagren en la medida suficiente su actividad y sus desvelos al provecho común del país. Toda la autoridad que los gobernantes poseen proviene de Dios. San Juan 23.
0: Petición. Te pedimos, Señor, por quienes gobiernan las naciones, para que sean siempre prudentes en sus juicios y resoluciones, y éstas estén ordenadas según tu voluntad. Con María roguemos al Señor.
1: Escúchanos, Señor, te rogamos.
0: Padre nuestro que estás en el cielo, santificado sea tu nombre. Venga a nosotros tu reino, hágase tu voluntad en la tierra como en el cielo.
1: Danos hoy nuestro pan de cada día, perdona nuestras ofensas como también nosotros perdonamos a los que nos ofenden. No nos dejes caer en tentación y líbranos del mal. Amén.
0: Dios te salve María, llena eres de gracia. El Señor es contigo, bendita tú eres entre todas las mujeres y bendito es el fruto de tu vientre Jesús.
1: Santa María, Madre de Dios, ruega por nosotros pecadores, ahora y en la hora de nuestra muerte. Amén.
0: Gloria al Padre, y al Hijo, y al Espíritu Santo.
1: Como era en el principio, ahora y siempre, por los siglos de los siglos.
0: Amén.

0: Segunda estación. Jesús carga con la cruz. Te adoramos, oh Cristo, y te bendecimos.
1: Porque con tu santa cruz redimiste al mundo.
0: Lectura del Evangelio según San Mateo. Los soldados romanos llevaron a Jesús al patio del palacio y reunieron a toda la tropa en torno a él. Le quitaron sus vestidos y le pusieron una capa de soldado de color rojo. Después, le colocaron en la cabeza una corona que habían trenzado con espinos y en la mano derecha le pusieron una caña. Doblaban la rodilla ante Jesús y se burlaban de él diciendo: ¡Vive el rey de los judíos! Le escupían en la cara y con la caña le golpeaban en la cabeza. Cuando terminaron de burlarse de él, le quitaron la capa de soldado, le pusieron de nuevo sus ropas y lo llevaron a crucificar. Palabra del Señor.
1: Gloria a ti, Señor Jesús. Reflexión. El paterno amor con que Dios nos mueve a amar a todos los hombres nos hace sentir una profunda aflicción ante el infortunio de quienes se ven expulsados de su patria por motivos políticos. La multitud de estos exiliados, innumerable sin duda en nuestra época, se ve acompañada constantemente por muchos e increíbles dolores. San Juan 23.
0: Petición. Te pedimos, Señor, por aquellas personas que cargan con la cruz de tener que huir de su propia patria por culpa de la guerra o la pobreza. Ayúdalos a llevar este dolor con entereza y fortalécelos para que puedan iniciar su vida en su nuevo país de residencia. Con María, roguemos al Señor.
1: Escúchanos, Señor, te rogamos.
0: Padre nuestro, que estás en el cielo, santificado sea tu nombre. Venga a nosotros tu reino. Hágase tu voluntad en la tierra como en el cielo.
1: Danos hoy nuestro pan de cada día. Perdona nuestras ofensas, como también nosotros perdonamos a los que nos ofenden. No nos dejes caer en la tentación y líbranos del mal. Amén.
0: Dios te salve, María, llena eres de gracia. El Señor es contigo. Bendita tú eres entre todas las mujeres, y bendito es el fruto de tu vientre, Jesús.
1: Santa María, Madre de Dios, ruega por nosotros, pecadores, ahora y en la hora de nuestra muerte. Amén.
0: Gloria al Padre, y al Hijo, y al Espíritu Santo.
1: Como era en el principio, ahora y siempre, por los siglos de los siglos.
0: Amén.

0: Tercera estación. Cae Jesús por primera vez. Te adoramos, oh Cristo, y te bendecimos.
1: Porque con tu santa cruz redimiste al mundo.
0: Lectura del libro del profeta Isaías. Despreciado por los hombres y marginado, hombre de dolores y familiarizado con el sufrimiento semejante a aquellos a los que se les vuelve la cara, no contaba para nada y no hemos hecho caso de él. Sin embargo, eran nuestras dolencias las que él llevaba, eran nuestros dolores los que le pesaban. Nosotros lo creíamos azotado por Dios, castigado y humillado, y eran nuestras faltas por las que era destruido, nuestros pecados por los que era aplastado. Palabra de Dios.
1: Te alabamos, Señor. Reflexión. Los pueblos viven bajo un perpetuo temor, como si les estuviera amenazando una tempestad que en cualquier momento puede desencadenarse con ímpetu horrible. No les falta razón, porque las armas son un hecho. Y si bien parece difícilmente creíble que haya hombres con suficiente osadía para tomar sobre sí la responsabilidad de las muertes y de la asoladora destrucción que acarrearía una guerra, resulta innegable, en cambio, que un hecho cualquiera, imprevisible, pueda de improviso e inesperadamente provocar el incendio bélico. Y además, aunque el poderío monstruoso de los actuales medios militares disuada hoy a los hombres de emprender una guerra, siempre se puede, sin embargo, temer que los experimentos atómicos, realizados con fines bélicos, si no cesan, pongan en grave peligro toda clase de vida en nuestro planeta. San Juan 23.
0: Petición. Te pedimos, Señor, por aquellos pueblos y naciones que en este último año han caído en el horror de la guerra. Haz que los líderes puedan buscar vías de diálogo que permitan la paz y la reconciliación. Con María roguemos al Señor.
1: Escúchanos, Señor, te rogamos.
0: Padre nuestro que estás en el cielo, santificado sea tu nombre. Venga a nosotros tu reino, hágase tu voluntad en la tierra como en el cielo.
1: Danos hoy nuestro pan de cada día. Perdona nuestras ofensas, como también nosotros perdonamos a los que nos ofenden. No nos dejes caer en tentación y líbranos del mal. Amén.
0: Dios te salve María, llena eres de gracia, el Señor es contigo. Bendita tú eres entre todas las mujeres y bendito es el fruto de tu vientre Jesús.
1: Santa María, Madre de Dios, ruega por nosotros pecadores, ahora y en la hora de nuestra muerte. Amén.
0: Gloria al Padre, y al Hijo, y al Espíritu Santo.
1: Como era en el principio, ahora y siempre, por los siglos de los siglos.

0: Cuarta estación. Jesús encuentra a María, su Santísima Madre. Te adoramos, oh Cristo, y te bendecimos.
1: Porque con tu Santa Cruz redimiste al mundo.
0: Lectura del Evangelio según San Lucas. Su padre y su madre estaban maravillados por todo lo que se decía del niño. Simeón los bendijo y dijo a María, su madre: Mira, este niño traerá a la gente de Israel caída o resurrección. Será una señal de contradicción, mientras a ti misma una espada te atravesará el alma. Por este medio, sin embargo, saldrán a la luz los pensamientos íntimos de los hombres. Palabra del Señor.
1: Gloria a ti, Señor Jesús. Reflexión. Por lo que toca a la familia, la cual se funda en el matrimonio libremente contraído, uno e indisoluble, es necesario considerarla como la semilla primera y natural de la sociedad humana, de lo cual nace el deber de atenderla con suma diligencia, tanto en el aspecto económico y social como en la esfera cultural y ética. Todas estas medidas tienen como fin consolidar la familia y ayudarla a cumplir su misión. San Juan 23.
0: Petición. Te pedimos, Señor, por todas las madres de familia. Asístelas con tu gracia para que puedan, como María, ser, aun en momentos de dolor, artífices de paz y reconciliación para las naciones. Con María roguemos al Señor.
1: Escúchanos, Señor, te rogamos.
0: Padre nuestro, que estás en el cielo, santificado sea tu nombre. Venga a nosotros tu reino. Hágase tu voluntad en la tierra como en el cielo.
1: Danos hoy nuestro pan de cada día. Perdona nuestras ofensas, como también nosotros perdonamos a los que nos ofenden. No nos dejes caer en la tentación, y líbranos del mal. Amén.
0: Dios te salve María, llena eres de gracia, el Señor es contigo. Bendita tú eres entre todas las mujeres, y bendito es el fruto de tu vientre, Jesús.
1: Santa María, Madre de Dios, ruega por nosotros, pecadores, ahora y en la hora de nuestra muerte. Amén.
0: Gloria al Padre, y al Hijo, y al Espíritu Santo.
1: Como era en el principio, ahora y siempre, por los siglos de los siglos.
0: Amén. Amén.

0: Quinta estación. Simón ayuda a llevar la cruz de Jesús. Te adoramos, oh Cristo, y te bendecimos.
1: Porque con tu santa cruz redimiste al mundo.
0: Lectura del Evangelio según San Marcos. Los soldados sacaron a Jesús fuera para crucificarlo. En ese momento, un tal Simón de Cirene, el padre de Alejandro y de Rufo, volvía del campo y los soldados le obligaron a que llevara la cruz de Jesús. Palabra del Señor.
1: Gloria a ti, Señor Jesús. Reflexión. Debemos vigilar ante la pasividad aprendida, sensación de inutilidad, desinterés, desencanto, pereza, déjame en paz, no me interesa, que lo arreglen los curas que muchos enredos los han creado ellos. Cardenal Celestino Aós.
0: Petición. Te pedimos, Señor, por aquellos cirineos que ayudan a cargar a los demás sus dolores, los que atienden en sus necesidades y los sostienen para que vivan una vida digna. Con María roguemos al Señor.
1: Escúchanos, Señor, te rogamos.
0: Padre nuestro, que estás en el cielo, santificado sea tu nombre. Venga a nosotros tu reino, hágase tu voluntad en la tierra como en el cielo.
1: Danos hoy nuestro pan de cada día, perdona nuestras ofensas, como también nosotros perdonamos a los que nos ofenden. No nos dejes caer en tentación y líbranos del mal. Amén.
0: Dios te salve María, llena eres de gracia, el Señor es contigo. Bendita tú eres entre todas las mujeres y bendito es el fruto de tu vientre Jesús.
1: Santa María, Madre de Dios, ruega por nosotros pecadores, ahora y en la hora de nuestra muerte. Amén.
0: Gloria al Padre, y al Hijo, y al Espíritu Santo.
1: Como era en el principio, ahora y siempre, por los siglos de los siglos. Amén.

0: Sexta estación. La Verónica enjuga el rostro de Jesús. Te adoramos, oh Cristo, y te bendecimos.
1: Porque con tu santa cruz redimiste al mundo.
0: Lectura del Evangelio según San Juan. Así amó Dios al mundo. Le dio al Hijo único, para quien cree en Él no se pierda, sino que tenga vida eterna. Dios no envió al Hijo del mundo para condenar al mundo, sino para que se salve el mundo gracias a Él. Para quien cree en Él no hay juicio. En cambio, el que no cree ya se ha condenado por el hecho de no creer en el nombre del Hijo único de Dios. Palabra del Señor.
1: Gloria a ti, Señor Jesús. Reflexión. Ellas, las mujeres, con una sensibilidad, una intuición y unas capacidades peculiares, revitalizan la belleza de la fe, de la esperanza y de la caridad. De modo que, en todos nuestros ambientes y estructuras, es indispensable seguir cultivando su protagonismo. Lo sabemos. El amor y el servicio se realizan muchas veces en discreción y silencio. Cardenal Celestino Aós.
0: Petición. Te pedimos, Señor, por todas aquellas personas que, como la Verónica, obran en silencio, limpiando las heridas de aquellos que pasan por momentos de dificultad o necesidad. Bendícelas y multiplica más gestos solidarios como este. Con María, roguemos al Señor.
1: Escúchanos, Señor, te rogamos.
0: Padre nuestro, que estás en el cielo, santificado sea tu nombre. Venga a nosotros tu reino. Hágase tu voluntad en la tierra como en el cielo.
1: Danos hoy nuestro pan de cada día. Perdona nuestras ofensas, como también nosotros perdonamos a los que nos ofenden. No nos dejes caer en la tentación, y líbranos del mal. Amén.
0: Dios te salve, María. Llena eres de gracia. El Señor es contigo. Bendita tú eres entre todas las mujeres, y bendito es el fruto de tu vientre, Jesús.

0: séptima estación. Cae Jesús por segunda vez. Te adoramos, oh Cristo, y te bendecimos.
1: Porque por tu santa cruz redimiste al mundo.
0: Lectura del libro del profeta Isaías. Él soportó el castigo que nos trae la paz, y por sus llagas hemos sido sanados. Todos andábamos como ovejas errantes, cada cual seguía su propio camino, y Yahvé descargó sobre él la culpa de todos nosotros. Fue maltratado y él se humilló y no dijo nada. Fue llevado cual cordero al matadero, como una oveja que permanece muda cuando la esquilan. Palabra de Dios.
1: Te alabamos, Señor. Reflexión. El poder de la gloria de Dios los fortalecerá para soportarlo todo con perseverancia y para que con alegría den gracias al Padre, que los hizo capaces de participar en la herencia de los santos en la luz. Él nos libró del dominio de las tinieblas y nos trasladó al reino de su Hijo amado, en quien tenemos la redención, el perdón de los pecados. Cardenal Celestino Aós.
0: Petición. Te pedimos, Señor, para que al igual que tu Hijo, nos ayudes a soportar nuestras caídas y tropiezos y nos permitas perseverar con alegría en nuestra vida de fe para poder ser partícipes de la herencia de los santos. Con María roguemos al Señor.
1: Escúchanos, Señor, te rogamos.
0: Padre nuestro, que estás en el cielo, santificado sea tu nombre. Venga a nosotros tu reino. Hágase tu voluntad en la tierra como en el cielo.
1: Danos hoy nuestro pan de cada día. Perdona nuestras ofensas, como también nosotros perdonamos a los que nos ofenden. No nos dejes caer en tentación y líbranos del mal. Amén.
0: Dios te salve, María, llena eres de gracia, el Señor es contigo. Bendita tú eres entre todas las mujeres y bendito es el fruto de tu vientre, Jesús.
1: Santa María, Madre de Dios, ruega por nosotros pecadores, ahora y en la hora de nuestra muerte. Amén.
0: Gloria al Padre, y al Hijo, y al Espíritu Santo.
1: Como era en el principio, ahora y siempre, por los siglos de los siglos. Amén.

0: Octava estación. Jesús consuela a las hijas de Jerusalén. Te adoramos, oh Cristo, y te bendecimos.
1: Porque con tu santa cruz redimiste al mundo.
0: Lectura del Evangelio según San Lucas. Lo seguía muchísima gente, especialmente mujeres que se golpeaban el pecho y se lamentaban por él. Jesús, volviéndose hacia ellas, les dijo: Hijas de Jerusalén, no lloren por mí, lloren más bien por ustedes mismas y por sus hijos. Palabra del Señor.
1: Gloria a ti, Señor Jesús. Reflexión. La mujer ha adquirido una conciencia cada día más clara de su propia dignidad humana. Exige, por el contrario, que, tanto en el ámbito de la vida doméstica como en el de la vida pública, se le reconozcan los derechos y obligaciones propios de la persona humana. San Juan 23.
0: Petición. Te pedimos, Señor, por tantas mujeres que lloran por los estragos de la guerra y que buscan aliviar las heridas y dolores de tantas víctimas. Bendícelas y haz que sus gestos sean un bálsamo para quienes más sufren. Con María roguemos al Señor.
1: Escúchanos, Señor, te rogamos.
0: Padre nuestro que estás en el cielo, santificado sea tu nombre. Venga a nosotros tu reino. Hágase tu voluntad en la tierra como en el cielo.
1: Danos hoy nuestro pan de cada día. Perdona nuestras ofensas, como también nosotros perdonamos a los que nos ofenden. No nos dejes caer en la tentación y líbranos del mal. Amén.
0: Dios te salve María, llena eres de gracia. El Señor es contigo. Bendita tú eres entre todas las mujeres.

0: y bendito es el fruto de tu vientre, Jesús.
1: Santa María, Madre de Dios, ruega por nosotros, pecadores, ahora y en la hora de nuestra muerte. Amén.
0: Gloria al Padre, y al Hijo, y al Espíritu Santo.
1: Como era en el principio, ahora y siempre, por los siglos de los siglos.
0: Amén. Amén.

0: Novena estación. Jesús cae por tercera vez. Te adoramos, oh Cristo, y te bendecimos.
1: Porque con tu santa cruz redimiste al mundo.
0: Salmo 31. Mi vida se consume en la aflicción y mis años entre gemidos. Mi fuerza desfallece entre tanto dolor y mis huesos se deshacen. Mi enemigo se alegra, mis vecinos se horrorizan y se espantan de mí mis conocidos. Si me ven en la calle, se alejan de mí. Se olvidaron de mí, como de un muerto. Soy como un objeto inservible. Palabra de Dios.
1: Te alabamos, Señor. Reflexión. Hay que afirmar claramente que todo cuanto se haga para reprimir la vitalidad y el desarrollo de las minorías étnicas viola gravemente los deberes de la justicia. Violación que resulta mucho más grave aún si esos criminales atentados van dirigidos al aniquilamiento de la raza. San Juan 23.
0: Petición. Te pedimos, Señor, por aquellas personas y grupos minoritarios que caen y se tropiezan por culpa de la discriminación, de la invalidación de su propia cultura. Haz que sean vistos como dignos hijos tuyos y que exista armonía, respeto y caridad entre los distintos grupos humanos. Con María roguemos al Señor.
1: Escúchanos, Señor, te rogamos.
0: Padre nuestro, que estás en el cielo, santificado sea tu nombre. Venga a nosotros tu reino. Hágase tu voluntad en la tierra como en el cielo.
1: Danos hoy nuestro pan de cada día. Perdona nuestras ofensas, como también nosotros perdonamos a los que nos ofenden. No nos dejes caer en tentación y líbranos del mal. Amén.
0: Dios te salve María, llena eres de gracias. El Señor es contigo, bendita tú eres entre todas las mujeres y bendito es el fruto de tu vientre Jesús.
1: Santa María, Madre de Dios, ruega por nosotros pecadores, ahora y en la hora de nuestra muerte. Amén.
0: Gloria al Padre, y al Hijo, y al Espíritu Santo.
1: Como era en el principio, ahora y siempre, por los siglos de los siglos.
0: Amén.

0: Décima estación. Despojan a Jesús de sus vestiduras. Te adoramos, oh Cristo, y te bendecimos.
1: Porque con tu santa cruz redimiste al mundo.
0: Lectura del Evangelio según San Mateo. Allí lo crucificaron y después se repartieron entre ellos la ropa de Jesús, echando las suertes. Luego se sentaron a vigilarlo. Encima de su cabeza habían puesto un letrero con el motivo de su condena, en el que se leía: Este es Jesús, el rey de los judíos. También crucificaron con él a dos ladrones, uno a su derecha y otro a su izquierda. Palabra del Señor.
1: Gloria a ti, Señor Jesús. Reflexión. Despojémonos de todo estorbo y del pecado que nos asedia, y llenos de fortalezas, salgamos al encuentro del combate que se nos presenta con la mirada siempre fija en Jesús, el que inicia y perfecciona nuestra fe. Él, renunciando a la alegría que se le proponía, soportó la cruz sin miedo a la deshonra, y ahora está sentado a la derecha del trono de Dios. Piensen, pues, en aquel que soportó tal hostilidad de parte de los pecadores, para que no se dejen abatir por el desaliento. Cardenal Celestino Aós.
0: Señor Jesús, que fuiste despojado de algo tan básico como tus vestidos, te pedimos que nos ayudes a deshacernos de aquello que nos aleja de ti, para que nuestra mirada no se distraiga con sucedáneos y esté puesta en los bienes eternos. Con María, roguemos al Señor.
1: Escúchanos, Señor, te rogamos.
0: Padre nuestro que estás en el cielo, santificado sea tu nombre. Venga a nosotros tu reino. Hágase tu voluntad en la tierra como en el cielo.
1: Danos hoy nuestro pan de cada día. Perdona nuestras ofensas, como también nosotros perdonamos a los que nos ofenden. No nos dejes caer en la tentación y líbranos del mal. Amén.
0: Dios te salve María, llena eres de gracia, el Señor es contigo. Bendita tú eres entre todas las mujeres y bendito es el fruto de tu vientre, Jesús.
1: Santa María, Madre de Dios, ruega por nosotros, pecadores, ahora y en la hora de nuestra muerte. Amén.
0: Gloria al Padre, y al Hijo, y al Espíritu Santo.
1: Como era en el principio, ahora y siempre, por los siglos de los siglos.
0: Amén.

0: Undécima estación. Jesús es clavado en la cruz. Te adoramos, oh Cristo, y te bendecimos,
1: porque con tu santa cruz redimiste al mundo.
0: Lectura del Evangelio según San Lucas. Junto con Jesús llevaban también a dos malhechores para ejecutarlos. Al llegar al lugar llamado de la calavera, lo crucificaron allí, y con él y a los malhechores, uno a su derecha y el otro a su izquierda. Mientras tanto Jesús decía: Padre, perdónalos, porque no saben lo que hacen. Después los soldados se repartieron sus ropas, echándolas a la suerte. Palabra del Señor.
1: Gloria a ti, Señor Jesús. Reflexión. Que Cristo encienda las voluntades de todos los hombres para echar por tierra las barreras que dividen a los unos de los otros, para estrechar los vínculos de la mutua caridad, para fomentar la recíproca comprensión, para perdonar, en fin, a cuantos nos hayan injuriado. De esta manera, bajo su auspicio y amparo, todos los pueblos se abracen como hermanos y florezca y reine siempre entre ellos la tan anhelada paz. San Juan 23.
0: Petición. Señor Jesús, tú que clavado en la cruz perdonaste a quienes te condenaron, ayúdanos a perdonar a quienes nos hacen daño, para que podamos caminar por la vida libre de rencores y para que estemos llenos de la gracia que nos trae la reconciliación. Con María roguemos al Señor.
1: Escúchanos, Señor, te rogamos.
0: Padre nuestro, que estás en el cielo, santificado sea tu nombre. Venga a nosotros tu reino. Hágase tu voluntad en la tierra como en el cielo.
1: Danos hoy nuestro pan de cada día. Perdona nuestras ofensas, como también nosotros perdonamos a los que nos ofenden. No nos dejes caer en tentación y líbranos del mal. Amén.
0: Dios te salve María, llena eres de gracia. El Señor es contigo, bendita tú eres entre todas las mujeres y bendito es el fruto de tu vientre Jesús.
1: Santa María, Madre de Dios, ruega por nosotros pecadores, ahora y en la hora de nuestra muerte. Amén.
0: Gloria al Padre, y al Hijo, y al Espíritu Santo.
1: Como era en el principio, ahora y siempre, por los siglos de los siglos. Amén.

0: Duodécima estación. Muerte de Jesús en la cruz. Te adoramos, oh Cristo, y te bendecimos.
1: Porque con tu santa cruz redimiste al mundo.
0: Lectura del Evangelio según San Mateo. Desde el mediodía hasta las 3 de la tarde, todo el país se cubrió de tinieblas. A eso de las 3, Jesús gritó con fuerza: Elí, Elí, lama sabactani, que quiere decir: Dios mío, Dios mío, ¿por qué me has abandonado? Al oírlo, algunos de los presentes decían: está llamando a Elías. Uno de ellos corrió, tomó una esponja, la empapó en vinagre y la puso en la punta de una caña para darle de beber. Los otros le decían: déjalo, veamos si viene Elías a salvarlo. Pero nuevamente Jesús dio un fuerte grito y entregó su espíritu. Palabra del Señor.
1: Gloria a ti, Señor Jesús. Reflexión. Él nos libró del dominio de las tinieblas y nos trasladó al reino de su Hijo amado, en quien tenemos la redención, el perdón de los pecados. Cristo es imagen del Dios invisible, primogénito de toda criatura, porque en Él fue creado todo, lo del cielo y lo de la tierra, lo visible y lo invisible, tronos, dominaciones, principados, potestades, todo lo creó Dios por medio de Él y para Él. Él es anterior a todo y todo en Él se sostiene. Él es también la cabeza del cuerpo, que es la Iglesia. Cardenal Celestino Aos.
0: Petición. Señor Jesucristo, que con tu muerte nos has librado del pecado, te pedimos que nos permitas morir a nuestros caprichos, a nuestros vicios, para poder resucitar a una vida nueva en la que contemplemos tu rostro resucitado. Con María, roguemos al Señor.
1: Escúchanos, Señor, te rogamos.
0: Padre nuestro que estás en el cielo, santificado sea tu nombre. Venga a nosotros tu reino. Hágase tu voluntad en la tierra como en el cielo.
1: Danos hoy nuestro pan de cada día. Perdona nuestras ofensas, como también nosotros perdonamos a los que nos ofenden. No nos dejes caer en la tentación y líbranos del mal. Amén.
0: Dios te salve María, llena eres de gracia, el Señor es contigo. Bendita tú eres entre todas las mujeres y bendito es el fruto de tu vientre, Jesús.
1: Santa María, Madre de Dios, ruega por nosotros, pecadores, ahora y en la hora de nuestra muerte. Amén.
0: Gloria al Padre, y al Hijo, y al Espíritu Santo.
1: Como era en el principio, ahora y siempre, por los siglos de los siglos.
0: Amén.

0: Decimotercera estación. Jesús es bajado de la cruz. Te adoramos, oh Cristo, y te bendecimos.
1: Porque con tu santa cruz redimiste al mundo.
0: Lectura del Evangelio según San Mateo. Siendo ya tarde, llegó un hombre rico de Arimatea llamado José, que también se había hecho discípulo de Jesús. Se presentó a Pilato y le pidió el cuerpo de Jesús, y el gobernador ordenó que se lo entregaran. Palabra del Señor.
1: Gloria a ti, Señor Jesús. Reflexión. Pidamos, pues, con instantes súplicas al Divino Redentor esta paz que Él mismo nos trajo. Que Él borre de los hombres cuanto pueda poner en peligro esta paz y convierta a todos en testigos de la verdad, de la justicia y del amor fraterno. Que Él ilumine también con su luz la mente de los que gobiernan las naciones, para que al mismo tiempo que les procuran una digna prosperidad, aseguren a sus compatriotas el don hermosísimo de la paz. San Juan 23.
0: Petición. Por todos los constructores de paz que durante este año han dedicado sus esfuerzos a recomponer el tejido social en diferentes lugares del mundo, heridos por la guerra y el dolor, con María roguemos al Señor.
1: Escúchanos, Señor, te rogamos.
0: Padre nuestro que estás en el cielo, santificado sea tu nombre. Venga a nosotros tu reino, hágase tu voluntad en la tierra como en el cielo.
1: Danos hoy nuestro pan de cada día. Perdona nuestras ofensas, como también nosotros perdonamos a los que nos ofenden. No nos dejes caer en tentación y líbranos del mal. Amén.
0: Dios te salve María, llena eres de gracia. El Señor es contigo. Bendita tú eres entre todas las mujeres y bendito es el fruto de tu vientre Jesús.
1: Santa María, Madre de Dios, ruega por nosotros pecadores, ahora y en la hora de nuestra muerte. Amén.
0: Gloria al Padre, y al Hijo, y al Espíritu Santo.
1: Como era en el principio, ahora y siempre, por los siglos de los siglos. Amén.

0: Decimocuarta estación. Dan sepultura al cuerpo de Jesús. Te adoramos, oh Cristo, y te bendecimos.
1: Porque con tu santa cruz redimiste al mundo.
0: Lectura del Evangelio según San Mateo. José Arimatea tomó entonces el cuerpo de Jesús, lo envolvió en una sábana limpia y lo colocó en el sepulcro nuevo que se había hecho excavar en la roca. Después hizo rodar una gran piedra sobre la entrada del sepulcro y se fue. Mientras tanto, María Magdalena y la otra María estaban allí, sentadas frente al sepulcro. Palabra del Señor.
1: Gloria a ti, Señor Jesús. Reflexión. Que, finalmente, Cristo encienda las voluntades de todos los hombres para echar por tierra las barreras que dividen a unos de los otros, para estrechar los vínculos de la mutua caridad, para fomentar la recíproca comprensión, para perdonar, en fin, a cuantos nos hayan injuriado. De esta manera, bajo su auspicio y amparo, todos los pueblos se abracen como hermanos y florezca y reine siempre entre ellos la tan anhelada paz. San Juan 23.
0: Petición. Señor, en estos tiempos de guerra, te pedimos por quienes han muerto lejos de sus familias, por aquellos que no han podido ser despedidos por sus seres queridos. Dales el gozo eterno. Acógelos en tu reino y dale a los suyos el consuelo y la esperanza. Con María roguemos al Señor.
1: Escúchanos, Señor, te rogamos.
0: Padre nuestro que estás en los cielos, santificado sea tu nombre. Venga a nosotros tu reino. Hágase tu voluntad en la tierra como en el cielo.
1: Danos hoy nuestro pan de cada día. Perdona nuestras ofensas, como también nosotros perdonamos a los que nos ofenden. No nos dejes caer en la tentación y líbranos del mal. Amén.
0: Dios te salve María, llena eres de gracia, el Señor es contigo. Bendita tú eres entre todas las mujeres y bendito es el fruto de tu vientre, Jesús.
1: Santa María, Madre de Dios, ruega por nosotros, pecadores, ahora y en la hora de nuestra muerte. Amén.
0: Gloria al Padre, y al Hijo, y al Espíritu Santo.
1: Como era en el principio, ahora y siempre, por los siglos de los siglos.
0: Amén.

0: Oración final. Señor Jesucristo, que eres llamado Príncipe de la Paz, que eres tú mismo nuestra paz y reconciliación, que tan a menudo dijiste, la paz contigo, la paz les doy. Haz que todos, hombres y mujeres, den testimonio de la verdad, de la justicia y del amor fraternal. Destierra de nuestros corazones cualquier cosa que podría poner en peligro la paz. Ilumina a nuestros gobernantes para que ellos puedan garantizar y puedan defender el gran regalo de la paz. Que todas las personas de la tierra se sientan hermanos y hermanas. Que el anhelo por la paz se haga presente y perdure por encima de cualquier situación. Amén.
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1: Son las 6 en punto.
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3: 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Hoy, 14 de mayo, recordamos a San Matías Apóstol. San Matías es el apóstol número 13. Matías fue elegido por los otros 11 apóstoles después de la muerte y ascensión de Jesús para reemplazar a Judas Iscariote, que se ahorcó. La Santa Biblia narra de la siguiente manera su elección. Después de la ascensión de Jesús, Pedro dijo a los demás discípulos: "Hermanos, en Judas se cumplió lo que de él se había anunciado en la Sagrada Escritura. Con el precio de su maldad se compró un campo, se ahorcó, cayó de cabeza, se reventó por medio y se derramaron todas sus entrañas. El campo comprado con sus 30 monedas se llamó campo de sangre". El Salmo 69 dice: "Su puesto queda sin quien lo ocupe, y su habitación queda sin quien la habite". Y el Salmo 109 ordena que otro reciba su cargo. Conviene entonces que elijamos a uno que reemplace a Judas, y el elegido debe ser de los que estuvieron todo el tiempo en que el Señor convivió con nosotros, desde que fue bautizado con Juan Bautista hasta que resucitó y subió a los cielos. Los discípulos presentaron dos candidatos, José, hijo de Sabas, y Matías. Entonces oraron diciendo: "Señor, tú que conoces los corazones de todos, muéstranos a cuál de estos dos eliges como apóstol en reemplazo de Judas". Echaron suertes y la suerte cayó en Matías y fue admitido desde ese día en el número de los 12 apóstoles. San Matías no brilló de manera especial, sino que fue como tantos de nosotros, un discípulo del montón, como una hormiga en un hormiguero. Y a muchos nos anima que haya santos así, porque esa va a ser nuestra santidad, la santidad de la gentecita común y corriente. Y de estos santos está lleno el cielo. Esto democratiza mucho la santidad, porque ella ya no es para los personajes brillantes solamente, sino para nosotros los del montón, con tal de que cumplamos bien cada día nuestros propios deberes y siempre por amor de Dios y con mucho amor a Dios. San Clemente y San Jerónimo dicen que San Matías había sido uno de los 72 discípulos que Jesús mandó una vez a misionar de dos en dos. Una antigua tradición cuenta que murió crucificado. Lo pintan con una cruz de madera en su mano y los carpinteros le tienen especial devoción.
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1: Son las 6:30 minutos. 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
1: Cuando se reza con el rosario, se reviven los momentos más importantes, más significativos de la historia de la salvación, como se revelan en la Sagrada Escritura. Se recorren las etapas de la vida y de la misión de Jesucristo y de su Iglesia. Al rezar con María, se orienta el corazón a la gracia que nos viene de Jesús. Se pone a Cristo en el centro de nuestra vida, de nuestro tiempo, de nuestra familia, de nuestra sociedad, mediante la contemplación y meditación de sus santos misterios de gozo, de luz, de dolor y de gloria, uniendo y ofreciendo al Señor nuestras penas y alegrías, sufrimientos y proyectos, trabajos, lágrimas y sonrisas. Nos ayude María a recibir aquella gracia que surge de esos misterios de la fe y de la vida que rezamos, para que a través de nosotros se pueda irradiar en la sociedad a partir de nuestro compromiso cristiano y sea purificada nuestra existencia de tantas fuerzas negativas, abriéndola a la novedad y a la misericordia de Dios. Con el rosario, junto a María, oramos unos por otros para vivir unidos en Dios y ser cada vez más discípulos y misioneros del Señor. Que a través de María, Dios nos bendiga.
2: Misterios luminosos. Según Don Bosco, tan necesario como es el pan para el cuerpo, así lo es el Santo Rosario para la salud del alma. Es por ello que hoy rezaremos los misterios luminosos orando para poder parecernos más a Jesús, viviendo a su modo, desde los valores que propuso y vivió en su paso por esta tierra. Por la señal de la Santa Cruz, de nuestros enemigos líbranos, Señor, Dios nuestro. En el nombre del Padre, y del Hijo, y del Espíritu Santo. Amén.
3: Primer misterio: el bautismo en el Jordán. Jesús inicia su vida pública con su bautismo. En ese momento, Jesús puede reconocerse como el Hijo amado, el enviado por Dios. Cada uno de nosotros también tenemos una misión que descubrir, por lo que hemos de estar atentos a las manifestaciones de Dios en nuestro día a día. Oremos para que seamos capaces de descubrir qué sueña Dios para nosotros, cuál es el proyecto que tiene pensado para nosotros, donde podamos ser plenos dando vida en abundancia.
4: Padre nuestro que estás en el cielo, santificado sea tu nombre, venga a nosotros tu reino, hágase tu voluntad en la tierra como en el cielo.
5: Danos hoy nuestro pan de cada día, perdona nuestras ofensas, como también nosotros perdonamos a los que nos ofenden. No nos dejes caer en tentación y líbranos del mal. Amén.
6: Dios te salve María, llena eres de gracia, el Señor es contigo, bendita tú eres entre todas las mujeres y bendito es el fruto de tu vientre, Jesús.
7: Santa María, Madre de Dios, ruega por nosotros pecadores, ahora y en la hora de nuestra muerte. Amén.
6: Dios te salve María, llena eres de gracia, el Señor es contigo, bendita tú eres entre todas las mujeres, y bendito es el fruto de tu vientre, Jesús.
7: Santa María, Madre de Dios, ruega por nosotros pecadores, ahora y en la hora de nuestra muerte. Amén.
6: Dios te salve María, llena eres de gracia, el Señor es contigo, bendita tú eres entre todas las mujeres, y bendito es el fruto de tu vientre, Jesús.
7: Santa María, Madre de Dios, ruega por nosotros pecadores, ahora y en la hora de nuestra muerte. Amén.
6: Dios te salve María, llena eres de gracia, el Señor es contigo, bendita tú eres entre todas las mujeres, y bendito es el fruto de tu vientre, Jesús.
7: Santa María, Madre de Dios, ruega por nosotros pecadores, ahora y en la hora de nuestra muerte. Amén.
6: Dios te salve María, llena eres de gracia, el Señor es contigo, bendita tú eres entre todas las mujeres, y bendito es el fruto de tu vientre, Jesús.
7: Santa María, Madre de Dios, ruega por nosotros pecadores, ahora y en la hora de nuestra muerte. Amén.
6: Dios te salve María, llena eres de gracia, el Señor es contigo, bendita tú eres entre todas las mujeres, y bendito es el fruto de tu vientre, Jesús.
7: Santa María, Madre de Dios, ruega por nosotros pecadores, ahora y en la hora de nuestra muerte. Amén.
6: Dios te salve María, llena eres de gracia, el Señor es contigo, bendita tú eres entre todas las mujeres, y bendito es el fruto de tu vientre, Jesús.
7: Santa María, Madre de Dios, ruega por nosotros pecadores, ahora y en la hora de nuestra muerte. Amén.
6: Dios te salve María, llena eres de gracia, el Señor es contigo, bendita tú eres entre todas las mujeres, y bendito es el fruto de tu vientre, Jesús.
7: Santa María, Madre de Dios, ruega por nosotros pecadores, ahora y en la hora de nuestra muerte. Amén.
6: Dios te salve María, llena eres de gracia, el Señor es contigo, bendita tú eres entre todas las mujeres, y bendito es el fruto de tu vientre, Jesús.
7: Santa María, Madre de Dios, ruega por nosotros pecadores, ahora y en la hora de nuestra muerte. Amén.
6: Dios te salve María, llena eres de gracia, el Señor es contigo, bendita tú eres entre todas las mujeres, y bendito es el fruto de tu vientre, Jesús.
7: Santa María, Madre de Dios, ruega por nosotros pecadores, ahora y en la hora de nuestra muerte. Amén.
4: Gloria al Padre, al Hijo y al Espíritu Santo.
7: Como era en un principio, ahora y siempre, por los siglos de los siglos. Amén.
8: Segundo misterio. La autorrevelación en las bodas de Caná. En las bodas de Caná, Jesús realiza su primer milagro ante la dificultad que pasan los novios. Se ha acabado el vino en su fiesta. María intercede para que Jesús ponga sus capacidades al servicio de los demás. Te invitamos a preguntarte, ¿quién pasa necesidad a tu lado? ¿Quién está viviendo un momento complicado y no te había dado cuenta? Oremos para que seamos capaces de estar atentos a las necesidades de los demás y pongamos todo lo que está de nuestra parte para acompañarlos y ayudarlos a encontrar soluciones a sus dificultades.
7: Padre nuestro que estás en el cielo, santificado sea tu nombre, venga a nosotros tu reino, hágase tu voluntad en la tierra como en el cielo.
4: Danos hoy nuestro pan de cada día, perdona nuestras ofensas, como también nosotros perdonamos a los que nos ofenden. No nos dejes caer en la tentación y líbranos del mal. Amén.
7: Dios te salve María, llena eres de gracia, el Señor es contigo, bendita eres entre todas las mujeres y bendito sea el fruto de tu vientre, Jesús.
6: Santa María, Madre de Dios, ruega por nosotros pecadores, ahora y en la hora de nuestra muerte. Amén.
7: Dios te salve María, llena eres de gracia, el Señor es contigo, bendita eres entre todas las mujeres y bendito sea el fruto de tu vientre, Jesús.
6: Santa María, Madre de Dios, ruega por nosotros pecadores, ahora y en la hora de nuestra muerte. Amén.
7: Dios te salve María, llena eres de gracia, el Señor es contigo,
9: Bendita eres entre todas las mujeres y bendito sea el fruto de tu vientre, Jesús.
6: Santa María, Madre de Dios, ruega por nosotros pecadores, ahora y en la hora de nuestra muerte. Amén.
9: Dios te salve María, llena eres de gracia, el Señor es contigo, bendita eres entre todas las mujeres y bendito sea el fruto de tu vientre, Jesús.
6: Santa María, Madre de Dios, ruega por nosotros pecadores, ahora y en la hora de nuestra muerte. Amén.
9: Dios te salve María, llena eres de gracia, el Señor es contigo, bendita eres entre todas las mujeres y bendito sea el fruto de tu vientre, Jesús.
6: Santa María, Madre de Dios, ruega por nosotros pecadores, ahora y en la hora de nuestra muerte. Amén.
9: Dios te salve María, llena eres de gracia, el Señor es contigo, bendita eres entre todas las mujeres y bendito sea el fruto de tu vientre, Jesús.
6: Santa María, Madre de Dios, ruega por nosotros pecadores, ahora y en la hora de nuestra muerte. Amén.
9: Dios te salve María, llena eres de gracia, el Señor es contigo, bendita eres entre todas las mujeres y bendito sea el fruto de tu vientre, Jesús.
6: Santa María, Madre de Dios, ruega por nosotros pecadores, ahora y en la hora de nuestra muerte. Amén.
9: Dios te salve María, llena eres de gracia, el Señor es contigo, bendita eres entre todas las mujeres y bendito sea el fruto de tu vientre, Jesús.
6: Santa María, Madre de Dios, ruega por nosotros pecadores, ahora y en la hora de nuestra muerte. Amén.
9: Dios te salve María, llena eres de gracia, el Señor es contigo, bendita eres entre todas las mujeres y bendito sea el fruto de tu vientre, Jesús.
6: Santa María, Madre de Dios, ruega por nosotros pecadores, ahora y en la hora de nuestra muerte. Amén.
9: Dios te salve María, llena eres de gracia, el Señor es contigo, bendita eres entre todas las mujeres y bendito sea el fruto de tu vientre, Jesús.
6: Santa María, Madre de Dios, ruega por nosotros pecadores, ahora y en la hora de nuestra muerte. Amén.
10: Gloria al Padre, al Hijo y al Espíritu Santo.
11: Como era en un principio, ahora y siempre, por los siglos de los siglos. Amén.
2: Tercer misterio: el anuncio del reino de Dios invitando a la conversión. El reino de Dios es propuesto por Jesús como un modo de relacionarnos buscando la justicia, el perdón, la paz, el diálogo, el amor. Somos llamados a vivir este reino aquí y ahora. Por eso, oremos para que seamos personas capaces de dialogar, de perdonar, de buscar caminos de paz, de ser inclusivos, respetando la diversidad de culturas, de personas, que el amor sea lo que nos caracterice a aquellos que seguimos a Jesús.
11: Padre nuestro que estás en el cielo, santificado sea tu nombre, venga a nosotros tu reino, hágase tu voluntad en la tierra como en el cielo.
5: Danos hoy nuestro pan de cada día, perdona nuestras ofensas, como también nosotros perdonamos a los que nos ofenden. No nos dejes caer en tentación y líbranos del mal. Amén.
6: Dios te salve María, llena eres de gracia, el Señor es contigo, bendita tú eres entre todas las mujeres y bendito es el fruto de tu vientre, Jesús.
9: Santa María, Madre de Dios, ruega por nosotros pecadores, ahora y en la hora de nuestra muerte. Amén.
6: Dios te salve María, llena eres de gracia, el Señor es contigo, bendita tú eres entre todas las mujeres y bendito es el fruto de tu vientre, Jesús.
9: Santa María, Madre de Dios, ruega por nosotros pecadores, ahora y en la hora de nuestra muerte. Amén.
6: Dios te salve María, llena eres de gracia, el Señor es contigo, bendita tú eres entre todas las mujeres, y bendito es el fruto de tu vientre, Jesús.
9: Santa María, Madre de Dios, ruega por nosotros pecadores, ahora y en la hora de nuestra muerte. Amén.
6: Dios te salve María, llena eres de gracia, el Señor es contigo, bendita tú eres entre todas las mujeres, y bendito es el fruto de tu vientre, Jesús.
9: Santa María, Madre de Dios, ruega por nosotros pecadores, ahora y en la hora de nuestra muerte. Amén.
6: Dios te salve María, llena eres de gracia, el Señor es contigo, bendita tú eres entre todas las mujeres, y bendito es el fruto de tu vientre, Jesús.
9: Santa María, Madre de Dios, ruega por nosotros pecadores, ahora y en la hora de nuestra muerte. Amén.
6: Dios te salve María, llena eres de gracia, el Señor es contigo, bendita tú eres entre todas las mujeres, y bendito es el fruto de tu vientre, Jesús.
9: Santa María, Madre de Dios, ruega por nosotros pecadores, ahora y en la hora de nuestra muerte. Amén.
6: Dios te salve María, llena eres de gracia, el Señor es contigo, bendita tú eres entre todas las mujeres, y bendito es el fruto de tu vientre, Jesús.
9: Santa María, Madre de Dios, ruega por nosotros pecadores, ahora y en la hora de nuestra muerte. Amén.
6: Dios te salve María, llena eres de gracia, el Señor es contigo, bendita tú eres entre todas las mujeres, y bendito es el fruto de tu vientre, Jesús.
9: Santa María, Madre de Dios, ruega por nosotros pecadores, ahora y en la hora de nuestra muerte. Amén.
6: Dios te salve María, llena eres de gracia, el Señor es contigo, bendita tú eres entre todas las mujeres, y bendito es el fruto de tu vientre, Jesús.
9: Santa María, Madre de Dios, ruega por nosotros pecadores, ahora y en la hora de nuestra muerte. Amén.
6: Dios te salve María, llena eres de gracia, el Señor es contigo, bendita tú eres entre todas las mujeres, y bendito es el fruto de tu vientre, Jesús.
9: Santa María, Madre de Dios, ruega por nosotros pecadores, ahora y en la hora de nuestra muerte. Amén.
11: Gloria al Padre, al Hijo y al Espíritu Santo.
9: Como era en un principio, ahora y siempre, por los siglos de los siglos. Amén.
2: Cuarto misterio, la transfiguración. Narran los evangelios sinópticos cómo Jesús se transfiguró delante de Pedro, Santiago y Juan, que su rostro y sus ropas cambiaron con una blancura inimaginable. Jesús nos invita también a cambiar nuestras actitudes, nuestras maneras de vivir y de actuar para transfigurarnos a Él. Nosotros, por medio de la oración, permitimos a Dios entrar en nuestro tiempo, acoger y transfigurar todo lo que vivimos. Los invitamos a pensar en qué actitud es necesario que cambie para ser cada día reflejo del amor de Dios con los demás. Oremos para que seamos perseverantes en nuestra intención de mejorar al modo de Jesús.
9: Padre nuestro que estás en el cielo, santificado sea tu nombre, venga a nosotros tu reino, hágase tu voluntad en la tierra como en el cielo.
11: Danos hoy nuestro pan de cada día. Perdona nuestras ofensas, como también nosotros perdonamos a los que nos ofenden. No nos dejes caer en la tentación y líbranos del mal. Amén.
9: Dios te salve María, llena eres de gracia, el Señor es contigo. Bendita eres entre todas las mujeres y bendito sea el fruto de tu vientre, Jesús.
6: Santa María, Madre de Dios, ruega por nosotros pecadores, ahora y en la hora de nuestra muerte. Amén.
9: Dios te salve María, llena eres de gracia, el Señor es contigo, bendita eres entre todas las mujeres, y bendito sea el fruto de tu vientre, Jesús.
6: Santa María, Madre de Dios, ruega por nosotros pecadores, ahora y en la hora de nuestra muerte. Amén.
12: Dios te salve María, llena eres de gracia, el Señor es contigo. Bendita eres entre todas las mujeres y bendito sea el fruto de tu vientre Jesús.
6: Santa María, Madre de Dios, ruega por nosotros pecadores, ahora y en la hora de nuestra muerte. Amén.
12: Dios te salve María, llena eres de gracia, el Señor es contigo. Bendita eres entre todas las mujeres y bendito sea el fruto de tu vientre Jesús.
6: Santa María, Madre de Dios, ruega por nosotros pecadores, ahora y en la hora de nuestra muerte. Amén.
12: Dios te salve María, llena eres de gracia, el Señor es contigo. Bendita eres entre todas las mujeres y bendito sea el fruto de tu vientre Jesús.
6: Santa María, Madre de Dios, ruega por nosotros pecadores, ahora y en la hora de nuestra muerte. Amén.
12: Dios te salve María, llena eres de gracia, el Señor es contigo. Bendita eres entre todas las mujeres y bendito sea el fruto de tu vientre Jesús.
6: Santa María, Madre de Dios, ruega por nosotros pecadores, ahora y en la hora de nuestra muerte. Amén.

0: el Señor es contigo. Bendita eres entre todas las mujeres y bendito sea el fruto de tu vientre, Jesús.
1: Santa María, Madre de Dios, ruega por nosotros pecadores, ahora y en la hora de nuestra muerte. Amén.
0: Dios te salve María, llena eres de gracia, el Señor es contigo, bendita eres entre todas las mujeres, y bendito sea el fruto de tu vientre Jesús.
1: Santa María, Madre de Dios, ruega por nosotros pecadores, ahora y en la hora de nuestra muerte. Amén.
0: Dios te salve María, llena eres de gracia, el Señor es contigo, bendita eres entre todas las mujeres, y bendito sea el fruto de tu vientre Jesús.
1: Santa María, Madre de Dios, ruega por nosotros pecadores, ahora y en la hora de nuestra muerte. Amén.
0: Gloria al Padre, al Hijo y al Espíritu Santo.
2: Como era en un principio, ahora y siempre, por los siglos de los siglos. Amén.
3: Quinto misterio: la institución de la Eucaristía, expresión sacramental del misterio pascual. Jesús nos dejó el pan y el vino como signos de su presencia entre nosotros, para alimentarnos de él y reparar nuestras fuerzas. Además, en la última cena también nos mostró el camino para vivir a su modo, amar y servir, sin límites, sin cálculos, sin condiciones. Oremos para que podamos amar y servir así, sin mirar a quién, sin poner condiciones, sin esperar nada a cambio.
2: Padre nuestro que estás en el cielo, santificado sea tu nombre, venga a nosotros tu reino, hágase tu voluntad en la tierra como en el cielo.
0: Danos hoy nuestro pan de cada día, perdona nuestras ofensas, como también nosotros perdonamos a los que nos ofenden. No nos dejes caer en tentación y líbranos del mal. Amén.
1: Dios te salve María, llena eres de gracia, el Señor es contigo, bendita tú eres entre todas las mujeres y bendito es el fruto de tu vientre Jesús.
0: Santa María, Madre de Dios, ruega por nosotros pecadores, ahora y en la hora de nuestra muerte. Amén.
1: Dios te salve María, llena eres de gracia, el Señor es contigo, bendita tú eres entre todas las mujeres y bendito es el fruto de tu vientre, Jesús.
0: Santa María, Madre de Dios, ruega por nosotros pecadores, ahora y en la hora de nuestra muerte. Amén.
1: Dios te salve, María, llena eres de gracia, el Señor es contigo, bendita tú eres entre todas las mujeres, y bendito es el fruto de tu vientre, Jesús.
0: Santa María, Madre de Dios, ruega por nosotros pecadores, ahora y en la hora de nuestra muerte. Amén.
1: Dios te salve María, llena eres de gracia, el Señor es contigo, bendita tú eres entre todas las mujeres, y bendito es el fruto de tu vientre Jesús.
0: Santa María, Madre de Dios, ruega por nosotros pecadores, ahora y en la hora de nuestra muerte. Amén.
1: Dios te salve María, llena eres de gracia, el Señor es contigo, bendita tú eres entre todas las mujeres, y bendito es el fruto de tu vientre, Jesús.
0: Santa María, Madre de Dios, ruega por nosotros pecadores, ahora y en la hora de nuestra muerte. Amén.
1: Dios te salve María, llena eres de gracia, el Señor es contigo, bendita tú eres entre todas las mujeres, y bendito es el fruto de tu vientre, Jesús.
0: Santa María, Madre de Dios, ruega por nosotros pecadores, ahora y en la hora de nuestra muerte. Amén.
1: Dios te salve María, llena eres de gracia, el Señor es contigo, bendita tú eres entre todas las mujeres, y bendito es el fruto de tu vientre, Jesús.
0: Santa María, Madre de Dios, ruega por nosotros pecadores, ahora y en la hora de nuestra muerte. Amén.
1: Dios te salve María, llena eres de gracia, el Señor es contigo, bendita tú eres entre todas las

0: mujeres, y bendito es el fruto de tu vientre, Jesús.
1: Santa María, Madre de Dios, ruega por nosotros pecadores, ahora y en la hora de nuestra muerte. Amén.
0: Dios te salve, María, llena eres de gracia, el Señor es contigo, bendita tú eres entre todas las mujeres, y bendito es el fruto de tu vientre, Jesús.
1: Santa María, Madre de Dios, ruega por nosotros pecadores, ahora y en la hora de nuestra muerte. Amén.
0: Dios te salve, María, llena eres de gracia, el Señor es contigo, bendita tú eres entre todas las mujeres, y bendito es el fruto de tu vientre, Jesús.
1: Santa María, Madre de Dios, ruega por nosotros pecadores, ahora y en la hora de nuestra muerte. Amén.
2: Gloria al Padre, al Hijo y al Espíritu Santo.
1: Como era en un principio, ahora y siempre, por los siglos de los siglos. Amén.
3: Dios te salve, Reina y Madre de Misericordia, vida, dulzura y esperanza nuestra. Dios te salve, a ti llamamos los desterrados hijos de Eva, a ti suspiramos gimiendo y llorando en este valle de lágrimas. Ea pues, Señora, abogada nuestra, vuelve a nosotros esos tus ojos misericordiosos, y después de este destierro, muéstranos a Jesús, fruto bendito de tu vientre. Oh clementísima, oh piadosa, oh dulce siempre Virgen María, ruega por nosotros, Santa Madre de Dios, para que seamos dignos de alcanzar las promesas de nuestro Señor Jesucristo. Amén.

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1: Son las 7 de la mañana y 59 minutos.
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1: Son las 8 de la mañana y 4 minutos.
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9: Avisos de la empresa eléctrica Saesa. Atención vecinos de Puqueldón, Saesa informa suspensión de suministro eléctrico para el día miércoles 13 de mayo, entre las 11 y las 17 horas. Comprende sectores Puqueldón, Acheuque, Cauchao, Aldachildo, San Agustín, Puchilco, Marico, Luicura, Cauldao, Detif. Atención vecinos de Chonchis, a ese informa suspensión de suministro eléctrico para el día jueves 14 de mayo entre las 10:30 y las 16:30 horas. Comprende sectores Miraflores, Lago Tepuhueco. Atención vecinos de Castro, a ese informa suspensión de suministro eléctrico para el día viernes 15 de mayo entre las 9:30 y las 15:30 horas. Comprende sectores de Pastagüe, San Pedro, Laguna, Auquilda. Atención vecinos de Castro, Saesa informa suspensión de suministro eléctrico para el día viernes 15 de mayo entre las 10:15 y las 16:15 horas. Comprende sector Tentén, Camino y FOP, Estación Miticultura. Estos cortes son programados por la empresa eléctrica Saesa a raíz de trabajo de ampliación y mejoramiento de sus redes. Notas necrológicas y avisos de funeral. La comunidad de San Pedro de Pudeto Alto comunica el sensible fallecimiento de quien fuera socio y vecino por varios años, don Eduardo Yáñez Díaz, que en paz descanse, acaecido el día martes 12 de mayo a la edad de 92 años. Sus restos son velados en su casa habitación en calle Galvarino Riveros, número 59. Sus funerales se realizarán el día jueves 14 de mayo, saliendo el cortejo del lugar del velatorio a las 13:30 horas con dirección a la iglesia de San Pedro, donde se realizará una santa misa por el descanso de su alma a las 14 horas, para luego ser trasladado al cementerio municipal. Dolor que afecta a su esposa, hijos, nietos, bisnietos y comunidad de San Pedro. Se tiene el sentimiento de comunicar el sensible fallecimiento de quien fuera en vida padre, abuelo y bisabuelo, don Eduardo Yáñez Díaz, que en paz descanse, acaecido el día martes 12 de mayo a la edad de 92 años. Sus restos son velados en su casa habitación, ubicada en Galvarino Riveros, número 59. Su funeral se va a realizar el día 14 de mayo, saliendo el cortejo del lugar del velatorio a las 13:30 horas con dirección a la iglesia San Pedro, donde se realizará una santa misa por el descanso de su alma a las 14 horas, para luego ser trasladado al cementerio municipal. Dolor que afecta a la familia. Es todo para esta edición del Mensajero del Sur.
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0: 8 de la mañana con 16 minutitos, 8 con 16, es la compañía de Radio Estrella del Mar y el México en una canción. Estamos en este momento recibiendo información desde nuestro departamento de prensa, a quien le vamos a dar ahora el pase. Ahí sí, ahora sí. Sí, lo que pasa es que hay unos colegios con escuela, perdón, unos colegios con clases suspendidas en Castro, en Quellón y Chonchi. Me dicen que es la Inés Muñoz de García de Castro, el Liceo Rayén Mapu de Quellón y la Escuela de Curaco de Vilupulli de Chonchi. Y por lo mismo, tenemos ahora la voz de nuestro colega Claudio Velázquez para que nos dé mayor información sobre esto. Oiga, Claudio, adelante, buen día.
1: Sí, claro, dar una información respecto de, claro, estos hechos que sucedieron durante la jornada de ayer miércoles y que llaman mucho la atención precisamente porque no habíamos tenido en los años recientes una situación de estas características, en el sentido de que tres establecimientos educacionales en una misma jornada hayan resultado con prohibición de funcionamiento por parte de la Seremi de Salud de Los Lagos, y eso aconteció el día de ayer. Reitero, en tres establecimientos educacionales de la provincia de Chiloé. Estamos hablando del Liceo Rayén Mapu de Quellón, la Escuela Inés Muñoz de García de Castro y estamos hablando también de la Escuela del Sector de Curaco de Vilupulli. Estos tres establecimientos educacionales están con prohibición de funcionamiento. En palabras simples, están con clases suspendidas por fallas en el ámbito sanitario y estructural. El caso más grave es el del Liceo Rayén Mapu de Quellón, donde hay una plaga de roedores y de palomas, según pudo detectar la Seremi de Salud de Los Lagos. Se dijo que los trabajos que había hecho el SLEP para intentar minimizar esa situación fueron insatisfactorios, así es que se procedió a decretar prohibición de funcionamiento y además se levantó un sumario sanitario. Una situación parecida, pero más relacionada con el ámbito estructural y funcionamiento de sistemas sanitarios en la Escuela Inés Muñoz de García, pero finalmente también terminó con prohibición de funcionamiento por malos olores y otras fallas que fueron detectadas. Y una situación similar para la Escuela Inés del Sector de Curaco de Vilupulli de la comuna de Chonchi. Así es que realmente un hecho inédito, no había ocurrido en los años anteriores una situación de estas características. Tres establecimientos educacionales con prohibición de funcionamiento y dos de ellos, en este caso estamos hablando del Liceo Rayén Mapu de Quellón y también de la Escuela Inés Muñoz de García de Castro, que tienen una importantísima matrícula, así es que son un número importante de estudiantes que se quedan sin poder asistir a clases porque estas están suspendidas. Esa es la información que a esta hora podemos resumir respecto de hechos que, bueno, estaban ocurriendo incluso hasta bien entrada la tarde y noche del día de ayer. Así es que cuando fueron tomadas las definiciones respecto del caso de Quellón, ya era bastante más tarde, pasada las 7 de la tarde aproximadamente, así es que es información que se pudo confirmar ya a última hora del día de ayer. Pero esa es la información que vamos a estar, por supuesto, detallando y pormenorizando ahí en Alternativa Noticiosa en la jornada de este día jueves, pero sin duda que llama profundamente la atención la situación que está ocurriendo con los establecimientos educacionales que están en estas precarias condiciones. Esa es la información que podemos compartir a esta hora de la mañana.
0: Bien, ahí entonces la información por parte de nuestro departamento de prensa, Liceo Rey Mapu de Quellón, Escuela Muñoz de García de Castro y la Escuela del Sector de Curaco de Vilupuy en Chonchi, afectada por plagas, ¿eh? Roedores y palomas. Un hecho que no se había conocido, al menos tantos colegios en el mismo instante, ¿eh? Clases suspendidas entonces para estos establecimientos por parte de la Seremía, orden que dictó la Seremía de Salud, prohibición de funcionamiento, al menos hasta solucionar estos casos de origen sanitario, de orden sanitaria. Son las 8:22 minutitos. Vamos con música, esto es Radio Estrella del Mar y el México en una canción.

0: México en una canción. Hacemos un breve alto y volvemos. 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

0: Nos separan 20 minutitos de las 9 de la mañana, 20 horas a las 9. Reiteramos entonces ahí los establecimientos que están sin clases el día de hoy por orden de la Seremía de Salud, el Liceo Rayén Mapu de Quellón, que presenta un caso más crítico, digámoslo así, por plaga de roedores y palomas. La Escuela Inés Muñoz de García de Castro, por fallas en los sistemas sanitarios y estructurales. Esto provoca malos olores y otras deficiencias en el terreno. Y la Escuela del Sector Curaco de Vilupulli de Chonchi, que también se vio afectada por una situación similar de carácter sanitario. Esto ocurrió, esto es de anoche, información de anoche, por eso estamos dando a conocer hoy día de que ya están con prohibición de funcionamiento estos tres establecimientos educacionales de Chiloé. Como decía nuestro colega Claudio Velázquez, una situación inédita, sin precedentes, al menos que tres colegios al mismo tiempo, o esta cantidad de colegios al mismo tiempo, haya sido declaración de prohibición de funcionar por parte de la Seremía. Vamos con titulares. Titulares. Hoy me falta ese. Portadas. Como el nuestro colega de.
1: Portadas.
0: De nuevo. Ah, no, eso solo aplauso. Portadas, po.
1: Portadas.
0: Ah, ya. Vamos con las portadas. Titulares, diarios locales, provinciales. Suspenden clases y ordenan sumario sanitario en Quillón. Salud constata presencia de excremento de ratones y palomas en el liceo. Tras protesta del alumnado del Rayén Mapu, el SLEP canceló actividades al menos por esta semana. Seremi también prohibió funcionamiento de dos salas de la Castreña Escuela Muñoz, Inés Muñoz de García. Incendio en Mediagua deja a un adulto mayor no vidente con graves quemaduras en Ancud. Indagan a joven por robo con violencia en playa de Keilen a plena luz del día. Entregan medalla por el Bicentenario a la viuda del suboficial Ortiz. Y por último, la Estrella, subsecretario fija para cuarto trimestre apertura de hospital. ¿A qué hospital se referirá este? Página 5. ¿No tiene información, César? ¿No? No, yo no puedo meterme acá a ver el. A ver, dice. No sale. No, lo único que sale en el titular. Eso es para engancharte, ¿verdad? Para engancharte para que leas el diario. Vamos con el Insular. El Insular para el día de hoy, jueves 14 de mayo. Hechos delictivos instalan la preocupación en Achao y Keilen. Decreto de zona típica provisoria frena proyectos en Castro. Y Keilen dice, invitan a la comunidad a participar en campeonato de truco. Oh, yo tengo unos amigos que son muy buenos para el truco. Yo el único truco que sé, no lo puedo decir. El Huemul, ¿qué es lo que dice el Huemul? Tiene portadas también, el diario electrónico de Palena. En deporte, en Alto Palena se desarrollará encuentro interregional del voleibol. Medio ambiente, más que zonas húmedas, la degradación ambiental amenaza la migración de aves. Eso con los titulares portadas para el día de hoy, 14 de mayo. Nos quedamos con música en el México en una canción por Radio Estrella. De

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Nos separan 10 minutitos de las 9 de la mañana, 10 para las 9 en este jueves. Oiga, jueves, mañana es viernes, ya, qué rico, oiga. Y agarraríamos ya quincena, la primera quincena del... Pasaríamos allá a jugar los descuentos de este mes de mayo. Y la otra semana tenemos semana cortita, lunes, martes y miércoles. Jueves feriado, viernes de sándwich. No, complicado hacer sándwich. Los colegios seguramente ahí van a hacer sándwich, ¿eh? Pero no todo. Tráfico moderado en la zona sur de Castro, desde el centro hasta Ubaldo y desde el sur. Conduzca con precaución, considere posibles demoras de acuerdo con obras en sector de Enercón. Bueno, esta información de hace como 20 minutos, ¿eh? Es que ahora en la mañana es complicado. A medida que nos acercamos a las 8 de la mañana, tacos. A medida que nos acercamos a las 9 de la mañana, tacos. Así es que yo creo que hay tacos a esta hora ahí en Castro. Sí. Tarde me llegó la información, pues ahí nuestro amigo de transporte informa. También flojito, ¿eh? ¿Qué cree que le diga? Vamos con algunos datitos, últimos datitos ya para esta jornada. Veamos. Farmacias de turno para el día de hoy, esta noche, mejor dicho, para esta noche en nuestra zona, como lo es Ancud. De turno va a estar la farmacia del Dr. Simi, que queda en calle Ramírez 330. Eso es Ramírez con Mocopulli. Ya. En Dalcahue, de turno, la farmacia Austral, que queda en calle Ramón Freire número 480. ¿Ya? Ramón Freire número 480, eso es esto con San Martín, por ahí. En Castro de Urgencia, la farmacia Cruz Verde, que queda en calle San Martín número 407. En Quinchao, la isla Quinchao, de turno la farmacia Red Pharma, que queda en calle Prat número 46 de Achao. En Chonchi, de turno la farmacia Austral, que queda en calle Sargento Candelaria número 286, farmacia Austral. Y en Quellón, de turno la farmacia Quellón, que queda en calle Ramón Freire número 329. Eso con las farmacias de turno. Vamos con indicadores económicos. Por acá están Banco Central para el día de hoy. Unidad de fomento 40.324 pesos. Oiga, vamos a llegar a los 41.000 pesos antes de fin de mes, ¿eh? Sí, va subiendo bastante la unidad de fomento. Qué terrible para las personas que tienen que pagan crédito y esas cosas, que se mide todo en unidad de fomento. Algunos arriendos también, oiga, cuando se hacen contrato, igual se hacen en unidad de fomento. Bueno, como dice un colega por ahí, es lo que hay. 40.324 pesos con 6 centavos. La unidad tributaria mensual en el mes de mayo, 70.588 pesos. El dólar se mantiene bajo los 900 esta semanita y está en los 889 pesos con 19 centavos. Y el euro, 1040 con 96 centavos. Podríamos revisar al tiro nomás lo de las Uralis y Saesa, si hay desconexiones programadas en el servicio de agua potable. No, ayer hubo un corte, pero fue por rotura de matriz. En... ¿Esto dónde es? Castro, sí, en Castro hubo uno ayer, pero fue desde la tarde a la noche de ayer, ¿ya? No creo que usted esté sin agua todavía, pues si lo está, espérenme un ratito y le doy al tiro el número para que llame a Suralis. No hay desconexiones programadas, ¿ah? Programadas. Si usted tiene problemas de agua potable, comuníquese al 600-401-4000. Y nos vamos con Saesa. Desconexiones programadas en energía eléctrica tenemos en Chonchi. Aquí en nuestra zona solamente Chonchi, lo que es comprende Miraflores y Lago Tepuhueco. Miraflores y lo que es Lago Tepuhueco en Chonchi van a estar con corte de energía eléctrica desde las 10 y media a las 4 y media, ya de 10 y media a 16:30 horas. Y por parte de Edel Aysén, tenemos corte en Palena. Atención Palena,
Desde Puerto Ramírez hasta Acceso Villa Santa Lucía. Desde Puerto Ramírez hasta Acceso Villa Santa Lucía en Palena sin luz. De las 10 a las 4 de la tarde. Oiga, buena tirada, ¿eh? De 10 a 4 de la tarde. Te iba a decir, justo cuando dan esto los Venegas. ¿Te acuerdas que antes los Venegas lo daban al mediodía? Los Venegas, pues no se haga el joven. Donde está el compadre Moncho. Ese, sí. Ya, si usted tiene problemas de luz, mire de lo que me acordé. Puede comunicarse al 800-600-801. Y con eso, y cuando faltan 4 minutitos para las 9 de la mañana, le damos a todos las gracias por comenzar su jornada junto a nosotros y esperando que esté con nuestra programación igual todo el día, ¿eh? Ya se viene el Compartiendo su Mañana, luego se viene después el Evangelio y una reseña ahí del Santoral Católico con el Padre José Andrade a las 12 y pegadito a eso, el Mensajero del Sur. ¿Eh? Que pase buena jornada. Chau.

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compartiendo su mañana a través de Radio Estrella del Mar. Jornada de día jueves, ya 14 de mayo del 2026. El saludo cariñoso, como siempre en esta jornada helada, mañana helada. Saludo cariñoso para toda nuestra gente de la provincia de Chiloé que nos sintoniza a través de nuestras distintas frecuencias. En Ancud 92.5, en Castro 91.3 y allá en Quellón 102.3. 6 grados la temperatura a esta hora en Ancud con pronóstico de cielos, así tal cual, entre medio nublado. Pero para mañana viernes, sábado, domingo, lunes, martes y miércoles, las temperaturas van a rozar los 17 grados. Va a estar muy lindo la próxima semana. Por ahora, porque usted sabe que acá un vientecito nomás y nos cambia todo el panorama. ¿Qué tenemos? Castro, 4 grados hasta ahora. En Quellón City, 7 grados. Helado totalmente estas primeras horas de la mañana en la provincia de Chiloé. Cariños para mi gente de los barrios, la gente de las poblaciones, la gente del centro de cada una de las comunas que hasta ahora ya muchos comienzan su jornada laboral. También la gente de los campos, la gente de las islas. Para todos nuestros saludos y cariños en este día jueves, ya cerquita del viernes, que también para muchos significa descanso. Significa apagar un poco ahí los motores para aprovechar de estar en familia el fin de semana. Y los que les toque trabajar, un mensaje de mucho ánimo y fuerza, así como también para aquellos que no la están pasando muy bien durante estos días. Hoy, a modo de anécdota, yo quería contar una historia que seguramente usted puede que se sienta reflejado en esto que me pasó. Ayer fui injustamente perseguido, como en las peores épocas de este país, en aquellos años oscuros. Óyeme, sí. Oye, qué buena música, ¿no? Me trae recuerdos de la época de oro de las teleseries de TVN. Oye, ayer me siguió un guardia en el supermercado rojo. Yo sentí que no andaba tan penca como para que me andaran siguiendo, ¿eh? Pero nada, a mí me da risa, la verdad. Yo no. Porque lo chistoso es que uno es bien respetuoso. Yo siempre cuando voy al supermercado pido permiso para ingresar, por ejemplo, con mochila. Como no hay custodia, desaparecieron los lockers. Oye, los lockers que eran buenos, ¿eh? Eso que uno metía una moneda. ¿Por qué lo habrán sacado eso? Deberían volver. ¿Qué más? Ah, sí, pues ingresé con mochila, pedí permiso. Y fui injustamente perseguido como en la época de la Inquisición. Yo le pregunté al muchacho si por qué me andaba siguiendo, si acaso yo me veía muy flaite como para generar de que me siguieran. El muchacho me dijo, no pasa nada, me dijo. El problema es que hay mucha gente que les pasa eso, que injustamente son seguidos. Y yo creo que ahí lo que molesta es la falta de criterio que tiene el guardia. Porque cuando hay que seguir a quienes realmente hay que seguir, no pasa nada, pues, no pasa nada. Pero bueno, una anécdota nomás que quería contar. Y por ahí ustedes, si quieren, me pueden escribir por interno. Y compartimos experiencias. Oye, ya, son las 9:02. Qué tempranito, ¿eh? Partimos temprano hoy día. Mañana se da el lanzamiento de la 15ª jornada por la rehabilitación. Vamos a estar con eso también. Importante ese tema. Tenemos algunas cositas para hoy igual, pero no quiero adelantar nada todavía porque puede que no resulten, pero ahí vamos a estar haciendo los intentos. La conversación que tenemos por ahí. Oye, insólito, inédito, nunca antes visto. Como decía nuestro colega Claudio Velázquez desde temprano, esta situación que se está dando con colegios que han tenido que cerrar o paralizar funciones de manera paralela. Por ejemplo, en Quellón, esto se está dando en Quellón con algunos establecimientos como el Rey en Mapu, la Escuela Inés Muñoz de García. Vamos a estar revisando también esa información, entre otros temas importantes del quehacer local. Ya hay fecha también para lo que podría ser el eventual inicio de funciones del nuevo hospital de Ancud. Ojo con eso, también vamos a estar hablando de aquello y de otros temas más. Pónganse cómodos, prepárese un matecito, un café bien cargado, ahí nomás también, porque hace mal. Un tecito, algo calentito ahí, póngase a traer la estufa, y hasta el mediodía va a estar junto a nosotros. Esto es Compartiendo su Mañana en Estrella del Mar.

Estamos arrancando esta mañana en Radio Estrella del Mar, día jueves 14 de mayo, en una semana especial también. Venimos de la celebración de lo que es el Día de la Madre, que acá en Radio Estrella del Mar, por supuesto, más que el día, estamos celebrando el mes de nuestras mamitas. Así que vaya el saludo nuevamente, como ha sido todos estos días, para todas estas mujeres que cumplen esta noble y hermosa labor allí en sus hogares. Reiterar también el saludo para toda la gente que se une desde muy tempranas horas a la sintonía de Radio Estrella del Mar. Y recuerda también que nos puede seguir en las redes sociales. Estamos ahí activos en el Facebook Radio Estrella del Mar. También en nuestro Instagram Radio-Estrella del Mar, con toda la información que vamos subiendo a cada instante. Yo les comentaba que mañana, día 15, viernes, se va a realizar de manera oficial el lanzamiento de la jornada por la rehabilitación del Club de Leones, bueno, ya no de Ancuda, el Club de Leones de Chiloé. Con la particularidad de que va a contar con dos eventos distintos en diferentes horarios durante mañana viernes. Dos lanzamientos, el primero de ellos se va a desarrollar a eso de las 11 de la mañana, también en dependencias de la sede del Club de Leones, y el segundo lanzamiento también en el mismo lugar, pero ya en la tarde, a contar de las 19 horas. Chiloé unido en un solo corazón, el eslogan de estos últimos años, para que ustedes ya, si quiere, puede comenzar a realizar sus aportes. Hay una cuenta que está abierta todo el año, cuenta corriente de Banco Estado, 831-000-75191, 831-000-75191. Información que también está totalmente disponible en las redes sociales, como en Facebook CRCLA y también en nuestro Instagram del Club de Leones, CR Chiloé. Ahí también usted puede informarse. No, no es CR Chiloé, a ver, es ¿qué es? A ver, CRCLA. CR, no, si era CR Chiloé finalmente, CR Chiloé el Instagram también, ¿eh? Así que ahí usted puede informarse de todo lo que ha ocurrido y lo que vaya a ocurrir de aquí en más con esta campaña 2026 del Club de Leones, donde obviamente vamos a estar presentes como Radio Estrella del Mar y personalmente también el día de mañana con este lanzamiento que marca el inicio, como digo, de una campaña que va a finalizar allá por el mes de noviembre, con el cierre de la jornada, donde esperemos también se puedan juntar, como siempre, los dineros necesarios para el funcionamiento de este centro, que cada día va creciendo más en términos de ¿cómo decirlo? De necesidades que tiene este segmento de la población que padece algún tipo de discapacidad. Se está haciendo pequeño cada vez, entonces es necesario continuar aportando para que el día de mañana se pueda cumplir el sueño de contar con un recinto que pueda albergar a muchas más personas y llenar también esa necesidad que existe actualmente, no solo en la provincia de Chiloé, sino que en los alrededores. Aprovechamos de saludar a Gali Yuri, ella es presidente del Club de Leones de Ancud, y a Leila Yuri, las hermanas Yuri, ahí a cargo de la actividad, como presidenta del Centro de Rehabilitación o la Corporación de Rehabilitación del Club de Leones. Así que nos vamos a ver mañana con este hermoso lanzamiento en la sede del Club de Leones. Son las 9:14, estamos partiendo recién esta mañana en Radio Estrella del Mar. 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

0: Son ya las 9:32. Una situación bien particular y preocupante a la vez, por supuesto, es la que se está dando en la provincia de Chiloé con tres establecimientos educacionales que han quedado con prohibición de funcionamiento tras resoluciones adoptadas por la Seremi de Salud de Los Lagos, situación que mantiene suspendidas las clases para cientos de estudiantes hasta nuevo aviso. Y uno de los casos más complejos afecta al Liceo Ryan Mapu de Quellón, donde se detectó presencia de roedores y palomas al interior del recinto. Aunque el Servicio Local de Educación Pública, SLEP, ejecutó labores de limpieza y control, la autoridad sanitaria concluyó que las medidas aplicadas no fueron suficientes para garantizar las condiciones adecuadas para los estudiantes. Más detalles de esta situación en la voz de nuestro colega de labores. En nuestro colega de labores, Joan Ortega, que nos podrá comentar algo de aquello y otras informaciones también que se están dando en la comuna del Puerto Sur Austral. Adelante, Joan.
1: Así es, colega, gusto saludarlo. Bueno, el día de ayer estuvimos presentes en el Liceo Ryan Mapu, donde se generó una manifestación por parte de los estudiantes que comenzó del segundo año B del Liceo Ryan Mapu. Ellos llegaron a su sala y se encontraron con una situación que ya habían denunciado y habían dado a conocer a la dirección hace varios días. De hecho, la semana pasada, el día viernes, cuando se encontraron con unos roedores en el interior de la sala del segundo medio, y dieron a conocer esta situación. Hubo un compromiso ahí por parte de la dirección para gestionar lo que es ratización y limpieza de esa sala, y al volver el día lunes se encontraron con fecas de ratón, y lo que provocó obviamente la indignación por parte de los estudiantes, es decir, no se hizo nada el fin de semana ahí, bajo esa situación vivida, y ya la acumulación de que no solamente hay un problema solamente con la plaga de ratones ahí en el establecimiento, sino que también el tema de las palomas, que prácticamente conviven con ellos en el interior. Ingresan las palomas a lo que es el interior y ya se acostumbraron prácticamente a estar ahí. Es incontrolable, nos decían también la comunidad educativa, el convivir con ellas, que ya están como prácticamente su hábitat, porque tienen todo lo que son en nidos, en diferentes espacios del establecimiento, lo que ha llevado también una crisis que es de limpieza, que también es complicada poder abordarla. Y para eso se han hecho los oficios. Conversamos ahí con Guido Enríquez, que es el representante de los profesores. Nos decían que hace un año ya han enviado oficios. De hecho, hubo un cambio de director el jueves pasado, y ya el antiguo director había hecho todos los oficios, había enviado las comunicaciones correspondientes al sostenedor, que en este caso es el SLEP Chiloé, y no han tenido respuesta satisfactoria o un plan de acción que sea eficiente, porque si bien es cierto, ellos daban a conocer ayer, se han pasado diferentes, porque no solamente una, sino que diferentes empresas encargadas de control de plagas, y no han podido terminar con la problemática. Ese es el tema también que ellos daban a conocer el día de ayer a través de un contacto que hicimos a través de las redes sociales, y nos decían, han pasado diferentes y vienen a hacer la vega, vienen a hacer la derratización, hacer la desinfección, y vuelven a ingresar los ratones y las palomas. Tiene que ver con un tema de infraestructura. El Liceo Ryan Mapu tiene más de 36 años, si no es más de 30 años de establecimiento, y obviamente la infraestructura va deteriorándose y provoca también que ingresen los roedores. El fin de semana, bueno, en conversación con el director, también nos decía que él habían hecho las coordinaciones al SLEP. El fin de semana no se pudo hacer por tema de coordinación, no se pudo realizar el tema de la limpieza prometida y, bueno, todo eso conllevó a que el día de ayer los estudiantes hicieran una manifestación pasiva con carteles, con brazos caídos. En realidad ayer no hicieron clases los estudiantes, no ingresaron a clase los estudiantes del segundo medio y, bueno, todo el establecimiento y todos los otros cursos también se unieron en apoyo a sus compañeros del segundo año medio del Liceo Rayén Mapu. Una situación que preocupa. En ese instante, cuando nosotros estábamos también haciendo la cobertura, llegó la persona que está encargada de la zona de Quillón, del SLEP, y hasta el momento no han comunicado, no ha llegado comunicado. Vamos a pedir también alguna resolución en cuáles son los pasos a seguir, porque no nos podemos quedar solamente en la problemática, sino que también en las soluciones que van a entregar por parte de la dirección, en conversación, en todo lo que es la coordinación con el sostenedor que es el SLEP. Eso es que lo que podemos comentarle, lo que ha pasado aquí en las últimas horas en la comuna del Puerto Sur Austral de Chiloé. Y quisiera llevarlo a otro tema, a otra noticia que se generó en las últimas horas acá en Quillón, colega, que tiene que ver también con un incendio estructural que durante esta noche destruyó un local nocturno conocido en nuestra comuna de Quillón, ahí en el sector de las Lomas Santa María. Eso es camino a Punta de la Paz. Un incendio estructural que consumió una vivienda de dos pisos de que se utilizaba como local nocturno. Vamos a escuchar al comandante del Cuerpo Bombero de Quillón, Eduardo Bando Martínez, que nos entrega antecedentes con respecto a este incendio ocurrido a eso de las 3 de la mañana aquí en nuestra comuna de Quillón.
2: Buenos días. Siendo las 3 de la madrugada, la central de alarma y telecomunicaciones del Cuerpo Bombero de Quillón despachó una clave de incendio en el pasaje Loma de Santa María, camino hacia Punta de Lapas, que ha ubicado este sector. La primera unidad que llega hasta el lugar da cuenta de un incendio en fase libre de combustión, una estructura de dos niveles, un local nocturno de aproximadamente sobre los 300 metros cuadrados de construcción, los cuales resultaron con daño en su totalidad, tanto en estructura como contenido. Trabajaron cuatro compañías, primera, segunda, tercera y sexta compañía. Los abastecimientos de agua se hicieron con camiones de aljibe y carros bomba desde la empresa de Arán, previo convenio que tenemos de cooperación mutua con esta empresa. Se logró realizar el abastecimiento de agua. Esta estructura cuenta con seguros comprometidos, los cuales el peritaje a rigor está a cargo del Departamento de Estudios Técnicos de la institución. Se logró hacer fijación fotográfica del lugar en el transcurso de la madrugada y esto el día de hoy va a quedar finalizado antes del mediodía. Informe que posteriormente será remitido a la Fiscalía Local de nuestra comuna. La dotación de bomberos, cerca de los 30 voluntarios participaron, no tuvimos personas lesionadas, como tampoco voluntarios de la institución, y tampoco tuvimos déficit de agua por el tema de los camiones de aljibe y el trabajo de abastecimiento que fueron exitosos. Eso es lo que le puedo comentar de esta lamentable emergencia que tuvimos en la madrugada en nuestra comuna.
1: Ahí estaba el comandante del Cuerpo de Bomberos de Quillón, Eduardo Bando Martínez, entregándonos este reporte entonces de este incendio que consume un local nocturno aquí en Quillón a eso de las 3 de la madrugada. Un local de aproximadamente 300 metros cuadrados de dos pisos, daño en su totalidad, en estructura como en contenido. Las labores de extinción, ahí trabajaron también la primera, segunda, tercera y sexta compañía de bomberos. Alrededor de 30 bomberos acudieron a la emergencia a esta altas alturas de la noche, perdón para la redundancia, y tuvieron que trabajar también con el abastecimiento que se realizó mediante camiones de aljibe, lo comentaba el comandante, con una industria salmonera que se encuentra también muy cercana al sector, porque hay que recordar a la gente de Quillón y bueno, a quienes nos escuchan, que el sector de Punta del Agua también es un sector que va hacia el balneario, que no cuenta con agua, red de agua potable, lo que complejiza, la, bien digo, la maniobra y el actuar de bomberil ante una emergencia. Así que, la estructura, tengo entendido, y por lo que decía el comandante, el local cuenta con seguros comprometidos y el departamento de estudio técnico también de la institución quedó a cargo del peritaje de rigor, cuyo informe final será remitido también a la fiscalía local. Es lo que podemos comentar desde el extremo sur de la isla grande de Chiloé.
0: Muy bien, Joan Ortega desde Quillón entonces con esta situación lamentable de este incendio que afectó durante la madrugada a este local. Y también, por supuesto, una de las noticias del momento a nivel de provincia, como lo es la clausura de 3 recintos educacionales, todos por razones similares, como es situaciones de insalubridad y estructurales. Dejamos a Joan entonces, nosotros seguimos en esta mañana de día jueves, compartiendo su mañana en Estrella del Mar.
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8: Son las 10 de la mañana y 3 minutos.
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10: Hola, ¿cómo están? Muy buenos días, bienvenidos a las informaciones aquí en el contacto horario en Radio Estrella del Mar, este día jueves 14 de mayo. Sorpresa causó en el país las declaraciones entregadas en las últimas horas por el presidente José Antonio Kast, quien dijo este miércoles que su promesa de campaña sobre expulsar a los más de 300.000 migrantes irregulares desde el primer día de mandato era una metáfora. Durante su campaña, el mandatario aseguró que expulsarían a los más de 300.000 migrantes irregulares en Chile. A más de 60 días de haber comenzado su mandato, el presidente planteó que se trataba más bien de una metáfora. Si alguien cree que en el día 1 se va a expulsar a 300.000, creo que entendió mal el mensaje. Pero más allá del tema propiamente tal, el presidente del Colegio de Profesores, Mario Aguilar, salió a corregir al mandatario, ya que, como expresó en un video, José Antonio Kast comete una equivocación al llamar a esa figura una metáfora en el marco de lo que denominó la necesaria educación cívica que deben reflejar las más altas autoridades del país hacia los más jóvenes. Escuchemos esas intervenciones.
11: Oiga, llevan 60 días y usted dijo que el primer día iba a expulsar a 300.000 migrantes. Es una metáfora.
12: Señor presidente, permítame corregirle un error. Porque usted habla de que cuando dijo que iban a expulsar 300.000 inmigrantes, lo hizo usando una metáfora. Pero eso está errado. Yo no soy profesor de lenguaje ni de castellano, pero esto es una cuestión de conocimiento básico. La metáfora es cuando usted usa un concepto distinto para explicar una idea, un concepto, un mensaje, un concepto distinto. Por ejemplo, una metáfora es la canción de los Jaivas, Mira niñita, que dice, tu pelito y tus ojos de miel. Esa es una metáfora, porque la persona no tiene ojos ni pelo de miel, ¿cierto? Usa un concepto distinto para decir que su mirada es dulce, que su pelo a lo mejor es rubio, no sé. Ahí uno interpreta la metáfora. Eso es una metáfora. Tal vez usted, al decir que exageró que iban a expulsar 300.000 personas, porque eso no es posible, eso es lo que está diciendo ahora. Cuando estaba en campaña no explicaba eso. No dijo que era en un sentido figurado. Usted se entendió más bien que usted literalmente estaba diciendo que iba a expulsar 300.000 personas. Pero ya, si fuera como usted dice, más bien eso sería una hipérbole. La hipérbole es un recurso literario donde usted exagera el concepto para reforzar una idea. Por ejemplo, decir, te llamé 1.000.000 de veces. No es verdad que una persona llamó a otra 1.000.000 de veces numéricamente. Lo que está queriendo decir es que la llamó bastantes veces. Entonces, la hipérbole es una exageración. Otro ejemplo de hipérbole puede ser, estoy muerto de hambre. La persona no está muerta, no murió por el hambre, pero está exagerando el concepto. Tal vez lo que usted quiso decir fue una hipérbole, no una metáfora. Entonces, como usted es presidente de la República y como estamos tratando los profesores de educar a nuestros niños y niñas, nos gustaría que el presidente de la República usara los conceptos correctos y no conceptos errados que pueden llevar a confusión. Así que ojalá pueda corregir a futuro el usar conceptos que corresponden y no conceptos equivocados que pueden llevar a confusión.
10: Es noticia cada hora y a la hora aquí a través de Radio Estrella del Mar este día jueves 14 de mayo. Boletín de Alternativa Noticiosa. Muchas gracias, muy buenos días.
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2: Muy bien, son las 10:07 de esta mañana de día jueves. En Radio Estrella del Mar continuamos compartiendo su mañana. Les quiero comentar que tenemos una importante conversación a esta hora y que nos trae al recuerdo también una gran historia que hay detrás de todo esto y mucha nostalgia también por lo que se vivió, no solo a nivel de provincia de Chiloé, a nivel de comuna de Ancud, sino que una cruzada que en su momento convocó a gran parte del país. Hablamos del caso de Tomás Ross, nuestro vecino aquí de Ancud, este pequeño de 7 años, quien padece de distrofia muscular de Duchenne y cuya historia, recordemos, mantuvo la expectativa de gran parte del país, puesto que su madre, Camila Gómez, realizó un verdadero hito al caminar desde Ancud hasta Santiago, recordemos, hace un par de años, para llegar a La Moneda y poder reunirse en aquel entonces con el presidente de la República, ex presidente de la República, Gabriel Boric. Todo esto con el objetivo de, en primer lugar, visibilizar lo que significa tener esta enfermedad y también poder juntar los recursos que en aquel momento para muchos creímos era imposible. 3.500 millones de pesos que permitieran costear el tratamiento de Tomás en los Estados Unidos. Finalmente, luego de esta larga caminata, más de 1.300 kilómetros, Camila llegó a Santiago, se reunieron los recursos y junto a su familia, tiempo después, pudo viajar a los Estados Unidos para ser parte de este innovador tratamiento para frenar el avance de la enfermedad. Después de mucho tiempo, tenemos a Camila en contacto telefónico hasta ahora para que nos cuente un poco cómo ha sido la actualidad también a nivel de familia, todo este tiempo que han estado residiendo en los Estados Unidos y lo principal, cómo está Tomás. Camila, en primer lugar, buenos días, bienvenida a Radio Estrella del Mar, allá saludos a todos nuestros auditores de los Estados Unidos. gracias, en primer lugar, muchas gracias por hacerte el tiempo y poder conversar con nosotros para conocer en qué están ustedes también como familia y cómo está Tomás. Muy buenos días.
14: Hola, bueno, un gusto poder volver a tomar contacto con mis tierras. Se extraña mucho en realidad, así que yo feliz de comentarle lo que estamos para toda la gente que se debe estar preguntando en realidad de qué pasó con nosotros. Porque yo me alejé de las redes sociales, no es lo mío y para mí igual fue súper difícil la exposición, sobre todo de mi hijo, no es un tema fácil y por eso yo preferí como alejarme de las redes, pero a través de este medio puedo comentarles lo que vamos y gracias a Dios ha ido todo, yo creo que incluso mejor de lo que yo me pudiese haber imaginado.
2: Oye, Camila, antes de ir de lleno con el caso, con la actualidad de Tommy, su salud, la pregunta que cae de cajón y seguramente muchos nos estamos preguntando, ¿cómo ha sido la vida para ustedes también y cuánto tiempo ya llevan desde que fueron a Estados Unidos? Nosotros tuvimos la oportunidad, creo, el año pasado de conversar con Alex, padre de Tomás, nos contaba ahí un poco cómo habían sido los primeros meses, la adaptación, el idioma, ¿cómo ha seguido eso y cuánto tiempo ya llevan en Estados Unidos?
14: Bueno, yo estoy aquí con los niños un año y medio ya. El Tommy recibió la terapia ya hace un año, en abril del año pasado, y ahora se mantienen controles porque es algo, no, es una terapia que requiere mucho seguimiento, mucho control. Entonces, por eso nos mantenemos aquí. Aquí es donde realmente le pueden hacer el seguimiento y conocen sobre la terapia. Entonces, por eso nos hemos mantenido aquí, pero nosotros estamos bastante felices. Nos acogió una familia chilota que ya lleva 23 años aquí en Estados Unidos. Entonces, ellos nos enseñaron todo cómo manejarse aquí, que es tan distinto. Así que no ha sido difícil. En esa parte hemos tenido apoyo en el hospital. Tomás es muy feliz, lo tratan increíble. El personal es totalmente un personal pediátrico que sabe cómo manejar y tratar a los niños, calmar sus miedos o su dolor. Entonces nosotros estamos bien a gusto aquí y sobre todo viendo los resultados que hemos visto con la terapia, siento que es el lugar donde debemos estar. Aunque se extraña mucho, obviamente, Chile.
2: Oye, Camila, no, totalmente. ¿Has podido notar ya, me imagino, cambios concretos en lo que es la vida de Tomás? Cuéntanos un poco acerca de aquello para que podamos entender un poco el cómo ha ido evolucionando el tratamiento y qué ha significado, como digo, en términos prácticos, el tratamiento en la vida habitual de Tommy.
14: Bueno, lo principal es que este tratamiento lo recibió pequeño, porque este estos tratamientos para esta enfermedad, lo más importante es que se reciba mientras más pequeño mejor, porque ahí todavía sus músculos no están tan dañados. Afortunadamente el Tommy cuando recibió la terapia, él tenía 6, entonces sus músculos no estaban tan dañados, o sea, todavía él camina y corre, pero luego de la terapia yo a él lo veo mucho más seguro al momento de correr, al momento de saltar, tiene más resistencia, en eso es lo que más he notado el cambio. Yo lo veo a él mucho mejor, en realidad, más seguro al momento de jugar con otros niños. Antes siempre estaba con miedo a caerse, porque se caía, obviamente, pero ahora mucho más firme, y eso es lo que a mí me tiene contenta, porque yo creo que yo esperaba, no esperaba tanto en realidad. No sé, yo esperaba que lo detuviera o que se mantuviera así, pero todo lo contrario, yo lo encuentro más firme, más fuerte, más seguro al momento de jugar, de correr, de interactuar con otros niños. Y él está súper contento y eso es lo que a mí me hace feliz, obviamente.
2: Camila, este tratamiento sabíamos que en un comienzo era experimental, de hecho significó también para ustedes algunas dificultades porque tenía un tiempo determinado en cuanto a la aplicación, era para niños menores de cierta edad, finalmente esto se extendió. En términos de salud, tú eres profesional de salud también y me imagino estabas muy pendiente de aquello, ¿este tratamiento en sus inicios tuvo algún efecto secundario en Tommy que tú pudieras haberte dado cuenta, digamos, y cómo enfrentaron también esos momentos, si acaso fue así, fue complicado, cómo lo llevaron como familia?
14: Bueno, los primeros meses sí son un poco complicados porque él necesita mucho corticoide y eso hace que sus defensas bajen, entonces hay que cuidarlo muchísimo. Fueron meses al principio, de 3 meses de encierro, así como cuando fue la pandemia, de salir con mascarilla, de alcohol gel, de no exponerlo a contacto con mucha gente. Fueron 3 meses vivir de esa forma, entonces, y pasar al hospital día por medio. Entonces, los primeros meses fueron bastante agotadores, sobre todo para Tommy, pero nada grave. O sea, los efectos adversos que tuvo fueron muy leves y lo principal era el encierro. Yo creo que eso es lo que más afecta a todos, y sobre todo a un niño, no poder salir, no poder tener contacto con otros niños. Yo creo que eso fue lo más difícil para él, pero hablando así como de algo grave que le haya pasado por la terapia, absolutamente nada.
2: Perfecto. ¿Cómo ha sido la vida para ustedes también el día a día? Por ejemplo, el caso de los niños, el tema de su educación, el compartir también en Estados Unidos, adaptarse a una cultura que es muy distinta a la nuestra. ¿Cómo ha sido también la parte de la convivencia lejos de Chile?
14: Bueno, lo que más, yo siempre me he apegado más como a la fe, a la religión, y aquí pertenecer a la iglesia católica de aquí ha ayudado a formar más vínculos, más lazos con otra gente latina, sobre todo. Somos parte aquí de la iglesia, entonces eso ha ayudado mucho a tener más contención, apoyo. Y los niños van, bueno, Tomás va a la escuela aquí, también lo han recibido excelente, jamás hemos sentido discriminación, nada de eso. De hecho, Tomás ya habla ambos idiomas súper bien. Entonces se le ha abierto un mundo aparte de su salud. Yo encuentro que se le ha abierto un mundo de conocimiento, o sea, ya que él haya aprendido en este año y medio otro idioma, se le abre muchas puertas al futuro, obviamente. Entonces siento que no solamente está ganando en cuanto a su salud, sino que también en cuanto a su conocimiento, a su experiencia, no sé. He encontrado gente de verdad muy linda aquí en Estados Unidos. No tengo nada malo que decir, solamente estar agradecida y agradecida de, también de Chile, porque si no fuese por todos los chilenos, chilotes, ancuditanos que ayudaron, yo no podría estar viviendo esto. Entonces, no es solamente, siento que un esfuerzo de mí o mi familia, sino que de muchas otras personas que nos ayudaron a estar aquí y que permitieron que Tommy ahora yo lo vea tan seguro, tan bien, tan bilingüe. Pero eso también ha abierto las puertas de que Tommy esté aquí a que otros niños vengan. Hay muchos niños chilenos que han podido venir también. El hospital aquí abrió las puertas a recibir a más niños chilenos y lo ha hecho. Entonces eso a mí me tiene muy contenta porque hemos armado una comunidad Duchenne chilena aquí en Arkansas y muchos niños han podido también recibir su terapia y nos apoyamos mutuamente en todo. Entonces eso siento que ha sido muy, muy lindo. No solamente Tommy, el que está saliendo adelante con su terapia, sino que hay hartos niños que obviamente no se conocen sus casos, sus papás no los publican ni nada, pero hay muchos otros niños que también están en el mismo camino.
2: Bien, oye Camila, excelente. La misma situación me imagino con tu otro pequeño, llevar a los niños tan pequeños a otro país y que ya puedan interiorizarse de lo que es la cultura, me imagino para ti debe ser igual fantástico, cosa que también no imaginaste seguramente cuando recién te convertías en madre.
14: Claro, no, uno no. En realidad, si tú me hubieses dicho hace 3 años atrás que yo iba a estar aquí, no te hubiese creído. Y para mí mi vida siempre estaba allá en el sur. No, de ahí uno se da cuenta que nada está como dicho en la vida. Totalmente. Lo que uno piensa puede cambiar de un minuto a otro y cambiar tanto como verte en otro país, en una situación totalmente distinta a la que uno se imaginó para su vida. Así que de ahora en adelante yo no doy nada por sentado, es lo que venga, porque la vida de verdad que es increíble. Yo estoy muy impactada de los cambios que dan las vueltas de la vida.
2: Gami, bueno, tú tocabas un punto importante, el tema de otros niños de Chile que están pasando por esta misma situación. Tú marcaste un precedente, sin lugar a dudas, que tuvo que ver con este hecho histórico de haber caminado desde Ancud hasta Santiago y todo lo que ello trajo detrás también. Hoy en día muchas familias han emulado lo que tú realizaste. ¿Qué mensaje le darías tú a aquellas familias chilenas que están pasando por la misma situación que en algún momento tú tuviste que pasar?
14: Bueno, yo siempre estoy abierta y dispuesta a hablar con esas familias, hay muchos que me contactan. Yo les doy una guía porque yo cuando partí en esto no había nadie que a mí me pudiese guiar. Y eso fue, yo creo, que una de las cosas más difíciles. Pero ahora estoy yo, que sí los puedo guiar y así lo he hecho con muchas familias. Entonces, si alguien no entiende o no sabe qué hacer con su hijo con esta enfermedad, yo siempre estoy dispuesta a orientarlos. Yo feliz de hacerlo y aclarar dudas que yo en su momento tuve. Pero si ellos quieren hacer algo como lo que hice, pueden hacerlo, obviamente. O sea, cada uno ve qué está dispuesto a hacer por su hijo, qué es lo que quiere también para el futuro de su hijo. Pero si es que hay algún padre nuevo duchenne escuchando, yo siempre estoy dispuesta y abierta a orientarlos, porque entiendo las dudas que se tienen en un inicio.
2: Muy bien. Camila, en primer lugar, agradecerte de sobremanera el que hayas podido conversar junto a nosotros. Para nosotros también es muy importante conocer lo que está ocurriendo con Tommy de primera fuente, y qué mejor que tú para que nos relate un poco la vida que han tenido este último tiempo. Agradecerte por tu buena onda. Le enviamos muchos cariños también a ti, a Tommy, a su hermano, a su familia en general, y esperemos ahí, no sé cuánto más irán a estar allá, pero una vez que seguramente vuelvan a Chile, poder verlos y conversar ahí junto a ustedes.
14: En algún momento volveremos, yo extraño mucho Chile, en algún momento tendremos que volver, pero feliz de haber tenido contacto con ustedes, un gran abrazo para todos los chilotes que estén escuchando en este momento, que siempre llevo a Chiloé en mi corazón para todas partes.
2: Muchas gracias, Camila.
14: Adiós.
2: Bien, ahí que gran conversación junto a Camila Gómez, madre de Tomás Ross, quienes están en Estados Unidos hace ya un año y medio desde que iniciara el tratamiento de Tommy, con resultados bien positivos. Hasta ahora, la verdad, fortalecido harto lo que es la movilidad, Tommy, de acuerdo a información que teníamos también previo a esta conversación, lo cual nos pone muy contentos porque todos los que somos padres y nos entregan noticias como que nuestro hijo tiene algún tipo de enfermedad, algún tipo de patología, sobre todo cuando se trata de patologías algo extrañas, nos preocupa, no sabemos qué hacer, y en este caso la familia de Tomás supo qué hacer, actuó de manera inmediata, hicieron esta caminata hasta Santiago para lograr el objetivo de que en primer lugar se visibilizara la enfermedad de Duchenne y también juntar una cifra de dinero que para muchos, me incluyo, creíamos imposible en aquel entonces. Así que estamos muy contentos con esta entrevista a esta hora de la mañana y deseamos el mayor de los éxitos a Tommy para que termine su tratamiento de la mejor forma posible. Son las 10:25, vamos ahora y tomamos contacto con nuestros colegas en la capital de Chiloé, específicamente con Álvaro Matamala del Departamento de Prensa, que nos tiene también una importante información a esta hora de la mañana. Álvaro, adelante.
15: Gracias César, gracias John, desde Castro con la información, la noticia manda, y claramente también movernos entre distintas comunas de lo que es Castro, las comunas satélites que están muy cerca y que también nos aportan importante información. La autoridad sanitaria hizo llegar un reporte de algunas novedades con respecto a algunos establecimientos que estarían siendo víctimas, vamos a decirlo, de algunos sucesos con el tema de vectores. Hay establecimientos que están teniendo también algunas fallas estructurales. En el caso de la autoridad sanitaria, tenemos la información de parte de la Seremía de Salud en la voz de su Seremi, quien nos detalla información con respecto a la escuela Inés Muñoz de García, que también tenemos su versión al respecto, pero vamos a escuchar el siguiente audio que habla sobre la situación de la escuela Inés Muñoz de García.
16: En la atención a denuncias ingresadas a

0: infraestructura y mantención. Producto de los hallazgos detectados durante la fiscalización, la autoridad sanitaria instruyó el inicio de un sumario sanitario por incumplimiento de normas vigentes y decretó prohibición del funcionamiento en dos salas específicas del establecimiento, debido a las condiciones de riesgo observadas durante la inspección. Como Seremi de Salud, continuaremos realizando seguimiento al cumplimiento de las medidas instruidas, con el objetivo de resguardar la salud y seguridad de la comunidad educativa.
1: Versión de parte de la Seremi de Salud, justamente, que nos entrega importante información a raíz de la Escuela Inés Muñoz de García, aquí en Castro. Por parte de las redes sociales y de manera formal hacen llegar el establecimiento del siguiente comunicado. Pasamos a leer. Informativo oficial respecto a la situación de la infraestructura y continuidad de las clases. Ante las informaciones que circulan en redes sociales respecto a nuestras instalaciones, la Escuela Inés Muñoz de García informa lo siguiente para tranquilidad de madres, padres, apoderados y alumnos. Punto 1. Sobre la clausura. Confirmamos que el día martes 12 de mayo se procedió al cierre preventivo de dos espacios, la sala de terapia ocupacional y la sala del sexto básico B. Esta medida buscó garantizar que cada rincón de nuestro establecimiento cumpla con los estándares óptimos para nuestra comunidad. Punto 2. Reparaciones inmediatas. Las labores de mantenimiento y de restauración comenzaron de manera inmediata. Según el cronograma de trabajo, las mejoras finalizarán entre hoy y mañana, eso es por el día de hoy, permitiendo la reapertura de ambos espacios en tiempo récord. Siguiente punto, continuidad pedagógica. Es fundamental aclarar que en ningún momento se han suspendido las clases. Los estudiantes del sexto año B fueron reubicados oportunamente en un aula alternativa cumpliendo con su jornada escolar de manera normal y en condiciones adecuadas. Lamentamos las informaciones que han circulado y que no son las oficiales. Nuestra prioridad es y seguirá siendo la seguridad de nuestros estudiantes y la transparencia con sus familias. Agradecemos la confianza de quienes forman parte de nuestra institución y les invitamos a informarse siempre a través de nuestros canales oficiales. Atentamente, la dirección de la Escuela Inés Muñoz de García. Reflexión, raya para la suma. Autoridad sanitaria denuncia estas irregularidades. Colegio hace las reparaciones correspondientes, no suspende las clases justamente porque es un tema de reubicación. Y el llamado justamente que hace la dirección a informarse por los canales oficiales. Las redes sociales, si bien es cierto, son un canal importante de información para enterarnos de situaciones. Siempre usted hágalo a través de los medios oficiales y de los medios de comunicación que estamos justamente para esta labor. Informar y tener todas las versiones posibles para que usted que está en la casa tenga el panorama completísimo y vea cuál es su opinión al respecto. César, John, es la situación en la Escuela Inés Muñoz de García aquí en Castro con la presencia de malos olores y otras irregularidades que ya están siendo subsanadas, deberían estar siendo subsanadas en la jornada del día y retomar las clases de manera habitual.
2: Colega, antes de que se me vaya, o más bien antes de que se nos venga para acá, cuéntenos cuéntenos acerca de la situación que está ocurriendo también en el hospital de Castro, con el área de maternidad, donde también hay una verdadera bolsa de gatos a esta hora de la mañana.
1: Tuvimos la exclusiva en la mañana muy temprano, estábamos muy cercanos al hospital de Castro y nos encontramos con la matrona que gentilmente nos acompañaron y acudimos al servicio de salud de Chiloé a tener respuestas al respecto. Claramente es algo que está en desarrollo. El director se negó a reunirse con la agrupación de matronas muy temprano por la mañana. Ellas se apersonaron en el servicio de salud. Esta transmisión que teníamos ahí en redes sociales, esto es lo interesante y lo lúdico de poder tener redes sociales y medios en la radio FM, que podemos alternar la información. Esa información está, esa transición está en directo con la versión de las matronas que hoy día en la mañana no fueron recibidas por el director del hospital, el señor Quispe, y se tuvieron que trasladar al Servicio de Salud Chile, donde estaba en reunión el director, pero no se negó a estar con ellas. Es noticia de durante la mañana en desarrollo que hemos comunicado por interno con las matronas para que nos cuenten novedades. Para quienes nos escuchan, la situación de ellas es muy preocupante, ya que el hecho de que enfermería esté, de cierta forma, ingresando a los servicios de matronería y obstetricia, las tiene preocupadas porque son profesionales que a su juicio ellas tienen las capacidades competentes para atender diferentes instancias. De ahí lo que ellos mencionan de que desde el tiempo de la pandemia ellas vienen monitoreando y atendiendo a distintas féminas de distintos rangos etarios con distintas patologías relacionadas a la mujer y otras también. De ahí que ellas tienen la expertise también, porque enfermería es parte de la malla curricular, por decirlo así, para que la gente nos entienda.

0: de lo que ellas como matronas y obstetras tienen que prepararse. Es una carrera en sí que incluye labores de enfermería. De ahí que lo que hace la dirección es solicitarle 9 camas en función de la contingencia a niveles de, creo yo, temas de invierno, temas respiratorios, porque tienen una un número importante de camas ahí en esa área, pero ellas acusan que están siendo pasadas a llevar, que no han estado en la mesa de trabajo con respecto a esta readecuación de las camas en matronería, y ahí está la situación contingente que las tiene movilizadas desde ayer, con globos rojos y negros en maternidad. Estuvimos ahí, tenemos colgada información en las redes sociales, y hoy, para recapitular y cerrar el contacto, colegas, están esperando que la dirección o del hospital o del servicio la reciba para aclarar esta situación. Y ojo, que hay información de una mesa de trabajo que ya fue filtrada a las jefaturas de los distintos servicios de salud por parte de la dirección del hospital para que acusen recibo de esta readecuación de camas dentro del hospital. Y ojo, el hospital de Castro, mencionémoslo, es hospital base, recibe pacientes desde Ancud hasta Quillón. De ahí lo contingente de la situación.
1: Entonces, erróneamente, o muchos pensábamos que, bueno, junto con el tema de las camas, era incluir personal de enfermería al trabajo de matronería.
0: Está lo correcto, está lo correcto. Una cosa acompaña a la otra.
1: Ya.
0: Van las dos. Corren por el mismo carril, sí.
1: Y
0: es la llegada de profesionales de enfermería en conjunto con la readecuación de, inicialmente, 9 camas.
1: Y eso tiene que ver un poco con la el argumento que se ocupa para poder incluir personal de enfermería en matronería. ¿Obedece quizás a una falta de profesionales en matronería?
0: No, porque ellas por sí solas son alrededor de 20, pero en todo el hospital, en distintas áreas, y eso está justamente en el despacho que hicimos muy temprano en la mañana,
1: perfecto,
0: son 40.
1: Ya.
0: No es un tema de falta de profesionales, no es un tema de que falte competencias por parte de las matronas para hacer temas de enfermería. Ellas la tienen, ya, pero están llegando enfermeros hacia el área de matronería para ocupar esos 9 cupos de camas para poder, en base a la contingencia, pero no es versión que hayamos recibido todavía ni de la dirección del hospital ni del servicio. Y eso que esto ya partió desde ayer, ya debería haber alguna comunicación. Estamos tratando de hablar con los directores de ambos estamentos, pero ninguno se ha referido hasta al respecto.
1: Bien, Álvaro, muchas gracias ahí por la aclaración. Para la gente que preguntaba también a través de las redes por interno, ahí está clarito como el agua el tema de esta contingencia que se está viviendo en el Augusto Rifart. Gracias, Álvaro, por la información.
0: Nos vemos, que estén bien.
1: Bien. Harta movilidad, harto movimiento, tanto en Quellón como en Castro a esta hora de la mañana, en este día jueves 14 de mayo. Seguimos compartiendo su mañana en Estrella del Mar.
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3: Son las 10 de la mañana. Y 34 minutos.
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0: estamos compartiendo su mañana en Radio Estrella del Mar y como cada jornada vamos a contar y conocer lo que destaca la prensa escrita para el día de hoy con la revisión de las portadas.
1: Ajá.
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0: Partimos con la Estrella de Chiloé. Suspenden clases y ordenan sumario sanitario en Quellón tras protesta del alumnado del Rey en Mapu. El SLEP canceló actividades al menos por esta semana. Seremi también prohibió funcionamiento de dos salas de la Castreña Escuela Inés Muñoz de García. Salud constata presencia de excremento de ratones y palomas el liceo. Incendio de media agua deja un adulto mayor no vidente con graves quemaduras en Ancud. Indagan a joven por robo de con violencia en playa de Keilen a plena luz del día. Entregan medalla por el Bicentenario a la viuda del suboficial Ortiz. Subsecretario fija para cuarto trimestre apertura del hospital de Ancud. Eso con la Estrella, revisamos también el periódico El Insular. Hechos delictivos instalan la preocupación en Achao y Keilen. Decreto de zona típica provisoria frena proyectos en Castro. En Keilen invitan a la comunidad a participar en campeonato de truco. Vamos también con la revisión del diario El Llanquihue. Plaga de ratones obliga a suspensión de clases y clausura de un liceo. Se trata del Liceo Industrial Chileno Alemán de Frutillar. A fin de mes entregarán la remozada Caleta Anahuac. En Cochamó, líderes sociales acusan pésimo estado de la ruta V69. Corte desestima enviar a cárcel a mujer acusada de matar a su expareja. Ya hay fecha para cambiar la carpeta del Chinquihue. Puerto Varas, municipio logra frenar parcelación.
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0: Vamos también con la portada del diario El Mercurio. Expertos analizan ejes presentados por el Ministerio del Área. Plan de seguridad está bien intencionado, pero resulta pobre y faltan medidas clave contra el crimen organizado. Reconstrucción Nacional, gobierno dejaría caer en el Congreso criticada disposición sobre el uso de la información por parte de las plataformas de inteligencia artificial. Oposición apuesta por una nueva fórmula para demorar trámite, votar en sala por separado los artículos. Costo de endeudarse con préstamos de consumo y tarjetas alcanza el 25% anual, su mayor nivel desde febrero de 2025. En informaciones internacionales, Trump se reúne con Xi, buscando que China se abra a las empresas de Estados Unidos. Finalizamos la revisión con las últimas noticias. Los duros informes de la U de Chile sobre las casas de El Olivar. Centro de Investigación, Desarrollo e Innovación de Estructuras y Materiales detectó incumplimientos estructurales de fondo. La empresa responde. Pregunta por qué los psicólogos siguen teniendo muchas ofertas en bolsas de empleo en Chile.
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0: Las mejores frases del encuentro entre Xi Jinping y Donald Trump. Y Gonzalo Egas muestra cómo se inundó su departamento después de que arregló la llave monomando. Eso entonces con la lectura de las portadas en Compartiendo su mañana. Son ya las 10:46.

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5: Son las 11 de la mañana y 2 minutos.
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6: Hola, ¿cómo están? Muy buenos días. Les damos la bienvenida a este contacto horario en día jueves 14 de mayo aquí en Radio Estrella del Mar. Estamos con la información de esta hora. Siempre en noticias nacionales se conoció que a través de un decreto, el número 333, el Ministerio de Hacienda disminuyó en 2,4% los fondos destinados a la salud pública. El ajuste golpea especialmente a la Subsecretaría de Redes Asistenciales, que gestiona el funcionamiento diario de los centros asistenciales, con una rebaja de 147 mil millones de pesos. El Hospital Sotero del Río en Puente Alto lidera la lista de los recintos más afectados a nivel nacional, seguido por el Hospital Salvador, además del Guillermo Gran Benavente y Víctor Ríos Ruiz, los principales hospitales regionales de Concepción y Los Ángeles, respectivamente, como publicó el portal elciudadano.com. En las regiones del sur, el panorama es igualmente complejo, con recortes que superan los 3.128 millones de pesos solo entre el Hospital Base San José de Osorno y el Hospital de Puerto Montt. Dirigentes gremiales de la FENAX y la CONFEDEPRUS de la región de Los Lagos advierten que la falta de estos recursos se traducirá inevitablemente en menos personal contratado y dificultades para adquirir insumos médicos básicos. Esto en establecimientos cuyos equipos de salud ya operan al límite de su capacidad financiera. Por ahora, el decreto 333 todavía está en manos de la Contraloría. Luego el debate pasará al Congreso. A este negativo escenario, el diputado Héctor Barría del Distrito 25 lanzó duras críticas contra los recortes presupuestarios en salud y advirtió que las medidas impulsadas por el Ejecutivo podrían profundizar la crisis que afecta actualmente al sistema público, especialmente en materia de listas de espera y acceso oportuno a especialistas.
7: Ante esta situación, todos los parlamentarios de la región debemos ser una sola voz. Impresentables los recortes en salud, cuando tenemos listas de espera, cuando hay un compromiso con los habitantes, cuando el gobierno gana una elección hablando de eficiencia, no se trata de dejar a la gente sin recursos. En paralelo revisen cómo hacer mejor las cosas, eso es totalmente legítimo, pero que existan menos especialistas, menos insumos, es el peligro que se corre. Por lo tanto, aquí, sin duda, los parlamentarios de gobierno tienen una principal responsabilidad, pero nosotros, en nuestro caso, como oposición constructiva, ojalá podamos reunirnos ya para abordar esto en conjunto y lograr que el gobierno de CAS y sobre todo el Ministerio de Salud cambie esta estrategia de recorte presupuestario. Habrá gente que quedará sin la atención debida.
6: Es noticia cada hora y a la hora aquí a través de Radio Estrella del Mar este día jueves 14 de mayo. Muchas gracias, muy buenos días.
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Volvemos con informaciones a la comuna de Ancud para contarles acerca de la actualidad del hospital, el nuevo hospital para esta ciudad, el cual está prácticamente terminado y está a la espera de comenzar, o más bien que se siga desarrollando de manera normal como ha sido hasta ahora el proceso de habilitación del nuevo recinto emplazado en el sector de Caracoles. Para el cuarto semestre de este año, es el plazo que el nuevo gobierno maneja para el inicio de la operación. Está mal escrito ahí, cuarto semestre. Un año se divide solamente en dos semestres. Pero me imagino que es para el cuarto trimestre, podría serlo, ¿no? Si la fecha coincide con lo que se había adelantado hace unos meses por autoridades de la época para la puesta en marcha del nuevo hospital de Ancud. Esto fueron parte de las conclusiones que se obtuvieron luego de la visita reciente del subsecretario de Redes Asistenciales, Julio Montt, en la sesión de comisión de la Cámara de Diputados, donde solicitó información sobre este proyecto, así como del que considera la reposición y relocalización del CEFAM René Tapia en Castro. En el caso específico del nuevo hospital de Ancud, se han realizado todas las acciones correctivas con el área jurídica del Servicio de Salud Chiloé. Se llegó al acuerdo de resolver los temas pendientes y se estima que la operación del hospital, una vez que se superen todas estas observaciones, sea el cuarto trimestre de este año. Estamos hablando de octubre, noviembre, diciembre. Se expuso en la Cámara de Diputados. Las declaraciones del subsecretario fueron recibidas por actores locales como parte de los compromisos asumidos, quienes esperan que los próximos días se puedan revisar las acciones fijadas para el inicio y la puesta en marcha del nuevo hospital de Ancud. Entonces estamos hablando de que en el mes de octubre eventualmente podría ya comenzar a ocuparse de una forma mucho más íntegra lo que es este nuevo hospital, para que en el año 2027, se habla de marzo de 2027, comience a funcionar ya de manera normal, literalmente de manera normal, normalizar el uso de este nuevo hospital, el cual pasaría a transformarse en el segundo más moderno de toda la región de Los Lagos, solamente superado por el hospital de Puerto Montt. Así que novedades importantes respecto al nuevo hospital base para la comuna de Ancud. Se lo contamos en Radio Estrella del Mar cuando nuestro reloj ya marca las 11:16.

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Les quería comentar acerca de una actividad que se va a desarrollar este día sábado 16 de mayo y tiene que ver con el aniversario de Marisma Teatro, y para ello van a presentar una función única con una sorpresa artística, dice, para celebrar a nuestros padres y abuelos. Una obra de teatro musical con éxitos, anote, de Chayanne, Ricky Martin, Los Pimpinela, Leo Dan, Miriam Hernández, Pandora, Selena, Roberto Carlos y mucho más. Teatro Municipal Dancud, sábado 16 de mayo, 19:30 horas, entrada gratuita. Oye, tremenda, tremendo playlist, ¿ah? ¿Qué me dicen? Esto es el día sábado, entonces, con esta actividad. El día sábado también tenemos una invitación para un evento de carácter solidario va a tener lugar también en el Rotary Club de Ancud, ahí frente al gimnasio fiscal. Es una fiesta solidaria bailable para ir en ayuda de nuestra vecina, familiar y amiga Jocelyn Vanina Trujillo González, quien lamentablemente enfrenta un cáncer grado 4 y que requiere costear su tratamiento de inmunoterapia. Actividad que está siendo organizada por la Junta de Vecinos número 1 de Fátima. Como digo, este sábado 16 tiene una entrada de 7.000 pesos con cover. Y la preventa de entradas y venta de entradas se va a realizar en puerta. Esto parte a las 20 horas y va a contar con varios artistas en escena, como el caso de el dúo Ilusión, Banda Mix, Rodrigo Guala, el grupo Aligüen Chilgüe, Mitos de Chiloé, DJ Sampler, con la animación de Diego Cifuentes. Animación y concursos. Preventas disponibles, les quiero comentar, en Casa Vera de calle 18, Mini Market Horacio en Fátima, camino a Lechagua. Cuando eligen la esperanza, todo es posible. Fiesta solidaria, baila.

11 grados, nublado también todo el día. Provincia de Palena, Chaitén, 11 grados de máxima, nublado también toda la jornada. Futaleufú, 11 grados de máxima, nubosidad parcial por la tarde, cielos nublados por la noche. Y en Puerto Montt, máxima de 11 grados el día de hoy, cielos nublados todo el día. 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Son las 11:28. Seguimos compartiendo su mañana.

0: Hacemos un breve alto y continuamos compartiendo su mañana. 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
1: Son las 11 de la mañana y 32 minutos.
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0: Ya estamos de regreso en Compartiendo su Mañana.

11:43, continuamos en la compañía de Radio Estrella del Mar y el Compartiendo su Mañana. Pongan mucha atención a la siguiente información porque se definió finalmente el mecanismo que será utilizado para hacer cumplir esta ayuda prometida hace algunas semanas respecto a entrega de gas para la población luego del bencinazo que elevó a precios exorbitantes el combustible principalmente. Respecto a aquello y la modalidad de pago, el gobierno anunció ayer que el bono que se va a destinar a familias vulnerables para la compra de balones de gas licuados de 15 kilos va a ser entregado a través de un sistema digital y un cupón físico por la no despreciable suma, ponga atención, de 27 mil pesos a partir del 1 de junio. Recordemos que estas 27 luquitas fueron criticadas ampliamente por la Asociación de Municipalidades de Chiloé, puesto que resulta insuficiente si comparamos el precio de lo que cuesta un balón de gas de 15 kilos acá en Chiloé, que supera, ya sabemos, los 30 mil pesos fácilmente. Lo anterior, dice, es para paliar el alza de los precios de los combustibles tras la decisión de la moneda de traspasar el incremento de los valores ante la guerra en Medio Oriente. El ministro del Interior indicó que toda la población beneficiaria, que alcanza más o menos 7.7 millones de hogares, el 80% del registro social de hogares, podrá acceder a través de todas las plataformas que tiene disponible Banco Estado para las familias chilenas. Los beneficiarios podrán cobrar el bono a través de la aplicación de Banco Estado y RootPay o solicitando un voucher en alguna caja vecina de Banco Estado, cupón que podrá ser cobrado en cualquiera de las distribuidoras de gas que operan en el país. Era como lo habíamos más o menos señalado, que este mecanismo se iba a parecer mucho a lo que fue el bolsillo electrónico en algún momento, hace un par de años, cuando te llegaba un cierto dinero en un apartado en la aplicación de Banco Estado, y que era dinero que solamente se podía gastar en compra de mercadería, para nada más. Si usted quiere hacerlo a través de esa forma, se va a poder con la aplicación de Banco Estado o RootPay, que te permite pagar con el celular. O si prefiere lo tradicional, va a una caja de vecina, muestra que tiene este depósito de 27 mil pesos en su cuenta, y de la caja vecina le irán a imprimir un voucher para que usted posteriormente vaya a alguna distribuidora de gas o llame, que le vayan a dejar el gas, y usted presenta el voucher y le entregan el gas. Medio tedioso, ¿eh? Pero no tan difícil de entender. Ahora, yo creo que esto va a seguir generando ruido respecto a la cantidad de dinero que llega por este gas, que, repito, en el caso de Chiloé, no alcanza a cubrir lo que cuesta un balón de gas de 15, que en el peor de los casos debe estar uno, o más bien en el mejor de los casos, 28, no baja de eso. 31 me costó a mí la última vez. Eso. Son las 11:47. Vamos con un poco más de música y a la vuelta ya estamos despidiendo el programa del día de hoy.

Son las 11:54, ya nos vamos. Muchas gracias por la sintonía del día de hoy. La invitación, como siempre, también queda hecha para que usted siga junto a nosotros. Se nos viene en breve toda nuestra programación habitual. El Evangelio, Mensajero del Sur, Santo Rosario. A las 13 horas, alternativa noticiosa con todo el acontecer informativo de las últimas horas. John Márquez los va a acompañar en la tarde con el Entre Amigos. Y nosotros mañana volvemos 9 a.m. en lo que será un nuevo Compartiendo su Mañana. Que tenga un excelente resto de jornada. Chau, chau.

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1: Bienvenidos a la presente edición del Mensajero del Sur.
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1: Atención, aviso de citación. Se cita a una asamblea extraordinaria a los socios del APR de Manao para el día 16 de mayo a las 15 horas en la sede del adulto mayor en la Escuela Antigua de Manao. Es de carácter urgente su presencia. Firma atentamente el directorio. Avisos de la empresa eléctrica Saesa. Atención vecinos de Chonchi, Saesa informa suspensión de suministro eléctrico para el día jueves 14 de mayo entre las 10:30 y las 16:30 horas. Comprende sectores Miraflores, Lago Tepuhueico. Atención vecinos de Castro, Saesa informa suspensión de suministro eléctrico para el día viernes 15 de mayo entre las 9:30 y las 15:30 horas. Comprende sectores de Pastagüe, San Pedro, Laguna, Auquilda. Atención vecinos de Castro, Saesa informa suspensión de suministro eléctrico para el día viernes 15 de mayo entre las 10:15 y las 16:15 horas. Comprende sectores Tentén, Camino y FOP, Estación Miticultura. Estos cortes son programados por la empresa eléctrica Saesa a raíz de trabajos de ampliación y mejoramiento de sus redes. Notas necrológicas y avisos de funeral. Se comunica el sensible fallecimiento de mi hermano José Esteban Cárdenas Cárdenas, que en paz descanse, más conocido como Galindo, quien falleció a la edad de 68 años. Sus restos son velados en casa de Licha Delgado en Lecam. Su funeral se realizará el día viernes 15 de mayo, saliendo a las 15 horas de su casa habitación. Posteriormente se realizará una santa misa a las 15:30 horas en la capilla de Linao. Rogamos acompañar dolor que afecta a su hermana Edith Calisto Cárdenas e hijos y demás familiares. Se tiene el sentimiento de comunicar el sensible fallecimiento de quien fuera en vida padre, abuelo y bisabuelo, don Eduardo Yáñez Díaz, que en paz descanse, acaecido el día martes 12 de mayo a la edad de 92 años. Sus restos son velados en su casa habitación en calle Galvarino Riveros, número 59. Su funeral se va a realizar el día de hoy, 14 de mayo, saliendo el cortejo del lugar del velatorio a las 13:30 horas, con dirección a la iglesia San Pedro, donde se realizará una santa misa para el descanso de su alma a las 14 horas, para luego ser trasladado al cementerio municipal. Dolor que afecta a la familia. Se comunica el sensible fallecimiento de quien fuera abuelito, hermano y tío, José Esteban Cárdenas Cárdenas, que en paz descanse, acaecido el día miércoles 13 de mayo a la edad de 68 años. Sus restos son velados en Lecam Bajo Rural, ubicado en Lecam Bajo. Su funeral se comunicará de manera oportuna. Dolor que afecta a su nieta, hermanas, hermanos, sobrinos y demás familiares. 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Avisos parroquiales. Se invita a los hermanos, hermanas, catequistas de la parroquia, el Sagrario de Ancud, a una jornada de reflexión y compartir fraterno para este sábado 16 de mayo de las 16 a las 18 horas en el Salón Parroquial y a renovar su servicio de catequesis este domingo 17 de mayo en la Eucaristía desde las 19 horas en la sede parroquial de San Francisco. Firma el padre Alex Gallardo Calín, párroco. Parroquia El Sagrario informa horarios de misas y celebraciones para este fin de semana. Sábado 16 de mayo, se suspenden las misas de las capillas de Tantauco y Coipomó. 16:30 horas, celebración capilla de Palomar. 19 horas, misa en el Templo Catedral. Para el día domingo 17 de mayo, a las 10:30 horas, celebración capilla de Nuestra Señora de Guadalupe en Caracoles. 12 horas, celebración capilla de Nuestra Señora del Carmen en Pudeto Bajo. 12 horas, misa capilla San Pedro, Pudeto Alto. 19 horas, misa capilla San Francisco. Se suspende en Fátima. Firma el padre Alex Gallardo Quelín. Es todo para esta edición del Mensajero del Sur. Continúe junto a la programación de Radio Estrella del Mar.
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0: Y yo digo que no puede haber una fiesta si no se baila en una buena, pues.
1: Asínate porque vaya sacando sus pañuelos,
2: sí,
1: más
2: tocando. Yo por eso le voy a pedir a mi comadre Lujana que me acompañe a bailar una buena chilena, pues.
3: Yo te estoy lista, chica. Me voy.
0: ¡Ay, mi padre!

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1: Son exactamente las 12 horas y 29 minutos.
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0: de mi madre.
1: Si el amor es dulce como una flor, entonces una madre es esa dulce flor de amor. 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En este Día de la Madre, el rector del Colegio Seminario Conciliar de Ancud, junto a toda su comunidad educativa, quiere expresar un afectuoso y sincero saludo a cada madre que con amor, esfuerzo y dedicación entrega cada día lo mejor de sí para formar familias llenas de valores y esperanza. Hoy reconocemos especialmente a las madres de nuestros estudiantes, apoderadas, funcionarias y exalumnas, quienes con su ejemplo de fortaleza, ternura y compromiso inspiran a las nuevas generaciones y contribuyen al crecimiento de nuestra comunidad escolar. Su presencia es un pilar fundamental en la educación y en la construcción de un futuro.

0: futuro mejor. En esta fecha tan especial, deseamos que reciban el cariño de sus seres queridos y la gratitud de todos quienes valoran su entrega. Que Dios bendiga a cada madre en su día. Que la Virgen María las proteja. Con mucho afecto, les saluda el rector del Colegio Seminario Conciliar de Ancud, junto a toda su comunidad educativa.
1: El

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0: Cuando se reza con el rosario, se reviven los momentos más importantes, más significativos de la historia de la salvación, como se revelan en la Sagrada Escritura. Se recorren las etapas de la vida y de la misión de Jesucristo y de su Iglesia. Al rezar con María, se orienta el corazón a la gracia que nos viene de Jesús. Se pone a Cristo en el centro de nuestra vida, de nuestro tiempo, de nuestra familia, de nuestra sociedad, mediante la contemplación y meditación de sus santos misterios de gozo, de luz, de dolor y de gloria, uniendo y ofreciendo al Señor nuestras penas y alegrías, sufrimientos y proyectos, trabajos, lágrimas y sonrisas. Nos ayude María a recibir aquella gracia que surge de esos misterios de la fe y de la vida que rezamos, para que a través de nosotros se pueda irradiar en la sociedad a partir de nuestro compromiso cristiano y sea purificada nuestra existencia de tantas fuerzas negativas, abriéndola a la novedad y a la misericordia de Dios. Con el rosario, junto a María, oramos unos por otros para vivir unidos en Dios y ser cada vez más discípulos y misioneros del Señor. Que a través de María, Dios nos bendiga.
1: En el nombre del Padre, del Hijo y del Espíritu Santo. Amén.
2: Primer misterio luminoso: el bautismo de Jesús en el río Jordán. Bautizado Jesús, salió luego del agua, y en esto se abrieron los cielos y vio al Espíritu de Dios que bajaba en forma de paloma y venía sobre él. Y una voz que salía de los cielos decía: este es mi Hijo amado, en quien me complazco. Padre nuestro que estás en el cielo, santificado sea tu nombre. Venga a nosotros tu reino, hágase tu voluntad en la tierra como en el cielo.
3: Danos hoy nuestro pan de cada día, perdona nuestras ofensas, como también nosotros perdonamos a los que nos ofenden. No nos dejes caer en la tentación y líbranos del mal. Amén.
2: Dios te salve María, llena eres de gracia, el Señor es contigo. Bendita tú eres entre todas las mujeres y bendito es el fruto de tu vientre, Jesús.
4: Santa María, Madre de Dios, ruega por nosotros pecadores, ahora y en la hora de nuestra muerte. Amén.
2: Dios te salve María, llena eres de gracia, el Señor es contigo. Bendita tú eres entre todas las mujeres y bendito es el fruto de tu vientre, Jesús.
4: Santa María, Madre de Dios, ruega por nosotros pecadores, ahora y en la hora de nuestra muerte. Amén.
2: Dios te salve María, llena eres de gracia, el Señor es contigo, bendita tú eres entre todas las mujeres y bendito es el fruto de tu vientre, Jesús.
4: Santa María, Madre de Dios, ruega por nosotros pecadores, ahora y en la hora de nuestra muerte. Amén.
2: Dios te salve María, llena eres de gracia, el Señor es contigo, bendita tú eres entre todas las mujeres y bendito es el fruto de tu vientre, Jesús.
4: Santa María, Madre de Dios, ruega por nosotros pecadores, ahora y en la hora de nuestra muerte. Amén.
2: Dios te salve María, llena eres de gracia, el Señor es contigo, bendita tú eres entre todas las mujeres y bendito es el fruto de tu vientre, Jesús.
4: Santa María, Madre de Dios, ruega por nosotros pecadores, ahora y en la hora de nuestra muerte. Amén.
2: Dios te salve María, llena eres de gracia, Señor es contigo, bendita tú eres entre todas las mujeres y bendito es el fruto de tu vientre, Jesús.
4: Santa María, Madre de Dios, ruega por nosotros pecadores, ahora y en la hora de nuestra muerte. Amén.
2: Dios te salve María, llena eres de gracia, el Señor es contigo, bendita tú eres entre todas las mujeres y bendito es el fruto de tu vientre, Jesús.
4: Santa María, Madre de Dios, ruega por nosotros pecadores, ahora y en la hora de nuestra muerte. Amén.
2: Dios te salve María, llena eres de gracia, el Señor es contigo, bendita tú eres entre todas las mujeres y bendito es el fruto de tu vientre, Jesús.
4: Santa María, Madre de Dios, ruega por nosotros pecadores, ahora y en la hora de nuestra muerte. Amén.
2: Dios te salve María, llena eres de gracia, el Señor es contigo, bendita tú eres entre todas las mujeres y bendito es el fruto de tu vientre, Jesús.
4: Santa María, Madre de Dios, ruega por nosotros pecadores, ahora y en la hora de nuestra muerte. Amén.
2: Dios te salve María, llena eres de gracia, el Señor es contigo, bendita tú eres entre todas las mujeres y bendito es el fruto de tu vientre, Jesús.
4: Santa María, Madre de Dios, ruega por nosotros pecadores, ahora y en la hora de nuestra muerte. Amén.
2: Gloria al Padre, al Hijo y al Espíritu Santo.
4: Como era en el principio, ahora y siempre, por los siglos de los siglos. Amén.
1: Oh Jesús mío, perdona nuestros pecados y líbranos del fuego del infierno. Lleva todas las almas al cielo, especialmente las más necesitadas de tu misericordia. Amén.
2: Segundo misterio luminoso, las bodas de Caná. Tres días después se celebraba una boda en Caná de Galilea y estaba allí la madre de Jesús. Fue invitado también a la boda Jesús con sus discípulos. Y como faltara el vino porque se había acabado, le dice a Jesús su madre, no tienen vino. Jesús le responde, ¿qué tengo yo contigo, mujer? Todavía no ha llegado mi hora. Dice su madre a los sirvientes, haced lo que él os diga.
4: Padre nuestro que estás en el cielo, santificado sea tu nombre, venga a nosotros tu reino, hágase tu voluntad en la tierra como en el cielo.
2: Danos hoy nuestro pan de cada día, perdona nuestras ofensas como también nosotros perdonamos a los que nos ofenden. No nos dejes caer en la tentación y líbranos del mal. Amén.
4: Dios te salve María, llena eres de gracia, el Señor es contigo. Bendita tú eres entre todas las mujeres y bendito es el fruto de tu vientre Jesús.
2: Santa María, Madre de Dios, ruega por nosotros pecadores, ahora y en la hora de nuestra muerte. Amén.
4: Dios te salve María, llena eres de gracia, el Señor es contigo. Bendita tú eres entre todas las mujeres y bendito es el fruto de tu vientre, Jesús.
2: Santa María, Madre de Dios, ruega por nosotros pecadores, ahora y en la hora de nuestra muerte. Amén.
4: Dios te salve María, llena eres de gracia, el Señor es contigo. Bendita tú eres entre todas las mujeres y bendito es el fruto de tu vientre, Jesús.
2: Santa María, Madre de Dios, ruega por nosotros pecadores, ahora y en la hora de nuestra muerte. Amén.
4: Dios te salve María, llena eres de gracia, el Señor es contigo. Bendita tú eres entre todas las mujeres y bendito es el fruto de tu vientre, Jesús.
2: Santa María, Madre de Dios, ruega por nosotros pecadores, ahora y en la hora de nuestra muerte. Amén.
4: Dios te salve María, llena eres de gracia, el Señor es contigo. Bendita tú eres entre todas las mujeres y bendito es el fruto de tu vientre Jesús.
2: Santa María, Madre de Dios, ruega por nosotros pecadores, ahora y en la hora de nuestra muerte. Amén.
4: Dios te salve María, llena eres de gracia, el Señor es contigo. Bendita tú eres entre todas las mujeres y bendito es el fruto de tu vientre, Jesús.
2: Santa María, Madre de Dios, ruega por nosotros pecadores, ahora y en la hora de nuestra muerte. Amén.
4: Dios te salve María, llena eres de gracia, el Señor es contigo. Bendita tú eres entre todas las mujeres
3: y bendito es el fruto de tu vientre, Jesús.
5: Santa María, Madre de Dios, ruega por nosotros pecadores, ahora y en la hora de nuestra muerte. Amén.
3: Dios te salve, María, llena eres de gracia, el Señor es contigo, bendita tú eres entre todas las mujeres, y bendito es el fruto de tu vientre, Jesús.
5: Santa María, Madre de Dios, ruega por nosotros pecadores, ahora y en la hora de nuestra muerte. Amén.
3: Dios te salve, María, llena eres de gracia, el Señor es contigo, bendita tú eres entre todas las mujeres, y bendito es el fruto de tu vientre, Jesús.
5: Santa María, Madre de Dios, ruega por nosotros pecadores, ahora y en la hora de nuestra muerte. Amén.
3: Dios te salve, María, llena eres de gracia, el Señor es contigo, bendita tú eres entre todas las mujeres, y bendito es el fruto de tu vientre, Jesús.
5: Santa María, Madre de Dios, ruega por nosotros pecadores, ahora y en la hora de nuestra muerte. Amén.
3: Gloria al Padre, al Hijo y al Espíritu Santo.
5: Como era en el principio, ahora y siempre, por los siglos de los siglos. Amén.
1: Oh Jesús mío, perdona nuestros pecados y líbranos del fuego del infierno. Lleva todas las almas al cielo, especialmente las más necesitadas de tu misericordia. Amén.
2: Tercer misterio luminoso. Jesús anuncia el reino de Dios invitando a la conversión. El tiempo se ha cumplido y el reino de Dios está cerca. Convertíos y creed en el Evangelio. Padre nuestro que estás en el cielo, santificado sea tu nombre. Venga a nosotros tu reino, hágase tu voluntad en la tierra como en el cielo.
3: Danos hoy nuestro pan de cada día, perdona nuestras ofensas, como también nosotros perdonamos a los que nos ofenden. No nos dejes caer en la tentación y líbranos del mal. Amén.
5: Dios te salve María, llena eres de gracia, el Señor es contigo. Bendita tú eres entre todas las mujeres y bendito es el fruto de tu vientre, Jesús.
3: Santa María, Madre de Dios, ruega por nosotros pecadores, ahora y en la hora de nuestra muerte. Amén.
5: Dios te salve María, llena eres de gracia, el Señor es contigo, bendita tú eres entre todas las mujeres, y bendito es el fruto de tu vientre, Jesús.
3: Santa María, Madre de Dios, ruega por nosotros pecadores, ahora y en la hora de nuestra muerte. Amén.
5: Dios te salve María, llena eres de gracia, el Señor es contigo, bendita tú eres entre todas las mujeres, y bendito es el fruto de tu vientre, Jesús.
3: Santa María, Madre de Dios, ruega por nosotros pecadores, ahora y en la hora de nuestra muerte. Amén.
5: Dios te salve María, llena eres de gracia, el Señor es contigo, bendita tú eres entre todas las mujeres, y bendito es el fruto de tu vientre, Jesús.
3: Santa María, Madre de Dios, ruega por nosotros pecadores, ahora y en la hora de nuestra muerte. Amén.
5: Dios te salve María, llena eres de gracia, el Señor es contigo. Bendita tú eres entre todas las mujeres, y bendito es el fruto de tu vientre, Jesús.
3: Santa María, Madre de Dios, ruega por nosotros pecadores, ahora y en la hora de nuestra muerte. Amén.
5: Dios te salve, María, llena eres de gracia, Señor es contigo. Bendita tú eres entre todas las mujeres, y bendito es el fruto de tu vientre, Jesús.
3: Santa María, Madre de Dios, ruega por nosotros pecadores, ahora y en la hora de nuestra muerte. Amén.
5: Dios te salve María, llena eres de gracia, el Señor es contigo, bendita tú eres entre todas las mujeres y bendito es el fruto de tu vientre, Jesús.
3: Santa María, Madre de Dios, ruega por nosotros pecadores, ahora y en la hora de nuestra muerte. Amén.
5: Dios te salve María, llena eres de gracia, el Señor es contigo, bendita tú eres entre todas las mujeres, y bendito es el fruto de tu vientre, Jesús.
3: Santa María, Madre de Dios, ruega por nosotros pecadores, ahora y en la hora de nuestra muerte. Amén.
5: Dios te salve María, llena eres de gracia, el Señor es contigo, bendita tú eres entre todas las mujeres, y bendito es el fruto de tu vientre, Jesús.
4: Santa María, Madre de Dios, ruega por nosotros pecadores, ahora y en la hora de nuestra muerte. Amén.
5: Dios te salve María, llena eres de gracia, el Señor es contigo, bendita tú eres entre todas las mujeres, y bendito es el fruto de tu vientre, Jesús.
4: Santa María, Madre de Dios, ruega por nosotros pecadores, ahora y en la hora de nuestra muerte. Amén.
5: Gloria al Padre, al Hijo y al Espíritu Santo.
4: Como era en el principio, ahora y siempre, por los siglos de los siglos. Amén.
1: Oh Jesús mío, perdona nuestros pecados y líbranos del fuego del infierno. Lleva todas las almas al cielo, especialmente las más necesitadas de tu misericordia. Amén.
2: Cuarto misterio luminoso, la transfiguración de Jesús. 6 días después, Jesús tomó consigo a Pedro, a Santiago y a su hermano Juan, y los llevó aparte a un monte alto, y ahí se transfiguró delante de ellos. Su rostro se puso brillante como el sol, y sus vestidos se envolvieron blancos como la luz.
4: Padre nuestro, que estás en el cielo, santificado sea tu nombre. Venga a nosotros tu reino. Hágase tu voluntad en la tierra como en el cielo.
5: Danos hoy nuestro pan de cada día. Perdona nuestras ofensas, como también nosotros perdonamos a los que nos ofenden. No nos dejes caer en la tentación y líbranos del mal. Amén.
4: Dios te salve María, llena eres de gracia. El Señor es contigo, bendita tú eres entre todas las mujeres, y bendito es el fruto de tu vientre, Jesús.
5: Santa María, Madre de Dios, ruega por nosotros pecadores, ahora y en la hora de nuestra muerte. Amén.
4: Dios te salve María, llena eres de gracia, el Señor es contigo, bendita tú eres entre todas las mujeres, y bendito es el fruto de tu vientre, Jesús.
5: Santa María, Madre de Dios, ruega por nosotros pecadores, ahora y en la hora de nuestra muerte. Amén.
4: Dios te salve María, llena eres de gracia, el Señor es contigo, bendita tú eres entre todas las mujeres, y bendito es el fruto de tu vientre, Jesús.
5: Santa María, Madre de Dios, ruega por nosotros pecadores, ahora y en la hora de nuestra muerte. Amén.
4: Dios te salve María, llena eres de gracia, el Señor es contigo, bendita tú eres entre todas las mujeres, y bendito es el fruto de tu vientre, Jesús.
5: Santa María, Madre de Dios, ruega por nosotros pecadores, ahora y en la hora de nuestra muerte. Amén.
4: Dios te salve María, llena eres de gracia, el Señor es contigo, bendita tú eres entre todas las mujeres, y bendito es el fruto de tu vientre, Jesús.
5: Santa María, Madre de Dios, ruega por nosotros pecadores, ahora y en la hora de nuestra muerte. Amén.
4: Dios te salve María, llena eres de gracia, el Señor es contigo, bendita tú eres entre todas las mujeres, y bendito es el fruto de tu vientre, Jesús.
5: Santa María, Madre de Dios, ruega por nosotros pecadores, ahora y en la hora de nuestra muerte. Amén.
4: Dios te salve María, llena eres de gracia, el Señor es contigo, bendita tú eres entre todas las mujeres, y bendito es el fruto de tu vientre, Jesús.
5: Santa María, Madre de Dios, ruega por nosotros pecadores, ahora y en la hora de nuestra muerte. Amén.
4: Dios te salve María, llena eres de gracia, el Señor es contigo, bendita tú eres entre todas las mujeres, y bendito es el fruto de tu vientre, Jesús.
5: Santa María, Madre de Dios, ruega por nosotros pecadores, ahora y en la hora de nuestra muerte. Amén.
4: Dios te salve María, llena eres de gracia, el Señor es contigo, bendita tú eres entre todas las mujeres, y bendito es el fruto de tu vientre, Jesús.
5: Santa María, Madre de Dios, ruega por nosotros pecadores, ahora y en la hora de nuestra muerte. Amén.
3: Dios te salve María, llena eres de gracia, el Señor es contigo, bendita tú eres entre todas las mujeres y bendito es el fruto de tu vientre Jesús.
5: Santa María, Madre de Dios, ruega por nosotros pecadores, ahora y en la hora de nuestra muerte. Amén.
4: Gloria al Padre, al Hijo y al Espíritu Santo.
5: Como era en el principio, ahora y siempre, por los siglos de los siglos. Amén.
1: Oh Jesús mío, perdona nuestros pecados y líbranos del fuego del infierno. Lleva todas las almas al cielo, especialmente las más necesitadas de tu misericordia. Amén.
2: Quinto misterio luminoso, la institución de la Eucaristía. Mientras estaban comiendo, tomó Jesús pan y lo bendijo. Lo partió y dándoselo a sus discípulos, dijo: tomad, comed, este es mi cuerpo. Tomó luego una copa y dando las gracias, se la dio diciendo: bebed de ella todo, porque esta es mi sangre de la alianza, que es derramada por muchos para el perdón de los pecados.
5: Padre nuestro que estás en el cielo, santificado sea tu nombre. Venga a nosotros tu reino, hágase tu voluntad en la tierra como en el cielo.
3: Danos hoy nuestro pan de cada día, perdona nuestras ofensas, como también nosotros perdonamos a los que nos ofenden. No nos dejes caer en la tentación y líbranos del mal. Amén.
5: Dios te salve María, llena eres de gracia, el Señor es contigo. Bendita tú eres entre todas las mujeres y bendito es el fruto de tu vientre Jesús.
4: Santa María, Madre de Dios, ruega por nosotros pecadores, ahora y en la hora de nuestra muerte. Amén.
5: Dios te salve María, llena eres de gracia, el Señor es contigo. Bendita tú eres entre todas las mujeres y bendito es el fruto de tu vientre Jesús.
4: Santa María, Madre de Dios, ruega por nosotros pecadores, ahora y en la hora de nuestra muerte. Amén.
5: Dios te salve María, llena eres de gracia, el Señor es contigo. Bendita tú eres entre todas las mujeres y bendito es el fruto de tu vientre Jesús.
4: Santa María, Madre de Dios, ruega por nosotros pecadores, ahora y en la hora de nuestra muerte. Amén.
5: Dios te salve María, llena eres de gracia, el Señor es contigo. Bendita tú eres entre todas las mujeres y bendito es el fruto de tu vientre, Jesús.
4: Santa María, Madre de Dios, ruega por nosotros pecadores, ahora y en la hora de nuestra muerte. Amén.
5: Dios te salve María, llena eres de gracia, el Señor es contigo. Bendita tú eres entre todas las mujeres y bendito es el fruto de tu vientre, Jesús.
4: Santa María, Madre de Dios, ruega por nosotros pecadores, ahora y en la hora de nuestra muerte. Amén.
5: Dios te salve María, llena eres de gracia, Señor es contigo. Bendita tú eres entre todas las mujeres y bendito es el fruto de tu vientre, Jesús.
4: Santa María, Madre de Dios, ruega por nosotros pecadores, ahora y en la hora de nuestra muerte. Amén.
5: Dios te salve María, llena eres de gracia, el Señor es contigo. Bendita tú eres entre todas las mujeres y bendito es el fruto de tu vientre, Jesús.
4: Santa María, Madre de Dios, ruega por nosotros pecadores, ahora y en la hora de nuestra muerte. Amén.
5: Dios te salve María, llena eres de gracia, el Señor es contigo. Bendita tú eres entre todas las mujeres y bendito es el fruto de tu vientre, Jesús.
4: Santa María, Madre de Dios, ruega por nosotros pecadores, ahora y en la hora de nuestra muerte. Amén.
5: Dios te salve María, llena eres de gracia, el Señor es contigo. Bendita tú eres entre todas las mujeres y bendito es el fruto de tu vientre, Jesús.
4: Santa María, Madre de Dios, ruega por nosotros pecadores, ahora y en la hora de nuestra muerte. Amén.
5: Dios te salve María, llena eres de gracia, el Señor es contigo, bendita tú eres entre todas las mujeres y bendito es el fruto de tu vientre, Jesús.
4: Santa María, Madre de Dios, ruega por nosotros pecadores, ahora y en la hora de nuestra muerte. Amén.
5: Gloria al Padre, al Hijo y al Espíritu Santo.
1: Como
3: como era en el principio, ahora y siempre, por los siglos de los siglos. Amén.
1: Oh Jesús mío, perdona nuestros pecados y líbranos del fuego del infierno. Lleva todas las almas al cielo, especialmente las más necesitadas de tu misericordia. Amén.
4: Dios te salve, Reina y Madre de misericordia, vida, dulzura y esperanza nuestra. Dios te salve, a ti clamamos los desterrados hijos de Eva. A ti suspiramos, gimiendo y llorando en este valle de lágrimas. Ea pues, Señora, abogada nuestra, vuelve a nosotros en tus ojos misericordiosos y después de este destierro, muéstranos a Jesús, fruto bendito de tu vientre. Oh clemente, oh piadosa, oh dulce Virgen María, ruega por nosotros, Santa Madre de Dios, para que seamos dignos de alcanzar las promesas y gracias de nuestro Señor Jesucristo. Amén.
6: Ave María Purísima,
7: sin pecado concebida.
6: San José y todos los santos,
8: rueguen por nosotros.
9: En nombre del Padre, del Hijo y del Espíritu.

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0: Incendio en Ancud reveló un grave caso social de una persona en situación de calle que vivía en condiciones de extrema precariedad y que resultó con quemaduras de gravedad. Seremi de Salud de Los Lagos determinó prohibición de funcionamiento del Liceo Rayen Mapu de Quellón y la Escuela de Curaco de Virupulli de Chonchi. Además, dictó similar medida para dos salas de la Escuela Inés Muñoz de García de Castro. La provincia de Palena recuerda la tragedia de las termas del Amarillo cuando una remoción en masa dejó una víctima fatal tras intensas precipitaciones del 16 de mayo de 2020.
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0: ¿Qué tal? ¿Cómo están? Es un gusto saludarles y darles la bienvenida a la presente entrega de informaciones en Alternativa Noticiosa en Radio Estrella del Mar para Chiloé, Palena y la zona de las Huaytecas, en Ancud 92.5, Castro 91.3, Quellón 102.3, Chaitén 97.1, Melinca 98.5, www.radioestrelladelmar.cl y nuestra señal online. En este día jueves 14 de mayo comenzamos con la revisión de los hechos que han marcado la agenda informativa en las últimas horas. En Ancud, como hemos informado, un incendio dejó al descubierto un caso social grave en el que una persona en situación de calle resultó herida con quemaduras mientras habitaba una precaria vivienda en el sector llamado detrás del estadio Joel Fritz. Según los antecedentes recabados desde bomberos y a través de diversas fuentes de la propia comunidad, la persona lesionada correspondería a un hombre adulto no vidente, quien debió ser llevado hasta el hospital local para su atención. Sebastián Smalls, jefe de SAMU Chiloé, se refirió a la atención que debieron prestar en esta emergencia con ocasión del incendio de la Mediagua, la que resultó totalmente destruida por la acción del fuego, en la que se protegía de las bajas temperaturas esta persona, quien logró salir por sus propios medios, pero cuando ya había sido alcanzado por el fuego.
2: Cerca de las 8:27 de la mañana se recibió una llamada a través de el 131 informando de un incendio. Esto en la ciudad de Ancud, donde en el lugar se informaba de un incendio de una estructura menor con una persona con quemaduras. Por lo tanto, inmediatamente se despachó una ambulancia del SAMU de Ancud al lugar, donde gracias al trabajo en conjunto con bomberos se rescató a una persona de aproximadamente 70 años, un varón de 70 años, el cual se encontraba con quemaduras de distinto grado en la zona del rostro y en el tórax superior. Por lo tanto, se realizó en primera instancia un trabajo de evaluación y de estabilización de este paciente y posteriormente, y debido a la gravedad de las quemaduras y a la cercanía entre el lugar del incendio y el hospital, se priorizó por parte del equipo del SAMU de Ancud el traslado para poder llegar rápidamente y poder continuar con las maniobras de manejo y estabilización de esta persona.
0: El jefe de SAMU Chiloé señaló también que se trata de lesiones de carácter grave porque podrían afectar la vía aérea del paciente, ya que la zona afectada correspondería al rostro y tórax, situación que obligaba al traslado al hospital.
2: Destacar que presentaba quemaduras de distinto grado en la zona de la cara, el cuero cabelludo, y ese tipo de quemaduras, sobre todo quemaduras en digamos la zona del rostro, son de bastante cuidado, primero por la funcionalidad, ¿cierto? Pero también por la vía aérea, ¿ya? Una quemadura de la vía aérea, independiente de la superficie corporal quemada que tenga un paciente, es una quemadura considerada de carácter grave. Son quemaduras que habitualmente requieren de que estos pacientes sean manejados con una vía aérea artificial, es decir, intubar a los pacientes, conectarlos a ventilación mecánica, y por lo tanto es un paciente, digamos, de carácter grave el que se tuvo que trasladar desde el lugar del incendio hacia el hospital de Ancud.
0: De acuerdo a la información respecto de este hecho proporcionado por bomberos, la estructura ubicada en el sector de Ancud quedó inhabitable. Respecto del paciente, no hay actualización respecto de su estado de salud. Vamos hasta Quellón. Durante esta madrugada de jueves 14 de mayo, un incendio destruyó un local nocturno, dejando pérdidas totales. La emergencia movilizó al cuerpo de bomberos hasta el sector denominado Lomas Santa María, camino a Punta de Lapas, cuando eran alrededor de las 3 de la mañana. El lugar amagado corresponde a una construcción de dos niveles que a raíz de este violento siniestro resultó con daños en el 100% de su estructura, según confirmó el comandante de bomberos de Quellón, Eduardo Bando.
3: Siendo las 3 de la madrugada, la central de alarma y telecomunicaciones del Cuerpo Bombero de Quellón despachó una clave de incendio en el pasaje Loma de Santa María, camino hacia Punta de Lapa. La primera unidad que llega hasta el lugar da cuenta de un incendio en fase libre de combustión, una estructura de dos niveles, un local nocturno de aproximadamente sobre los 300 metros cuadrados de construcción, los cuales resultaron con daño en su totalidad, tanto en estructura como contenido. Esta estructura cuenta con seguros comprometidos. Tampoco tuvimos déficit de agua por el tema de los camiones de aljibe y el trabajo de abastecimiento, que fueron exitosos.
0: El Cuerpo de Bomberos de Quellón movilizó a sus unidades de primera, segunda y tercera, además de camiones aljibe, colaborando Carabineros, SAMU y la Oficina de Emergencia Municipal, sin víctimas que lamentar. Siempre en el ámbito policial, Carabineros de la Sexta Comisaría de Quellón entregó información respecto de un procedimiento llevado a efecto por efectivos policiales del retén de la comuna de Quellón, donde se registró un detenido por el delito de robo con violencia. La acción policial se desplegó a partir de la denuncia efectuada por la víctima, quien resultó herida en sus extremidades inferiores con ocasión de un impacto de bala luego que fuera asaltada, y su teléfono móvil sustraído por el antisocial. A partir de este momento se desarrollaron diligencias hasta dar con el paradero del autor de este ilícito y posterior allanamiento de la vivienda, en donde se pudo encontrar evidencia que lo vinculaba a estos delitos, indicó el mayor Gonzalo Morales, de la Sexta Comisaría de Quellón.
4: Alrededor de las 13 y 15 horas, personal de servicio en la población de Retén Quellón se trasladó al sector costero de la comuna. En el lugar se entrevistan con una persona de sexo masculino adulta, quien se encontraba lesionada en una de sus piernas producto de un impacto balístico. De igual forma, la víctima relata que le habían sustraído su teléfono celular y esto había sido perpetrado por dos individuos que se dieron a la fuga del lugar. Con dicho antecedente se procedió a realizar un amplio operativo, tanto policial como investigativo, obteniendo resultado positivo, donde en horas de la tarde se logra establecer uno de los autores del hecho y su inmueble. Con dicho antecedente se tomó contacto con el fiscal de turno, quien solicitó la autorización al magistrado de turno, el cual autorizó el ingreso al domicilio. Ya en el lugar se procedió a la detención de esta persona, correspondiente a un adulto sexo masculino con amplio prontuario policial, y de igual forma esta mantenía en su poder el teléfono sustraído, ante lo cual se procedió a su detención por el delito de robo con violencia.
0: La indagatoria respecto de este caso se realizó por parte de Carabineros en coordinación con la Fiscalía de Quellón.

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1: Seguimos con más de Alternativa Noticiosa. En un hecho inédito para el sistema educacional de la provincia de Chiloé, las últimas horas, la Seremi de Salud de Los Lagos dictó prohibición de funcionamiento para 3 establecimientos educacionales en las comunas de Castro, Chonchi y Quellón. Sin duda que el caso más grave se presenta en esta última comuna, dado que fueron suspendidas las clases en el Liceo Rayen Mapu y se levantó un sumario sanitario a partir de la presencia de una plaga de roedores y existencia de palomas. Todo este negativo escenario, además, llevó ayer a un paro de brazos caídos de parte de estudiantado en reclamo por las condiciones insalubres en las que se estaban asistiendo a clases, según indicó la presidenta del Centro de Estudiantes, Kendra Lemus, apuntando a que el SLEP no respondía a los requerimientos realizados.
2: Bueno, esto es por el tema de las plagas, ya sea ratones o palomas, pero más que nada por una situación puntual que pasó en un curso. El segundo D, habían roedores en su sala, eso fue la semana pasada, pero el lunes volvieron a encontrar fecas de ratón en las ventanas. Entonces, hoy ese curso llegó en la mañana y no quería ingresar a su sala. Y nosotros como compañeros nos unimos todos para acompañarlo. Conversamos con nuestro director, el cual ya ha hecho todo lo que está a su alcance, como gestionar lo que es estas acciones para que dejen de estar palomas y ratones. Sabemos que no es una solución inmediata, pero a nosotros tampoco no ha venido SLEP a comunicarse con nosotros y eso es lo que queremos. Se supone que va a venir hoy día mismo una representante de SLEP que está acá en Quillón. Ojalá llegara a un acuerdo. Bueno, que en esas condiciones nadie quiere estar, la verdad. Es indignante que hayan ratones presentes en nuestras salas de clases y queremos expresar nuestro descontento y queremos soluciones. Sí, quisiera expresar otro descontento, sumando que estamos aquí manifestando y hay medios de comunicación también al área de, a las áreas técnicas como construcción y gastronomía no les llegan materiales. Se han estado haciendo solicitudes y no tenemos respuesta, entonces tuvimos que llegar hasta ahí. También sobre las palomas, tampoco tenemos respuesta, son 2 plagas que afectan a nuestro liceo.
1: El representante de los docentes del Liceo Rayen Mapu de Quellón, Guido Enríquez, afirmó que respaldan plenamente los acuerdos a los que llegaron los estudiantes porque se trata de situaciones que no se pueden tolerar, pero que lamentablemente no ha sido atendido debidamente por el SLEP Chiloé, pese a que por meses se han hecho llegar por el conducto regular todos los reclamos por estas deficiencias en el ámbito sanitario.
3: Bueno, yo creo que aquí la alumna que dejó bien claro, ¿no es cierto? Nosotros esto de ratones y palomas, ¿no es cierto? Lo estamos diciendo del año pasado ya, ¿no? Y algunas construcciones que ha dado el LEPE, que venga el Sigma Plaga, ¿no es cierto? Que es una empresa que estaba relacionada con este tipo de plagas. Han venido, se han ido, ¿no es cierto? Han hecho la pega, han vuelto los ratones. Las palomas, tenemos unas palomas estables aquí viviendo con nosotros. Hay palomas que han estado presente en el comedor, ¿no es cierto? Y los chiquillos hoy día han dicho basta. Nosotros, como adultos, como consejo profesores, ¿no es cierto? Hemos mandado, ¿no es cierto?, los circulares, las solicitudes, todo lo que conlleva el trabajo burocrático hacia el LEP. Y seguimos tal como estamos. O sea, no ha habido ningún cambio. Hoy día el segundo D, ¿no es cierto? Porque ya esto se rebalsó, ¿no es cierto? Ellos, la semana pasada, tuvieron un encuentro así entre comillas con ratones en su sala, ¿no es cierto? El día lunes, supuestamente fin de semana limpiaron, el día lunes habían fecas de nuevo, ¿no es cierto? Y hoy día tomaron la idea de brazos caídos y el centro de alumnos convocó a todos los estudiantes que están aquí, ¿no es cierto?, para manifestarse. Nosotros como consejo profesor estamos con nuestros alumnos, nosotros no nos hicieron caso, tenemos nuevas autoridades, pero uno de los grandes problemas que tenemos nosotros, los profesores, los empleados, ¿no es cierto?, del LEP es que nunca ellos nos responden, no muestran la cara, es como que estuvieran viviendo en otro lado. Nosotros lo podemos llenar de solicitudes, de circulares, pero ellos no dan la cara. Así que en eso estamos, ojalá ahora que los niños, ¿no es cierto?, por los alumnos se dé alguna solución.
1: La Seremi de Salud de Evelyn Bintrup sostuvo que las acciones llevadas adelante por el SLEP Chiloé se determinó por la autoridad sanitaria que fueron insuficientes para contener la plaga que amenaza a la comunidad escolar, con lo que se dictó prohibición de funcionamiento y la activación de un sumario sanitario.
4: Tras notificarse en esta Seremi de Salud la situación de la escuela Rayen Mapu de Quellón, concurrió un equipo de fiscalizadores de nuestra institución a este establecimiento, el cual se encontraba cerrada por SLEP Chiloé para realizar labores de sanitización y desratización del establecimiento tras detectarse la presencia de roedores. Durante la inspección, se constató la presencia de excremento de roedores en distintas dependencias del establecimiento. Además, la presencia de excrementos y plumas de paloma en bodegas del segundo piso. Asimismo, se constató presencia de palomas vivas al interior del comedor, deterioro estructural en algunos sectores y deficiencia de mantención. Si bien el establecimiento había realizado labores de limpieza, ventilación y sanitización mediante empresa externa, las medidas fueron consideradas insuficientes, manteniéndose evidencia de vectores y condiciones de riesgo sanitario. Por lo anterior, y considerando el riesgo inminente para la salud de las personas, se inició un sumario sanitario y se determinó la prohibición del funcionamiento del establecimiento hasta que el sostenedor acredite la corrección de las deficiencias detectadas.
1: Con todo lo anterior, se mantienen suspendidas las clases en el Liceo Rayen Mapu de Quellón. Y en este sentido, también en la jornada de ayer miércoles, otras dos unidades educativas tuvieron inspecciones realizadas por equipos de la Seremi de Salud de las comunas de Castro y Chonchi. En la capital provincial, la tradicional Escuela Inés Muñoz de García quedó con prohibición de funcionamiento en dos de sus salas, además de iniciarse un sumario sanitario con ocasión de encontrarse una serie de deficiencias estructurales, sanitarias y de mantención, indicó la Seremi de Salud, Evelyn Vintru. La autoría indicó que se trata de un proceso que será supervigilado por el organismo, de manera que se cumpla con las observaciones realizadas, cuya finalidad es resguardar la integridad de los diferentes estamentos.
4: En la atención a denuncias ingresadas a través de la plataforma OIRS por presencia de malos olores persistentes al interior del establecimiento educacional Escuela Inés Muñoz de García de Castro, funcionarios de la Seremi de Salud de Los Lagos realizaron una fiscalización sanitaria constatando diversas deficiencias que presentan riesgo para la comunidad educativa. Durante la inspección se detectaron múltiples irregularidades en el establecimiento, como deficiencias sanitarias, de infraestructura y mantención. Producto de los hallazgos detectados durante la fiscalización, la autoridad sanitaria instruyó el inicio de un sumario sanitario por incumplimiento de normas vigentes y decretó prohibición del funcionamiento en dos salas específicas del establecimiento, debido a las condiciones de riesgo observadas durante la inspección. Como Seremi de Salud, continuaremos realizando seguimiento al cumplimiento de las medidas instruidas, con el objetivo de resguardar la salud y seguridad de la comunidad educativa.
1: También dio cuenta que la escuela del sector de Curaco de Vilupulli, en la comuna de Chonchi, recibió prohibición de funcionamiento y se levantó un sumario sanitario. Esto porque se encontraron fallas estructurales y en específico en el sistema sanitario con parámetros fuera de la normativa de agua potable, junto a problemas en los baños del recinto, indicó la representante del MINSAL en la región.
4: A través de nuestra programación de vigilancia de establecimientos educacionales, conforme a lo establecido en el Decreto Supremo 289 del Ministerio de Salud, profesionales de la Unidad de Establecimientos de Uso Público de esta autoridad sanitaria realizó una fiscalización en la Escuela Rural de Vilupuyén de la comuna de Chonchi, donde se constataron varias deficiencias sanitarias y algunas estructurales, como por ejemplo, parámetros fuera de la normativa de agua potable, rebalse en los servicios higiénicos, entre otros. Por lo anterior, se instruyó prohibición del funcionamiento y se inició un sumario sanitario al establecimiento, dejando observaciones a subsanar por el sostenedor. Quiero reiterar el llamado a los sostenedores de establecimientos educacionales a revisar las condiciones estructurales y medidas sanitarias, velando por el resguardo de la salud de su comunidad educativa.
1: En resumen, son tres los establecimientos educacionales sancionados por la autoridad sanitaria en las comunas de Quillón, Castro y Chonchi por fallas en sus sistemas sanitarios, presencia de plagas y deficiencias en su estructura. Respecto de la grave situación que afecta al Liceo Rayen Mapu de Quillón, el SLEP Chiloé, solo respondió a través de un comunicado en el que detalla las acciones llevadas a efecto de manera de minimizar las consecuencias en la comunidad educativa. Se menciona que hasta antes que se determinara prohibición de funcionamiento, se realizaron una serie de acciones por parte de la empresa contratada. Entre ellas figuran 7 operativos de desratización, desmalezado y mantención de exteriores, control de vectores, entre otros. También sanitización de espacios, mejoras en infraestructura, control de avifauna, plan de vigilancia permanente, todo con una inversión de 2.300.000 pesos, indicó el SLEP Chiloé. Finalmente, se hace notar que ante las demandas de las especialidades de construcción y gastronomía se iniciaron los procesos de adquisición de insumos requeridos, los que han sido ya entregados y otros prontos a ser enviados. También en lo que dice relación con la entrega de combustible y gas para el sistema de calefacción, instalación de 16 cámaras de seguridad.

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1: Bloque final de informaciones en Alternativa Noticiosa. Cada 22 de mayo en nuestro país se conmemora el Día Nacional de la Memoria y Educación sobre Desastres Socionaturales. Y en la provincia de Palena, cada 16 de mayo, se recuerda la tragedia ocurrida en esa fecha, en el año 2020, cuando intensas precipitaciones provocaron remociones en masa y cortes de ruta en distintos puntos de la provincia. La emergencia afectó especialmente en Villa Santa Lucía, Villa Vanguardia y Valle de los Turbios, puntualmente las Termas del Amarillo. En este sector, el desastre natural dejó personas atrapadas, logrando ser rescatadas dos de ellas. Posteriormente, lamentablemente, se confirmó el fallecimiento de don Héctor Alfredo Müller Contreras, un reconocido vecino de la comunidad. Estos hechos recuerdan la importancia de fortalecer la memoria, la prevención y la educación sobre desastres socionaturales, promoviendo la prevención y la resiliencia comunitaria, aspectos que destacaron el delegado presidencial provincial Marcelo Cifuentes, Cristian Araneda, encargado de emergencias de dicha repartición.
2: El 16 de mayo del año 2020 ocurrió una remoción en masa en el sector El Amarillo, en la provincia de Palena, en donde esta remoción

0: medidas de autocuidado, prevención y también mantenerse informado a través de los canales oficiales del Ministerio del Interior, la Delegación Presidencial y de SENAPRED.
1: Como Delegación Presidencial de Palena no queremos dejar pasar esta fecha. Lamentablemente falleció un querido vecino, don Alfredo Miller, y lo que queremos nosotros es mantener la memoria de esta remoción en masa, en la cual es muy importante no olvidar las minutas técnicas de Senegemín, no olvidar la comunicación que los encargados de emergencia tienen con la comunidad para realizar las evacuaciones preventivas y no lamentar nuevamente esto.
2: Desde el ámbito de la salud, ahora la información en el despacho de Enrique Barría.
3: Un importante avance en el manejo integral de la diabetes se desarrolla como programa piloto en los hospitales comunitarios de Achao y Keilen, con la implementación de un innovador sistema de monitoreo continuo de glucosa dirigido a personas con diabetes mellitus tipo 2 en tratamientos con insulina. La iniciativa, impulsada por el Servicio de Salud Chiloé, considera el uso de sensores subcutáneos que se adhieren a la piel y que permiten medir de manera constante los niveles de glucosa en el organismo, entregando información en tiempo real para prevenir episodios de hipoglucemia severa y facilitar la personalización de tratamientos farmacológicos y nutricionales. La estrategia va a beneficiar inicialmente a más de 70 usuarios y usuarias que actualmente se encuentran en tratamiento incorporando tecnología de última generación para un seguimiento más preciso, oportuno y amigable. Al respecto, la enfermera de salud cardiovascular del Servicio de Salud Chiloé, Adriana Guzmán, explicó que la diabetes mellitus se ha convertido en uno de los principales desafíos de salud pública a nivel nacional.
4: A través del programa Apoyo a la Gestión de Establecimientos Dependientes del Servicio de Salud, se priorizó este año la línea de trabajo de adquirir, ¿cierto?, estos sensores de monitoreo continuo de glucosa para usuarios diabéticos que dentro de su terapia, ¿cierto?, tengan uso de insulina y que además estén pasando por un proceso agudo en su tratamiento que requiera de intensificarlo o mejorarlo. Ya, este protocolo se desarrolló en base a la iniciativa de ambos establecimientos, ya los referentes de salud cardiovascular, tanto del Hospital de Achao como del Hospital de Keilen, y consiste, ¿cierto?, en un piloto que nos va a permitir tener antecedentes también en relación a la efectividad del uso. Prioritariamente lo que buscamos con esto es acercar la salud a las personas, promover, ¿cierto?, un buen control metabólico de la diabetes y mejorar el automanejo que tienen nuestros usuarios en relación a su patología. Se va a hacer una revisión, ¿cierto?, posibles usuarios que tengan criterios de inclusión para después hacer un llamado telefónico. Los equipos van a hacer llamados telefónicos directo a los usuarios ofertando, ¿cierto?, esta prestación, y si el usuario accede a través de un consentimiento informado, va a pasar una serie de etapas en donde la primera va a ser la instalación del sensor con la educación correspondiente, el monitoreo a distancia ya para el seguimiento, y posterior a eso va a tener algunos controles tanto con médico, enfermera, nutricionista para intensificar su tratamiento, que eso quiere decir, ¿cierto?, ir adecuando las dosis de insulina u otros fármacos orales que se requieren, para finalizar el proyecto en 90 días posterior, ¿cierto?, y permitiendo evaluar si hubo un mejor control metabólico, si hubo adherencia al uso del sensor y si finalmente el usuario logró mejorar sus niveles de glicemia. Sí, está implementada actualmente en el nivel secundario, en los hospitales de Quellón, Castro y Ancud, ¿cierto?, a través del GES para pacientes de diabetes tipo 1 o embarazadas que tengan diabetes tipo 1, pero este es el primer establecimiento de atención primaria en el que se va a instalar, y esperamos también sea con los resultados, ¿cierto?, podamos demostrar el uso eficiente de los recursos públicos para el manejo de diabetes en usuarios diabetes tipo 2 además.
3: En este sentido, la directora de Atención Primaria del Servicio de Salud Chiloé, Jimena Bole, destacó que estas iniciativas permiten entregar soluciones modernas a los usuarios de la red pública de salud de la provincia.
5: Hoy nos convoca una temática relevante en el Hospital Comunitario de Achao, la diabetes mellitus, una problemática de salud pública con creciente prevalencia a nivel nacional, que junto a la malnutrición por exceso y el sedentarismo generan un escenario bien desafiante, donde no es tan solo avanzar, ¿cierto?, en el diagnóstico de estas enfermedades, sino que también en el control efectivo y oportuno.
3: Al respecto, la directora del Hospital Comunitario de Achao, la doctora Ana

0: María Muñoz valoró la implementación de esta iniciativa, destacando el impacto tanto en los equipos de salud como en los usuarios y usuarias.
1: Esta noticia es muy grata tanto para nosotros como equipo de atención abierta del Hospital Comunitario de Achado como para la comunidad y sus familias, ya que viene a reforzar el autocuidado y el automonitoreo de nuestros pacientes. Este trabajo está en marco también del modelo Atención Integral en Salud, por lo tanto es una gran alegría para nosotros el poder ayudar a las familias a comprender mejor su enfermedad, porque la diabetes es una enfermedad que es crónica, por lo tanto no va a haber una mejoría, pero sí aprendemos a vivir con ella y a convivir también con esta enfermedad. Y por lo tanto el rol de la familia, el rol de los cuidados es muy importante y este aparato permite tanto al equipo de salud hacer un mejor acompañamiento, ya que es la tecnología muy avanzada que permite estar haciendo un monitoreo constante de las mediciones del azúcar en la sangre, y por otro lado permite también a las familias incorporarse en los tratamientos, incorporarse en los cuidados, en la alimentación, en las actividades físicas que hacen los pacientes para poder tener un buen control metabólico. Así que es una gran noticia tanto para nosotros como Hospital Comunitario de Achado, y también sabemos que el Hospital Comunitario de Keilen también va a ser beneficiario de este equipo, así que estamos contentos, estamos capacitando a nuestros profesionales, los técnicos, tanto de atención abierta, cerrada y urgencia, para que puedan entonces hacer la pesquisa de los pacientes, los usuarios que van a ingresar al monitoreo.
0: La ejecución del protocolo estará a cargo de equipos conformados por médicos, enfermeras, nutricionistas y técnicos en enfermería, quienes participarán en estos controles cardiovasculares, controles especiales y consultas médicas vinculadas al seguimiento de usuarios con diabetes. Con esta iniciativa, Achado y Keilen se transforman en referentes locales en el uso de nuevas tecnologías aplicadas al manejo de enfermedades crónicas, fortaleciendo una atención más cercana, resolutiva y centrada en las personas.
2: Y la Defensoría Regional de Los Lagos dio a conocer la determinación de la Corte de Apelaciones de Puerto Montt, que confirmó la medida de arresto domiciliario para una imputada por el delito de parricidio. El defensor Jorge Matzner argumentó que se trató de un acto defensivo y que la mujer presentaba lesiones y mantenía causas anteriores por violencia de género contra la víctima, argumentos que fueron acogidos por el tribunal, que con ello desechó la petición de la Fiscalía, que había requerido que se le enviara a prisión preventiva. En parte, el fallo de la Corte de Apelaciones señala que en base a los argumentos sostenidos por los intervinientes en la audiencia respectiva, el arresto domiciliario total y arraigo nacional decretados en contra de la imputada resultan insuficientes por ahora, teniendo que en consideración su presentación voluntaria ante carabineros y su irreprochable conducta anterior. Y agrega que por estas consideraciones y atendiendo lo dispuesto en los artículos 36, 122, 140, 155 y 370 del Código Procesal Penal, se confirma la resolución apelada dictada por el Juzgado de Garantía de Puerto Montt respecto de la imputada Lidia del Carmen Ruiz Nahuelquín, manteniéndose las medidas cautelares de arresto domiciliario total y arraigo nacional impuestos en su contra.
3: Resumen de noticias.
2: Incendio en Ancud reveló que grave caso social de una persona en situación de calle que vivía en condiciones de extrema precariedad y que resultó con quemaduras de gravedad. Seremi de Salud de Los Lagos determinó prohibición de funcionamiento del Liceo Rayen Mapu de Quellón y la Escuela de Curaco de Vilupuyi de Chonchi. Además, dictó similar medida para dos salas de la Escuela Inés Muñoz de García de Castro. Y en la provincia de Palena recuerda la tragedia de las Termas del Amarillo cuando una remoción en masa dejó una víctima fatal tras intensas precipitaciones el 16 de mayo de 2020. Ponemos punto final a la presente entrega de informaciones en Alternativa Noticiosa en Radio Estrella del Mar, agradeciendo su sintonía. La invitación queda hecha para que siga junto a nosotros. John Márquez en la puesta al aire de este espacio, César Cárdenas en la lectura de noticias, Claudio Velázquez, Álvaro Matamala, Enrique Barría, Joan Ortega y Agustín Gordi en nuestro departamento de prensa por su atención. Muchas gracias. Será hasta una próxima.
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5: Es la 1:00 p.m. y y 38 minutos.
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0: Esto no se viene frescando el surdete. ¡Qué buen tiempo tenemos para navegar!
1: ¡Catay! ¡Qué bien que estaría eso, compadre! Yo también puedo hablar, digo todo.
0: No, hombre, no va a pasar nada. ¡Vamos nomás!
1: ¡Vamos nomás entonces!

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Bien, ya son las 3 de la tarde con 15 minutitos, 3 con 15, comenzando un poquito más tarde el programa el día de hoy, pero era necesario, sí, era necesario. Día jueves, 14 de mayo, San Matías, para ellos felicitaciones en su onomástico, para quienes están de cumpleaños, obviamente un abrazo grande también, esperando que inviten para el cumpleaños, y bueno, para quienes a lo mejor no lo están pasando muy bien, también un abrazo de fuerza y fe de ánimo de parte de Radio Estrella del Mar. Tenemos información desde Castro, pero estamos esperando ahí a nuestro colega Álvaro Matamala que nos haga saber, ¿no es cierto?, lo que está ocurriendo en información. Esto es de manera policial. Claudio, ¿es policial, verdad? ¿Judicial? Judicial. Sí, está pasando algo fuerte allá en Castro. Pero lo vamos a tener a la vuelta de este temita. Son las 3 con 16 minutos entre amigos por Radio Estrella del Mar.

0: Bien, son las 3 de la tarde con 19 minutos. Ahora sí tenemos a nuestro colega Álvaro Matamala ya con la información desde la capital provincial, algo de carácter judicial. No sé bien lo que está ocurriendo, ahí nos lo va a decir nuestro amigo Álvaro. Álvaro, ¿qué tal? Buenas tardes.
1: Gracias, colega. A esta hora de la tarde, sí, como tú lo mencionabas, importante información, noticia en desarrollo en la Corporación Municipal de Castro, específicamente la llegada de la Brigada de Delitos Económicos de Puerto Montt es la que se apersonó justamente a eso del mediodía. Reiteramos la concurrencia de la Brigada de Delitos Económicos de Puerto Montt, de la PDI, se hizo presente en la Corporación Municipal de Castro. Recibimos también a raíz de lo mismo, a través de nuestras redes en el lugar, una información también, entendemos, es del mismo carácter del que se está llevando efecto a raíz de lo mismo. Escuchamos la voz del alcalde Baltasar Vergueta, colega.
2: Estimadas vecinas, estimados vecinos, hoy quiero informarles con transparencia sobre una situación que afecta a la Corporación Municipal de Castro. Durante esta jornada, hoy jueves 14 de mayo, funcionarios de la PDI realizaron diligencias de incautación de equipos computacionales y recopilación de antecedentes en dependencia de la Corporación Municipal, en el marco de una investigación derivada de un informe de la Contraloría General de la República. Los antecedentes investigados corresponden al periodo 2023-2024 y están relacionados con procesos de recuperación de dineros vinculados a empresas externas de licencias médicas contratada por la administración anterior. Quiero señalar con claridad que desde hace más de 8 meses como actual administración hemos estado trabajando y colaborando activamente con los organismos competentes, entregando antecedentes y realizando revisiones internas para esclarecer esta situación. Nuestro compromiso es claro: actuar con transparencia, cuidar los recursos públicos y asumir con responsabilidad las acciones que correspondan. También quiero transmitir tranquilidad a la comunidad. Esta diligencia no afecta en el funcionamiento del área de salud ni las atenciones que recibe nuestra comunidad. Seguiremos colaborando con las instituciones fiscalizadoras y mantendremos informada a la ciudadanía sobre los avances de este proceso. Nuestro compromiso es claro: transparencia, responsabilidad y protección de los recursos públicos. Muchas gracias.
1: Ahí está ya la información, confirmada por la primera autoridad comunal en Castro, la Brigada de Delitos Económicos de Puerto Montt, de la PDI, incautando computadores justamente para recabar mayores datos. Esto es habitual, John, en investigaciones financieras. Se esclarece más bien lo que sucede y el tenor de este procedimiento que llevó a cabo la PDI tiene que ver con temas financieros, específicamente con el tema de las licencias médicas. De ahí noticia en desarrollo. Estaremos en contacto también con alguna versión que pueda entregar la corporación o la PDI en su momento, porque claramente esto y el flujo de este tipo de diligencias, para que la gente sepa, esto es a raíz de que, si bien es cierto, Contraloría está haciendo justamente una investigación por el tema de las licencias médicas, que en algunos casos, para hacer historia, pasa mucho porque algunos funcionarios tomaron licencias médicas acusando alguna dolencia, pero que estaban viajando por distintos países de lo que es América, sí, sí, o sí. Europa. De hecho, para muestra un botón, el director o el ex director del Liceo Galvarino Riveros, Milton Soto, fue justamente desvinculado por el SLEP. A raíz de lo mismo, hay desvinculaciones que se vienen a futuro en el área de educación y salud y en otras entidades públicas, justamente por estas investigaciones. Y a raíz de esta investigación, hecha desde un principio por parte de Contraloría, es que se oficia a alguna policía o a la fiscalía en específico para que instruya a alguna de las policías especializadamente y específicamente, digo, la PDI. Ellos son los que llevan la parte ejecutiva de esta investigación. Entonces, ¿qué es lo que hacen? Llegan y se apersonan en el lugar donde se, entre comillas, efectuó el delito o la malversación de fondos en este caso, porque las licencias se pagan. Es la explicación larga, pero para que usted entienda. A raíz de eso mismo se incauta todo lo que tiene que ver con temas de papeles, pero también con computadores, que es lo que se hace habitualmente para hacer los seguimientos y las investigaciones al respecto, para hacer una línea de información para que esto tenga y sea esclarecido, en este caso para la Contraloría, y en ese caso confirmar si es que hay un mal uso de recursos públicos por el tema de licencias médicas autorizadas. Al parecer, según versión del alcalde actual, Baltasar Vergueta, en la administración del ex alcalde, sí, Juan Eduardo Vera.
0: Alcanza a escuchar 2023-2024 del
1: periodo del anterior, alcalde. ¿Qué opinará él? ¿Está alejado de los medios de las redes sociales?
0: Sí.
1: Vamos a intentar. a veces uno toca la puerta y te contestan. En una de esas, el ex alcalde y el aludido Juan Eduardo Vera quizás nos contesta.
0: Oye, pero ahí, no dicen desarrollo. Ahí Juan Eduardo Vera tendrá que dar alguna declaración, depende de la investigación.
1: Es que es una de las tantas cosas. Claro, es que una de las tantas cosas que se le ha investigado al ex alcalde, justamente el tema de mal uso de recursos públicos, el tema de autorizar esta licencia médica, independiente de que las hayan pedido. Él era alcalde de la municipalidad de Castro,
0: pero presidente de la
1: corporación. Pero también, igual, exactamente,
0: algo en que su calidad
1: de alcalde, igual. Es presidente del consejo municipal, pero también claro. Tiene el cargo de presidente de la corporación, en ese entonces, de educación y salud, y hoy solamente de salud.
0: ¡Wow!
1: Netizen Desarrollo empezó a salir.
0: ¿Cómo estará la cosa?
1: A levantarse polvo.
0: ¿Cómo estará la cosa allá en Castro? En el
1: ni le cuento. Está la expectativa. Porque sí, claramente.
0: Claro.
1: Este tipo de hechos no es habitual que aquí en Castro se lleven a cabo. Las policías de investigaciones, por lo general, hacen detenciones, hacen procedimientos nocturnos, fiscalizaciones, pero cuando pasan estas situaciones, y obviamente en una instancia como es la Corporación Municipal de Castro, que claramente ha estado, según la actual administración, con déficits importantes de recursos, que se lleve una investigación de este tipo, que llegue la Brigada de Delitos Económicos desde Puerto Montt, claramente va a sentar un precedente y va a levantar la suspicacia con respecto a lo que en realidad se está sosteniendo hace bastante tiempo por parte del actual alcalde y presidente justamente de la corporación, pero en el área solamente de salud, y es que la anterior administración habría hecho mal uso de recursos, y en este caso el tema de las licencias médicas pasa un poco también por el alcalde. Habría que ser más preciso al respecto jurídicamente.
0: Claro, bien. Bomba informativa, ahí vamos a estar pendientes.
1: Otra más, es 2x1. Usted sabe que la tarde no vamos con el 2x1, claramente. Oiga, noticia también que se gatilló en el área de educación en el transcurso de la mañana también de esta jornada, prácticamente mediodía en realidad, porque no llegó información al respecto, y que a eso de las, voy a ser muy exacto en la hora, para no equivocarme, 13 horas, empezaron a verse pancartas al exterior del Liceo Politécnico de Castro, en calle Freire.
0: Liceo Politécnico de Castro. ¿Eso no era uno de los colegios o de los liceos
1: que estaba leyendo lo que se consigna, dice: estudiemos con dignidad, estudiemos con salud. Nuestra salud vale más que una clase. ¿Por qué? Aquí hay que saber la versión. Tenemos comunicación con el centro de alumnos. Vamos a ver, porque ellos obviamente no pueden usar los celulares en tiempo de clase. Ojo con ello. Pero vamos a tratar de comunicarnos con el presidente del centro de alumnos para que nos dé su versión al respecto. Pero debe ser a raíz de lo que se ha venido gatillando por parte de lo que es en los establecimientos educacionales, tema de plagas de ratones, mal mantenimiento o no mantenimiento oportuno de las techumbres, de la infraestructura. Ya pasó en el Rayen Mapu, en Quellón, ya pasó también en Vilupuyi y también en el Inés Muñoz con el tema de Castro, malos olores, goteras, filtraciones, vectores, le llamo yo, a los temas de los ratoncitos y esas cosas. Cuando empiezan a dejar evidencia es porque la cosa no es tan fácil de subsanar. Quizás es por lo mismo, vamos a confirmar en el transcurso de la jornada, yo no, en función de que podamos,
0: ya,
1: vamos a consignar, pero esto es noticia en desarrollo también. Pancartas al exterior del Liceo Politécnico, más excusas, menos excusas, dice, más higiene, la salud de los estudiantes también importa.
0: Excelente trabajo ahí, Álvaro, ¿eh? Gracias por la información.
1: Molestamos en cualquier momento, que tengan buena tarde.
0: Bien, ahí nuestro colega Álvaro Matamala con información desde la capital provincial. Esta incautación de equipos que se está realizando, o que ya se realizó en la corporación, por una investigación que data para el año 2023-2024. Ahí escuchábamos también al alcalde Elgueta de la capital provincial, informando un poco, ¿no es cierto?, referente a esta situación. Son las 3:28 minutos, 3:28, Radio Estrella del Mar. Y el Entre Amigos.

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Bien, nos separan 19 minutitos de las 4 de la tarde. Tengo información de salud, pero a nivel mundial. Nos salimos de acá de la provincia, del país. Y que tiene relación con un dato o informe que entregó la Organización Mundial de la Salud referente a la pandemia del COVID. El COVID-19 dice un informe sobre estadísticas sanitarias globales 2026 presentado por la OMS, la Organización Mundial de la Salud, indica que las muertes a nivel mundial causadas por la pandemia de COVID-19 se estiman en 22,1 millones. Yo quedé plop con el dato, no sabía que eran tantas. En comparación con las 7... Ah, claro, por eso. En comparación con las 7 millones de muertes notificadas hasta ahora. A ver, esta cifra es el triple de las notificadas hasta ahora y se traduce en que por cada muerte, por cada fallecimiento por COVID-19 registrada, estamos hablando del tiempo pandemia, hubo alrededor de 2 muertes adicionales relacionadas con ella. Las cifras reconocidas por la OMS a partir de estimaciones hacían mención hasta el momento a unos 15 millones de decesos, tanto por causas directas como indirectas. Este hallazgo, dice, pone en relieve tanto la subnotificación que hubo de las muertes provocadas directamente por el virus, como el volumen de las muertes indirectas por las interrupciones en la atención sanitaria, las dificultades económicas y otros factores sociales durante ese periodo de emergencia sanitaria. Continúa este informe con el siguiente dato. Las muertes en exceso a nivel mundial alcanzaron su punto máximo en el 2021, con 10,4 millones de decesos, principalmente debido a la aparición de variantes más mortales del COVID, como la Delta, y la considerable presión sobre los sistemas de salud, explicaron ahí en una conferencia de prensa en Ginebra el director del Departamento de Datos de la OMS. ¿Qué otro dato se puede rescatar acá? Entre el 2029 y 2021, la esperanza de vida mundial descendió de 73 a 71 años y la esperanza de vida saludable descendió también de 63 a 61 años, pero posteriormente hubo una recuperación que permitió volver a los niveles del 2019. Son algunos datitos ahí que se expusieron en este informe entregado en esta conferencia de prensa en Ginebra por parte de Alain Labrique, que es el director del Departamento de Datos de la Organización Mundial de la Salud. Claro, uno estimaba una cantidad, pero esa cantidad casi se triplica con el hecho de el fallecimiento indirecto, ¿ya? Por cada uno que se registraba, habían dos fallecimientos más adicionales que estaban relacionados con ella. ¡Wow! Yo quedé plop con la información. Nos separan 15 minutos de las 4 de la tarde en este jueves con nubes, ¿eh? No sé si mañana... Mañana parece que va a estar malito, por decirlo así. A ver, espera un ratito. No. Se había anunciado algo de agüita para mañana, pero lo vamos a estar revisando eso un ratito más. Ya, un rato más. Vamos con la música. 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

Bien, y bueno, hoy día lo comentaba ahí nuestro colega Álvaro Matamala también, nuestro colega Claudio Velázquez, sobre este decreto de prohibición de funcionamiento por parte de la Seremi de la Salud a 3 establecimientos, un hecho inédito que no tenía precedentes en nuestra zona, 3 liceos o escuelas que estaban siendo afectados en diferentes puntos por temas de sanitario. Por ejemplo, el Liceo Rayén Mapu de Quellón, casos críticos debido a una plaga de vectores, roedores y palomas. La Escuela Inés Muñoz de García de Castro también, por sistema falla en los sistemas sanitarios y estructurales que provocaban malos olores y otras deficiencias detectadas en el terreno. Y también la Escuela de Vilopulli en Chonchi, que también afectada por una situación similar de carácter sanitario. Y por esto, ¿no es cierto?, la Seremía de Salud de la región decretó la prohibición, mientras se subsane esta situación, de estos 3 establecimientos educacionales en Chiloé. Ya, ojo que había un medio de comunicación que había dado dicho 5, pero fue porque contaron ahí dos lo que era dos salas, escuela y liceo, ¿ya? Por eso hay un medio de comunicación ahí que daba 5, ¿no? No es que los colegas se hayan equivocado, sino ese dato. Son las 3 de la tarde con 57 minutos. Obviamente vamos a tener también mayor información, el detalle en Alternativa Noticiosa de nuestro departamento de prensa. Vamos con la música. 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

0: Son las 4 de la tarde y 6 minutos.
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0: Tomamos contacto con nuestro colega y amigo Enrique Barría y esta información que es de el ámbito de la salud. Adelante, Enrique.
1: Un importante avance en el manejo integral de la diabetes se desarrolla como programa piloto en los hospitales comunitarios de Achao y Keilen, con la implementación de un innovador sistema de monitoreo continuo de glucosa dirigido a personas con diabetes mellitus tipo 2 en tratamientos con insulina. La iniciativa, impulsada por el Servicio de Salud Chiloé, considera el uso de sensores subcutáneos que se adhieren a la piel y que permiten medir de manera constante los niveles de glucosa en el organismo, entregando información en tiempo real para prevenir episodios de hipoglucemia severa y facilitar la personalización de tratamientos farmacológicos y nutricionales. La estrategia va a beneficiar inicialmente a más de 70 usuarios y usuarias que actualmente se encuentran en tratamiento incorporando tecnología de última generación para un seguimiento más preciso, oportuno y amigable. Al respecto, la enfermera de salud cardiovascular del Servicio de Salud Chiloé, Adriana Guzmán, explicó que la diabetes mellitus se ha convertido en uno de los principales desafíos de salud pública a nivel nacional.
2: A través del programa Apoyo a la Gestión de Establecimientos Dependientes del Servicio de Salud, se priorizó este año la línea de trabajo de adquirir, ¿cierto?, estos sensores de monitoreo continuo de glucosa para usuarios diabéticos que dentro de su terapia, ¿cierto?, tengan uso de insulina y que además estén pasando por un proceso agudo en su tratamiento que requiera de intensificarlo o mejorarlo. ¿Ya? Este protocolo se desarrolló en base a la iniciativa de ambos establecimientos, ya los referentes de salud cardiovascular, tanto del Hospital de Achao como del Hospital de Keilen, y consiste, ¿cierto?, en un piloto que nos va a permitir tener antecedentes también en relación a la efectividad del uso. Prioritariamente lo que buscamos con esto es acercar la salud a las personas, promover, ¿cierto?, un buen control metabólico de la diabetes y mejorar el automanejo que tienen nuestros usuarios en relación a su patología. Se va a hacer una revisión, ¿cierto?, de posibles usuarios que tengan criterios de inclusión para después hacer un llamado telefónico. Los equipos van a hacer llamados telefónicos directo a los usuarios ofertando, ¿cierto?, esta prestación, y si el usuario accede a través de un consentimiento informado, va a pasar una serie de etapas en donde la primera va a ser la instalación del sensor con la educación correspondiente, el monitoreo a distancia ya para el seguimiento, y posterior a eso va a tener algunos controles tanto con médico, enfermera, nutricionista para intensificar su tratamiento, que eso quiere decir, ¿cierto?, ir adecuando las dosis de insulina u otros fármacos orales que se requieren, para finalizar el proyecto en 90 días posterior, ¿cierto?, y permitiendo evaluar si hubo un mejor control metabólico, si hubo adherencia al uso del sensor y si finalmente el usuario logró mejorar sus niveles de glicemia. Sí, está implementada actualmente en el nivel secundario, en los hospitales de Quellón, Castro y Ancud, ¿cierto?, a través del GES para pacientes de diabetes tipo 1 o embarazadas que tengan diabetes tipo 1, pero este es el primer establecimiento de atención primaria en el que se va a instalar y esperamos también sea con los resultados, ¿cierto?, podamos demostrar el uso eficiente de los recursos públicos para el manejo de diabetes en usuarios diabetes tipo 2 además.
1: En este sentido, la directora de atención primaria del Servicio Salud Chiloé, Jimena Bole, destacó que estas iniciativas permiten entregar soluciones modernas a los usuarios de la red pública de salud de la provincia.
3: Hoy nos convoca una temática relevante en el Hospital Comunitario de Achao, la diabetes mellitus, una problemática de salud pública con creciente prevalencia a nivel nacional, que junto a la malnutrición por exceso y el sedentarismo generan un escenario bien desafiante, donde no es tan solo avanzar, ¿cierto?, en el diagnóstico de estas enfermedades, sino que también en el control efectivo y oportuno.
1: Al respecto, la directora del Hospital Comunitario de Achao, la doctora Ana María Muñoz, valoró la implementación de esta iniciativa, destacando el impacto tanto en los equipos de salud como en los usuarios y usuarias.
4: Esta noticia es muy grata tanto para nosotros como equipo de atención abierta del Hospital Comunitario de Achao como para la comunidad y sus familias, ya que viene a reforzar el autocuidado y el automonitoreo de nuestros pacientes. Este trabajo está en marco también del modelo de atención integral en salud, por lo tanto es una gran alegría para nosotros el poder ayudar a las familias a comprender mejor su enfermedad, porque la diabetes es una enfermedad que es crónica, por lo tanto no va a haber ver una mejoría, pero sí aprendemos a vivir con ella y a convivir también con esta enfermedad. Y por lo tanto, el rol de la familia, el rol de los cuidados es muy importante. Y este aparato permite tanto al equipo de salud hacer un mejor acompañamiento, ya que es la tecnología muy avanzada que permite estar haciendo un monitoreo constante de las mediciones del azúcar en la sangre. Y por otro lado, permite también a las familias incorporarse en los tratamientos, incorporarse en los cuidados, en la alimentación, en las actividades físicas que hacen los pacientes para poder tener un buen control metabólico. Así que es una gran noticia tanto para nosotros como Hospital Comunitario de Achao, y también sabemos que el Hospital Comunitario de Keilen también va a ser beneficiario de este equipo, así que estamos contentos, estamos capacitando a nuestros profesionales, los técnicos, tanto de atención abierta, cerrada y urgencia, para que puedan entonces hacer la pesquisa de los pacientes, los usuarios que van a ingresar al monitoreo.
1: La ejecución del protocolo estará a cargo de equipos conformados por médicos, enfermeras, nutricionistas y técnicos en enfermería, quienes participarán en estos controles cardiovasculares, controles especiales y consultas médicas vinculadas al seguimiento de usuarios con diabetes. Con esta iniciativa, Chao y Keilen se transforman en referentes locales en el uso de nuevas tecnologías aplicadas al manejo de enfermedades crónicas, fortaleciendo una atención más cercana, resolutiva y centrada en las personas.
0: Bien, ahí las gracias a nuestro colega Enrique por esa información. Un plan que beneficiaría inicialmente a 70 personas con diabetes mellitus tipo 2 que utilizan insulina, unos sensores que se adhieren a la piel y entregan información en tiempo real directamente al teléfono móvil del paciente. Una estrategia que considera un seguimiento de 90 días. Hay obviamente equipo de médicos, enfermeras y nutricionistas ajustará los tratamientos según los datos obtenidos. Sensores de glucosa entonces que llegan a Chiloé, a los hospitales comunitarios de Achao y Keilen. Son las 4 de la tarde con 17 minutos.

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1: 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Hoy reconocemos especialmente a las madres de nuestros estudiantes, apoderadas, funcionarias y exalumnas, quienes con su ejemplo de fortaleza, ternura y compromiso inspiran a las nuevas generaciones y contribuyen al crecimiento de nuestra comunidad escolar. 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En esta fecha tan especial, deseamos que reciban el cariño de sus seres queridos y la gratitud de todos quienes valoran su entrega. 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
2: Son las 5 de la tarde y 3 minutos.
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5 de la tarde con 19 minutos. Este fin de semana hay una actividad, un evento solidario, una fiesta solidaria bailable en la comuna de Ancud, el Rotary Club de Ancud. Es para ir en ayuda de una vecina nuestra, Jocelyn Vanina Trujillo, quien está enfrentando un complejo estado de salud, y todo esto es requerido porque necesita costear un tratamiento de inmunoterapia. Ya está siendo, lamentablemente, dando la batalla contra un cáncer bastante agresivo. Este se va a realizar el día sábado 16 de mayo, esta fiesta solidaria, en el Rotary Club de Ancud. Ya, Rotary Club ahí que queda en calle Prat 394. Va a estar ahí presentándose el dúo Ilusión, Banda Mix, también Rodrigo Guala, la agrupación Aligüen Chilgüe, Mitos de Chiloé y DJ Sampler. La jornada va a estar conducida y animada ahí por Diego Cifuentes también. Van a haber sorpresas, premios, sorteos. La entrada está a solo 7 luquitas, ¿eh?, con cover. Ya puede ser una bebida, una cerveza, algo más fuerte, un destilado, ¿cómo se le llama? Y tú puedes adquirir tu entrada en preventa en la distribuidora del Casa Vera, en calle 18, o en el minimarket Horacio, que queda en Fátima, camino a Lechagua. Ya también va a haber venta de entradas en el mismo local. No sale el precio de la puerta, me imagino que es el mismo, 7.000 pesos con cover. Ya, esto es para el día sábado, entonces, 16 de mayo en el Rotary Club de Ancud. Y mañana hay otra actividad que, déjeme buscarla por acá. Mañana se da el puntapié inicial a una nueva jornada por la rehabilitación o nuevas campañas. Esta nueva campaña por la rehabilitación, la 15ª ya. Chiloé unido en un solo corazón. Mañana se da el inicio a esto en dos horarios. El primero es a las 11 de la mañana. Esto es para los colegios, para que esté presente en el Club de Leones de Ancud. Va a quedar en un número 173. Y en la tarde, a las 7 de la tarde, para público en general. También en el mismo lugar, obviamente. El lanzamiento de manera oficial ya de estas jornadas por la rehabilitación. Campaña que comienza mañana, pero a lo largo del año se van realizando diferentes actividades, eventos en todas las comunas de Chiloé para recaudar fondos para que continuemos con esta gran cruzada por la rehabilitación, que ya lleva 15 años atendiendo a pacientes no solamente de la isla, a nuestros vecinos, sino es que también a quienes vienen de afuera y así lo necesitan. ¿Ya? Centro de Rehabilitación, Club de Leones. Mañana comienza entonces la 15ª jornada, estas campañas que se va a lanzar en el Club de Leones Ancud, ubicado en calle Baquedano número 173, en dos horarios, a las 11 de la mañana. Una ceremonia, un conversatorio ahí infantil y juvenil, y luego a las 19 horas la ceremonia para todo público. Ahí está, ¿qué le parece? ¿Qué hacemos? ¿Vamos a la música y despedimos? ¿Vamos un temita más? Y luego estamos despidiendo ya el Entre Amigos.

Vale, gracias a todos por estar junto a nuestra programación. Que pase buena jornada de día jueves. Ya se viene la actualidad, seminario. Nos reencontramos mañana, ¿eh? Desde las 7:30 con el México en una canción. Eso. Chau.

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0: Hola, hola amigos, ¿cómo están? Bienvenidos a un nuevo capítulo de Actualidad Seminario, programa dirigido para estudiantes apoderados y para toda nuestra comunidad. Como es de costumbre, saludamos a toda nuestra audiencia en Chiloé, Palena y las Huaytecas. También les enviamos un fuerte abrazo a nuestros amigos de la radio Estrella del Mar, que nos facilitan este espacio para estar junto a ustedes todos los jueves a las 5:30 de la tarde. Amigos, tenemos como invitado a Felipe Saavedra. Él es profesor de educación diferencial, psicopedagogo y ejerce como el coordinador del equipo PIE del Colegio Seminario. Bueno, Felipe ya nos ha acompañado en varias ocasiones en los últimos años, desde que comenzó la implementación de todo el proyecto PIE, y en estos momentos, año 2026, nos comentará un poquito cómo va todo este trabajo, cómo ha evolucionado, cuáles han sido los mayores desafíos, cómo ha sido la recepción tanto de apoderados como de estudiantes, y también nos estará contando un poco sobre las actividades que se han realizado en lo que va del presente año escolar. Así que eso, amigos, los invito a permanecer en sintonía en este nuevo capítulo de Actualidad Seminario.
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0: Muy bien, amigos, estamos junto a Felipe Saavedra. Él es coordinador del PIE, del Colegio Seminario, y con él ya estuvimos conversando un par de ocasiones durante el año pasado con Actualidad Seminario. Bienvenido, Felipe, a este nuevo capítulo.
1: Hola, muy buenas tardes. Muchas gracias nuevamente acá desde el programa de integración escolar de nuestro establecimiento, que continuamos trabajando y vamos ya por nuestro segundo año de programa de integración.
0: Bueno, conversábamos el año pasado cómo era que había sido muy complicado la implementación. ¿Cómo ha ido evolucionando el trabajo ahora que ya hay un par de añitos en curso?
1: Claro, bueno, de hecho, bueno, ahí corrigiendo, claro, empezamos en 2024, así que ya es nuestro tercer año, donde vamos recibiendo cada vez más estudiantes con algunas necesidades educativas especiales, particularmente en primeros medios, donde es un desafío por la cantidad de estudiantes nuevos que llegan a nuestro colegio por el sistema de admisión escolar, donde de los 7 primeros medios hay 5 cursos que son estudiantes nuevitos, recién incorporados al colegio seminario, y donde actualmente recibimos al menos 60 estudiantes para incorporarlos al programa de integración escolar.
0: Todos los años van subiendo la cantidad de estudiantes, van aumentando la cantidad de los profesionales del PIE también.
1: Exactamente, por normativa, el Ministerio de Educación cada vez se preocupa más, obviamente, de brindar las horas de apoyo, de que como profesionales podamos entregar todo nuestro tiempo respecto de la intervención psicopedagógica, la intervención de los profesionales asistentes de la educación. Y por ende también hemos tenido que complementar nuestro equipo y potenciarlo con una psicóloga, particularmente en la enseñanza media, para entregar los apoyos desde esa área de la mejor forma posible.
0: Hagamos un pequeño resumen, porque ya hay mucha gente, todos ya estamos, nos confundimos un poco. ¿Hay 4 psicólogos?
1: Claro, tenemos 4 psicólogos, particularmente en el colegio, bueno, están las psicólogas de convivencia escolar.
0: Ah, claro, claro.
1: En la enseñanza media hay 2 psicólogos de PIE, y en la enseñanza básica hay un psicólogo de PIE también.
0: Felipe, cuéntanos un poquito qué actividades se han realizado recientemente. Lo poco que lleva el año, llevamos poco más de un mes.
1: Claro, bueno, propiamente tal del programa de integración escolar, una de las cosas importantes que siempre hemos comentado, y nuestra misión también, es sensibilizar o concientizar a la comunidad educativa, apoderados, estudiantes, profesionales, funcionarios en general. Una de las primeras actividades, obviamente, fue la del Día del Síndrome de Down, que ahí fugazmente elaboramos actividades lúdicas, dinámicas para los estudiantes, donde trabajamos en base a un lema que es Juntos contra la Soledad, establecido por las organizaciones del Síndrome de Down. Y donde obviamente intentamos, como decía anteriormente, sensibilizar y promover la inclusión, porque son personas, como lo dice el lema y por lo que se trabaja, que lamentablemente por esta condición se ven afectadas y se ven aisladas dentro de nuestra sociedad.
0: ¿Y cómo respondió lo...? ¿Esto es solo para básica, para media, le hicieron esta actividad?
1: A nivel de todo el colegio, esta actividad, y también luego ocurrió la de concienciación del trastorno del espectro autista, donde también en caso de primer ciclo y prebásica desarrollamos un cuentacuentos junto a los funcionarios, los profesionales del equipo de enseñanza básica, y en segundo ciclo y enseñanza media, bueno, se están desarrollando todavía talleres de sensibilización, y además se aprovechó la instancia del no uso de celulares para que en los recreos estos estudiantes nos pudiesen colaborar desarrollando actividades dinámicas, un tanto informativas y un tanto también dando la parte entretenida, para que ellos vayan conociendo y también vayan sensibilizando respecto a esta temática.
0: ¿Y cómo fue la respuesta de los estudiantes? ¿Participaban con ganas? Yo me di una vuelta por ahí bien cortitas y vi a hartos chicos, entre las actividades, una que me llamó la atención de tocar cosas sin ver, por ejemplo, distintas texturas o de ese estilo.
1: Claro, bueno, se trabaja una de las tantas características que podemos encontrar en el espectro de las personas autistas, que refiere muchas veces a la hipersensibilidad, ya sea del tacto, auditiva. Entonces los estudiantes se motivan porque es una actividad distinta, es una instancia donde también ellos pueden conocer situaciones que obviamente muchas veces no comprenden, o quizás pueden entender a simple vista por qué a un estudiante le molesta el ruido, pero ya viví la experiencia, obviamente es otra situación.
0: Claro, y darle énfasis a la importancia de este tipo de actividades para en la formación integral de los estudiantes y también de la comunidad, ¿por qué no?
1: Exactamente, o sea, como desde el PIB, también desde nuestro colegio de valores cristianos, de la empatía, de la inclusión, son cuestiones que tenemos que trabajar siempre, no solo en estas fechas especiales, obviamente, simplemente aprovechamos las instancias y las fechas claves, sin embargo, son actividades que se desarrollan durante todo el año.
0: Felipe, en este año 2026 todavía siguen muchos mitos sobre el trastorno del autismo. ¿Podría mencionarnos cómo deberíamos actuar como sociedad para superar esto y nombrarlo algunos mitos para que la gente vaya descartando?
1: Recordando un poco, a ver, trabajamos con un clásico mito que es lamentable, que el autismo si es una enfermedad o no. Claro, no es una enfermedad, es una condición. Muchas veces existen medicamentos, pero no se utilizan para tratar la condición como tal, sino más bien es para apoyar otras comorbilidades, otros diagnósticos a veces de tipo emocional, de salud mental, o un déficit atencional, o cualquier otra situación que pudiese estar afectando al estudiante, pero no netamente por el autismo. Un mito por ahí es que los autistas son todos iguales, por ejemplo, las personas con autismo son todas iguales, tienen las mismas características, no es así. Ya por algo se le llama que esto es un espectro, es una amplitud de características que podamos encontrar en las personas, por lo tanto no hay ninguno igual a otro, es una diversidad tal cual como podemos encontrar dentro de nuestra sociedad.
0: Muy bien, amigos, vamos a escuchar un poco de música y ya volvemos con la entrevista a Felipe Saavedra, profesor de Educación Diferencial y coordinador del equipo PIE del Colegio Seminario.

0: Bien amigos, estamos de vuelta con Felipe Saavedra, coordinador del equipo PIE del Colegio Seminario. Felipe, bueno, todo, como toda educación, la principal viene desde la casa. ¿Cómo puede la familia apoyar estos procesos de inclusión desde su hogar, antes de llegar al colegio? Para que vengan, yo creo que más preparados, con más conocimiento.
1: Bueno, a ver, tomando igual un poquito de los mitos del anterior, que muchas veces también se dice que todas las personas con autismo no se van a comunicar de ninguna forma, y tampoco es así. Sin embargo, claro, propio de la condición, muchos estudiantes no tienden a relacionarse de forma, las relaciones interpersonales, que sean, obviamente, que sea, como decía, anteriormente espontáneo y que sea con la mayor cantidad de recursos. Entonces, ahí, ¿cuál es una de las cosas que nosotros comentamos a los estudiantes y a los apoderados? Primero que todo es la empatía, invitarlos a desarrollar un trabajo juntos, a no, obviamente uno siempre tiende a desarrollar actividades con las personas que tienen mayor cercanía. Sin embargo, siempre invitamos a que incorporen a todos los estudiantes, siempre invitamos a que tengan la capacidad de reaccionar y de apoyar frente, si ocurre, por ejemplo, muchas veces en los más pequeños, una desregulación emocional, que es lo que también que se trabaja, cómo debemos actuar, cómo podemos apoyar si que corresponde a ese estudiante. Entonces son situaciones claves para el desarrollo y para la vida cotidiana de entender, y muchas veces también dentro de la familia cuando se conversan estas situaciones hay que tener cuidado con el lenguaje que se puede emplear, porque si bien son niños, muchas veces los niños transmiten lo mismo que escuchan desde las personas adultas. Entonces, si ahí generamos finalmente una hiperalerta, lo que muchas veces les llega a termina en eso, en que el estudiante no se relaciona con ese estudiante que pasó por una desregulación, que pasó por un episodio complejo.
0: Y bueno, en este mismo tema, ¿qué mensaje le daría a un mensaje directo al estudiante sobre la importancia de la empatía y el respeto por la diversidad?
1: Bueno, primero que todo, dentro de nuestra sociedad, dentro de nuestro colegio, también, siendo más específico, estamos en un colegio católico, como decía anteriormente, un colegio que se preocupa de la persona, su ser integral. Estamos en una sociedad que lucha por la inclusión, ya una sociedad que inclusive, educacionalmente hablando, el ministerio pasó desde los programas de integración, en algún momento se llamaron proyectos, ya ahora se llaman programas de integración escolar, donde se trabajaba inclusive con los estudiantes que estaban en el PIE, se trabajaban fuera de la sala de clases, ahora se trabajan dentro de la sala de clases, se trabaja en su contexto más cotidiano, ya. Por lo tanto, ahí va el mensaje, que son habilidades que tenemos que ir trabajando para que nos sirvan para el futuro, porque el día de mañana, incluso hoy en Chile existe una ley, que obviamente también falta potenciarla, de las empresas están obligadas a contratar el 1% de las personas en situación de discapacidad. Entonces no es algo que se va a desarrollar solamente en esta etapa escolar, sino que son habilidades que son necesarias para la vida.
0: Y bueno, Felipe, para ir finalizando esta entrevista, ¿qué desafíos y proyecciones tienen ustedes como equipo PIE, que me imagino no son pocas?
1: Sí, bueno, el desafío, obviamente, siempre el desafío profesional, ya de encontrar las mejores estrategias, de nosotros también poder enriquecernos para entregar de la mejor forma posible los apoyos a los estudiantes que han llegado a nuestro colegio, a las familias que han elegido al Colegio Seminario Conciliar. Y bueno, con proyecciones, es atender de la mejor forma posible, teniendo en consideración la diversidad de estudiantes. Ya hemos, como decía anteriormente, al principio, contratado a una psicóloga para poder entregar lo mejor posible desde esa área. Se sigue trabajando, obviamente, también en conjunto con los otros profesionales, que es psicólogos, terapeutas ocupacionales, que tenemos una para cada nivel, y profesoras diferenciales, que si no me falla mi memoria, somos alrededor de 27 profesores diferenciales, más una psicopedagoga, más una técnica en educación diferencial. Por lo tanto, somos un equipo bastante integral, y que también eso lo hace ser un gran desafío, porque es un equipo grande y tiene que hacer un trabajo mancomunado y con los mismos criterios, obviamente, de esta mirada que estamos trabajando por los estudiantes en proyección de su futuro.
0: Este equipo del PIE, que es súper grande, como tú lo mencionabas recién, depende de la cantidad de estudiantes, ¿cierto?
1: Claro, normativamente y administrativamente nos regimos por un decreto que el colegio obviamente recibe una subvención, que desde ahí siempre hemos transmitido también, nos limita en la postulación de estudiantes en PIE, no así en la entrega de apoyos. Ya la entrega de apoyos siempre va a ser para todos los estudiantes que están dentro del curso y que tienen los profesionales designados, y son profesionales que estamos en servicio del colegio. Ya, por lo tanto, obviamente son cuestiones de subvención que están regidas por documentos. Y la cantidad de profesionales y la cantidad de horas que se designan va de acuerdo a la cantidad de estudiantes y de la necesidad educativa especial que se haya diagnosticado.
0: Por ejemplo, si el 2027 vienen, se matriculan más estudiantes pertenecientes al espectro autista, ¿van a necesitar más profesionales?
1: Claro, es una probabilidad, teniendo en cuenta que la condición del espectro autista, el ministerio la cataloga como una necesidad educativa de tipo permanente. Entonces, existe una diferencia de la cantidad de horas de apoyo que debemos entregar a las personas con necesidad educativa transitoria. Por lo tanto, ahí el ministerio, es lo que también ya conversábamos al principio, nos solicita entregar más horas de apoyo, brindar más recursos. Por lo tanto, también se solicita muchas veces los llamados cupos excepcionales, siempre y cuando el colegio cuente con los profesionales y con la cantidad de horas de apoyo.
0: Bueno, muchas gracias Felipe Saavedra, coordinador del PIE, por estar presente en esta entrevista, dándonos algunas noticias, tips e informaciones sobre lo que ha pasado durante el año escolar. Muchas gracias, Felipe.
1: Muchas gracias a ustedes por la invitación y nos estamos conversando en otro momento.

0: Les saludo con mucho cariño, querida comunidad seminarista. Mi nombre es Paola Silva, soy encargada de convivencia escolar del Colegio Seminario Conciliar de Ancud y hoy, como colegio, como equipo de convivencia, asumimos y queremos difundir esta invitación que nos hace el Ministerio de Educación a reflexionar sobre la prevención del ciberacoso. Como comunidad queremos invitarlos a estar atentos a las señales, a los signos que pueden presentar sus hijos para prevenir este tipo de conductas que dañan a nuestros estudiantes.
1: Estimada comunidad seminarista, somos el equipo de convivencia escolar de enseñanza media del Colegio Seminario Conciliar de Ancud. Soy la orientadora Carolina Espíndola,
2: la inspectora general Rosvita Lucy,
3: la psicóloga Katia Cárdenas.
1: Y como equipo queremos entregarles algunas recomendaciones para prevenir el ciberacoso.
4: Es importante generar un trabajo entre familia y escuela para educar en el uso de las tecnologías.
3: Pensar de forma crítica y evaluar los sitios web o redes sociales que utilizan.
5: Tienen que protegerse a sí mismos, cuidando todas las amenazas que ustedes puedan tener. Cuiden sus perfiles, la privacidad que cada uno de ustedes tiene. No compartan información personal con personas extrañas dentro de las redes sociales.
4: Ser amables y considerados con otras personas en línea y respetar su privacidad.
3: Reflexionar antes de compartir un contenido. Hacerse preguntas como, ¿esto aporta? ¿Es real? ¿Es amable?
4: Pedir ayuda a los padres o adultos de confianza si se encuentran en situaciones de ciberacoso.
5: Debes denunciar cada vez que presencies alguna actitud negativa cuando estés utilizando las redes sociales. Puedes hacerlo al equipo de convivencia escolar o algún adulto responsable o también en los botones que aparece ahí como denuncia en las redes sociales.
6: Evalúa los sitios web, no compartas información privada y tus contraseñas. Utiliza aplicaciones que sean para tu edad para evitar ser amenazado.
7: Si soy testigo, identifica las situaciones de hostigamiento o acoso en línea y toma un rol activo en la solución. Defiende, denuncia y acompaña a la víctima.
8: Si es posible, no respondas. Mejor toma capturas y avisa a padres o profesores, y si es posible, denuncia.
9: Para enfrentar el ciberacoso, primero que todo, debemos comunicarnos con nuestros hijos, explicarles qué significa el ciberacoso, qué significa que ellos suban material de repente muy personal a las redes sociales, cuáles son las consecuencias que va a traer este tipo de acciones, porque ellos no saben con quién están hablando al otro lado. Por lo tanto, para evitar este tipo de cosas, tenemos que sentarnos, conversar con ellos, explicarles también que nosotros somos los que los vamos a apoyar, independiente de que puedan haber o no cometido un error. Somos nosotros los padres o también sus profesores los que pueden escucharlos y ayudarlos para que esto no ocurra y pase a algo más grave.
10: Bueno, para enfrentar el ciberacoso tenemos distintas medidas. Una de ellas es que el alumno sea un ejemplo de ciudadano digital. Esto quiere decir que la persona verifique la información antes de compartirla en redes sociales, verificar que la información no sea un mensaje humillante al resto de los compañeros y que pueda transmitir odio dentro de la comunidad escolar. También un segundo punto es acordar reglas dentro del domicilio, dentro de nuestro hogar, para que los niños establezcan un límite de horario en el cual puedan estar conectados en redes sociales.
11: Aislamiento, baja autoestima, inseguridad, problemas para socializar, a largo plazo puede generar depresión crónica o fobia social, con consecuencias lamentables.
12: Mi nombre es Natalia Pardo, psicóloga de Educación Básica del equipo de convivencia. Los invito a recordar que la sana convivencia la hacemos todos. Recuerda que si eres testigo, víctima, acude a un adulto responsable, como tus profesores, tus padres, asistentes de la educación, para que podamos activar este protocolo, porque la sana convivencia la hacemos todos.
13: Hoy les hablaré sobre los derechos de los niños, niñas y jóvenes, para recordarles a los niños sus derechos y que los valoren y se respeten. Número 1. Tengo derecho a que me respeten, no importa cuál sea mi religión, color de piel, condición física o al lugar donde vivo. 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Número 4. 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Número 5. Tengo derecho a descansar, jugar y divertirme en un ambiente sano y feliz. Número 6. Tengo derecho a recibir atención médica y que me cuiden cuando estoy enferma. Número 7. Tengo derecho a decir lo que pienso y lo que siento. Número 8. Tengo derecho a reunirme o formar grupos con otros niños y niñas para conversar, expresarnos o simplemente pasarlo bien. Número 9. Tengo derecho a ser protegido. Nadie debe maltratarme, herir mis sentimientos, tocar mis partes íntimas o pedir que yo se las toque a otras personas. Número 10. Tengo derecho a no ser explotado en trabajos que me dañen o impidan que crezca como los demás niños y niñas. Tampoco se me debe utilizar para cometer delitos.
14: Si el juego excluye a alguien, no es juego.
15: Si el chiste se burla de alguien,
16: no es chistoso.
17: Si la broma lastima a alguien,
18: no es divertido.
19: El buen trato se enseña, se aprende.
20: Se practica y queda para siempre.
21: Si te condicionan el amor,
22: no es amor.
23: Bien amigos, ya se nos fue el programa, damos por finalizado este capítulo de Actualidad Seminario. Nos volvemos a encontrar el próximo jueves a las 5:30 de la tarde, como es de costumbre, a través de la señal de la radio Estrella del Mar. Un fuerte abrazo para toda nuestra audiencia y para los amigos de la radio que nos facilitan este espacio semana a semana. Nos vemos amigos, chau chau.
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1: 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Gracias por tu cuidado, cariño y amor. Madre, la palabra bendecida por Dios. 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
0: Más hermoso es hoy el de mi madre y voy a saludarla con ansia y emoción.
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0: No son ustedes los que me han elegido, dice el Señor. Soy yo quien los ha elegido y los ha destinado para que vayan y den frutos. Y ese fruto permanezca, aleluya. Queridos hermanos, hoy día celebramos la fiesta de San Matías Apóstol. San Matías Apóstol. Saludamos a los que llevan el nombre de Matías. Si hay algún Matías en la asamblea, los saludamos hoy día, en este día en que celebramos el día de San Matías. Un saludo muy especial. Les damos la bienvenida a cada uno de ustedes en este día de hoy. Bienvenidos, queridos hermanos. Y hoy día saludamos también a los hermanos que lo hacen a través de la Radio Estrella del Mar de Chiloé, Palena y Guaitecas. Un saludo especial. Y los invitamos a que se unan a nuestra Santa Eucaristía. Damos también la bienvenida a los jóvenes de primer año de confirmación que hoy día asisten a la Eucaristía, donde ya están empezando su primer año de preparación para confirmar su fe. Y me imagino que también están con los papitos. Un saludo especial a los papás que los acompañan, a su catequista. Les damos un saludo especial y vamos a tenerlo presente también a estos jóvenes niños que hoy día van a participar de la Eucaristía renovando sus promesas bautismales que recibieron el día en que fueron bautizados, acompañados de sus padres y de la asamblea que hoy día los acompaña. Nos unimos también para recordar a nuestros seres queridos. Hay familias que se unen en este día de hoy para recordar a sus seres queridos. Hoy recordamos a 5 años de su partida a la casa del Padre, quien en vida fuera nuestro querido hermano, primo y tío, Pablo Andrés Silva Silva. Y también para recordar a Sofía, Pedro, Admerinda, Margarita, José, Custodio, Víctor y César. Por ellos roguemos al Señor.
1: Escúchanos, Señor, te rogamos.
0: También hoy día vamos a recordar a don Héctor Haro Arismendi. 13 años de su Pascua. Oramos por él, por su alma, para que el Señor lo tenga en su bendito reino. Roguemos al Señor.
1: Escúchanos, Señor, te rogamos.
0: También hoy día recordamos a 4 años de su Pascua a Gloria Santana Agüero, quien en vida fuera esposa, madre, suegra y abuelita. Lo recuerdan sus hijos, hijas, nietos, nietas, yerno y nuera. Por ella roguemos al Señor. Queridos hermanos, nos unimos con alegría y esperanza para celebrar hoy día esta gran fiesta con el Señor, y lo hacemos en el nombre del Padre, del Hijo y del Espíritu Santo. Amén. Queridos hermanos, que la gracia de nuestro Señor Jesucristo, el amor del Padre y la comunión en el Espíritu Santo esté con todos ustedes.
2: Y con tu espíritu.
0: Pidamos perdón, queridos hermanos, y lo hacemos cantando.

0: Dios Todopoderoso, tenga misericordia de nosotros, perdone nuestros pecados y nos lleve a la vida eterna.
1: Amén.
0: Y hoy día, en este día de fiesta, queridos hermanos, cuando la Iglesia nos presenta la fiesta de San Matías Apóstol, vamos a glorificar a Dios y entonamos el himno del Gloria.

0: Oremos. Dios nuestro, que asociaste a San Matías al Colegio de los Apóstoles, concédenos por su intercesión que, teniendo la dicha de ser amados por ti, merezcamos ser contados entre tus elegidos. Por Jesucristo nuestro Señor.
1: Amén.
0: Tomemos asiento y pasamos a la liturgia de la palabra.

0: Lectura de los Hechos de los Apóstoles. Después de la ascensión del Señor, Pedro se puso de pie en medio de los hermanos. Los que estaban reunidos eran alrededor de 120 personas y dijo: Hermanos, era necesario que se cumpliera la escritura en la que el Espíritu Santo, por boca de David, habla de Judas, que fue el jefe de los que apresaron a Jesús. Él era uno de los nuestros y había recibido su parte en nuestro ministerio. En el libro de los Salmos está escrito: que su casa quede desierta y nadie la habite, y más adelante, que otro ocupe su cargo. Es necesario que uno de los que han estado en nuestra compañía durante todo el tiempo que el Señor Jesús permaneció con nosotros, desde el bautismo de Juan hasta el día de la ascensión, sea constituido junto con nosotros testigos de su resurrección. Se propusieron dos: José, llamado Barsabás, de sobrenombre el Justo, y Matías, y oraron así: Señor, tú que conoces los corazones de todos, muéstranos a cuál de los dos elegiste para desempeñar el ministerio del apostolado, dejado por Judas al irse al lugar que le correspondía. Echaron suertes y la elección cayó sobre Matías, que fue agregado a los 11 apóstoles. Palabra de Dios.
1: Gloria al Señor.

Alaben, servidores del Señor, alaben el nombre del Señor. Bendito sea el nombre del Señor, desde ahora y para siempre.

desde la salida del sol hasta su ocaso. Sea alabado el nombre del Señor. El Señor está sobre las naciones, su gloria celebra sobre el cielo.

¿Quién es como el Señor, nuestro Dios, que tiene su morada en las alturas y se inclina para contemplar el cielo y la tierra?

Él levanta del polvo al desvalido, alza al pobre de su miseria, para hacerlos entrar entre los nobles de su pueblo.

Yo los elegí del mundo para que vayan y den fruto. Y ese fruto sea duradero, dice el Señor.

0: El Señor esté con todos ustedes. Queridos hermanos, con gran alegría les anuncio el Santo Evangelio de nuestro Señor Jesucristo según San Juan. A la hora de pasar de este mundo al Padre, Jesús dijo a sus discípulos: como el Padre me amó, también yo los he amado a ustedes. Permanezcan en mi amor. Si cumplen mis mandamientos, permanecerán en mi amor, como yo cumplí los mandamientos de mi Padre y permanezco en su amor. Les he dicho esto para que mi gozo sea el de ustedes y ese gozo sea perfecto. Este es mi mandamiento: ámense los unos a los otros, como yo los he amado. No hay amor más grande que dar la vida por los amigos. Ustedes son mis amigos si hacen lo que yo les mando. Ya no los llamo servidores, porque el servidor ignora lo que hace su señor. Yo los llamo amigos porque les he dado a conocer todo lo que oí de mi Padre. No son ustedes los que me eligieron a mí, sino yo el que los elegí a ustedes y los destiné para que vayan y den fruto, y ese fruto sea duradero. Así, todo lo que pidan al Padre en mi nombre, Él se los concederá. Lo que les mando es que se amen los unos a los otros. Palabra del Señor.
1: Gloria a ti, Señor Jesús.

Tomemos asiento, queridos hermanos. Como les decía al inicio, hoy día damos la bienvenida a las familias que se han unido en este día para recordar a sus seres queridos, que es un momento también muy especial para la familia. Es un momento muy especial poder recordar a sus seres queridos. Pero también les damos la bienvenida a los de confirmación que este año han comenzado su preparación para la confirmación, donde ellos van a renovar sus promesas bautismales que hicieron el día cuando sus padres los bautizaron. Y para comenzar esta preparación camino a la confirmación, es necesario que ellos también puedan recordar y renovar su compromiso con Cristo, para que ellos sepan qué es lo que van a confirmar y qué es lo que van a hacer en la catequesis de confirmación. La palabra lo dice, confirmar mi fe que recibí el día de mi bautismo. Y el Evangelio de hoy, queridos hermanos, también está enfocado en este momento que vamos a vivir como comunidad. Porque el Evangelio siempre será actual. Y sin duda, queridos hermanos, que el Evangelio siempre nos habla en el contexto que estamos viviendo. Hoy también a las familias que recuerdan a sus seres queridos, la palabra les dice a ustedes, los que van a renovar sus promesas bautismales, la palabra le habla a ustedes. Pero esa palabra tiene que llegar a lo más profundo del corazón para que nos pueda ayudar a discernir el por qué estamos aquí, el por qué vamos a renovar nuestras promesas y el por qué recordamos también a nuestros seres queridos. No solamente recordar por recordarlo, sino porque eso también tiene un sentido. Y la palabra de Jesús de hoy nos cuestiona, queridos hermanos, y eso es muy valioso, muy importante, que nos dejemos que esa palabra cuestione nuestro compromiso. Y hoy día cuestiona acerca de cómo podemos vivir unidos en Cristo o unidos a Cristo para ser buenos sarmientos. Por eso es la invitación para todos. La palabra de hoy nos hace una invitación a cuestionarnos el cómo podemos vivir unidos a Cristo para ser buenos sarmientos, lo que nos dice el Evangelio. Queridos jóvenes, niños que ustedes están comenzando su preparación, que esta lectura también les ayude a ustedes a vivir con Cristo y unidos a Cristo, para que así el día de mañana ustedes, junto a sus padres, a sus padrinos y a la comunidad, puedan dar testimonio del amor de Cristo. Por eso, ¿cómo podemos ser buenos cristianos unidos a Cristo? ¿Cómo podemos ser buenos sarmientos y amigos de Cristo? Sabemos que el amor de Dios es grande y es maravilloso. Y por eso estamos aquí. Porque sabemos y entendemos que el amor de Cristo no tiene límite. Que el amor de Cristo sobrepasa todo. Y por amor a Cristo, hoy día estos jóvenes han venido, se han convocado para renovar sus promesas bautismales. Por amor a Cristo, ustedes como familia se unen para recordar a sus seres queridos. Y eso nos lleva a vivir la caridad. La caridad entre nosotros como hermanos. Por eso estamos aquí hoy día, queridos hermanos. Y es a veces lo que más nos cuesta como cristianos, vivir la caridad. Vivir la caridad. El vivir la caridad, queridos hermanos,
no es que yo tenga que, es eso y mucho más, de que vaya, no sé, a ver a una familia, a un hermano, eso va mucho más allá. El vivir la caridad entre nosotros como hermanos, y a veces no lo vivimos. El ser caritativos, el vivir la caridad, es que nos tratemos como hermanos en Cristo. Por eso su bendita palabra hoy día lo dice, queridos hermanos. Cada vez que ustedes lo hicieron con el más pequeño de mis hermanos, lo hicieron conmigo. Cada vez que yo no vivo la caridad, cada vez que yo no estoy viviendo la caridad con mis hermanos, lo hago con Cristo. Cada vez que yo estoy siendo lapidario con mis hermanos, lo estoy haciendo con Cristo. Por eso es importante, cuando vamos a la Eucaristía, cuando escuchamos su palabra, que estemos atentos a lo que el Señor me quiere decir. No es lo que yo quiera decirle, sino lo que la palabra de Dios nos dice. Como el Padre me amó, también yo los he amado a ustedes. Y si Él nos ama, también nosotros tenemos que amarnos como hermanos. Permanezcan en mi amor. Si cumplen mis mandamientos, permanecerán en mi amor. Como yo cumplí los mandamientos de mi Padre y permanezco en su amor. Les he dicho esto, dice el Señor, para que mi gozo sea el de ustedes y ese gozo sea perfecto. Este es mi mandamiento, ámense los unos a los otros como yo los he amado. Y miren la palabra que dice, que es tan maravillosa y que nos llega hasta lo más profundo del corazón. No hay amor más grande que dar la vida por sus amigos. ¿Seremos capaces de dar la vida por los demás? Esa es la pregunta. Y por eso la palabra hoy día nos viene a cuestionar si realmente estamos preparados para dar la vida por los demás. Y si no lo estamos, tenemos que también cuestionarnos. Ustedes son mis amigos. Si hacen lo que yo les mando, o sea, si yo me siento cristiano y me siento amigo de Jesús, tengo que hacer lo que Cristo me pide. Y si no lo estoy haciendo, también tengo que cuestionarme. Ya no los llamo servidores, porque el servidor ignora lo que hace su Señor. Yo los llamo amigos. Yo los llamo amigos, porque les he dado a conocer todo lo que oí de mi Padre. Y hay algo tan importante, que con esto nos vamos a ir a nuestros hogares hoy día. No son ustedes los que me eligieron a mí, sino yo el que los elegí a ustedes. Miren qué maravilloso. No fueron ustedes los que me eligieron, sino Cristo los eligió. Él nos eligió a cada uno de nosotros y los destiné para que vayan y den frutos, y ese fruto sea duradero. Así, todo lo que pidan al Padre en mi nombre, Él se los concederá. Queridos hermanos, unidos en Cristo, los invito a que hoy día podamos volver a nuestros hogares con esta reflexión de que unidos a Cristo daremos frutos abundantes y solo unidos a Él seremos buenos cristianos, viviremos la caridad. Seremos caritativos con los demás.

La renovación de las promesas bautismales expresa el deseo voluntario de volver a confirmar aquello que nuestros padres prometieron el día en que fueron bautizados. Es por ello que a continuación presentaré a este grupo de jóvenes, los cuales están siendo formados con fe para poder recibir el don del Espíritu Santo. A continuación, a medida que sean nombrados, se irán acercando al altar en compañía de sus padres, los cuales serán partícipes de renovar su compromiso bautismal. Acercarse al altar, Fanny de la Torre Gallardo. Se prepara Néstor Barría Chodil.

0: Se prepara Florencia Velázquez Gallardo.
1: Muévete en mí, muévete.
0: Se prepara Estefan.

se prepara Tamara Muñoz Asensio. Se prepara Bastián Gallardo Muñoz. Se prepara Antonella Gallardo Águila.

0: muy bien, comunidad, estos jóvenes que están aquí, niños y jóvenes, conjunto con sus papitos, son los que se van a preparar para recibir el sacramento de la confirmación el próximo año. Y hoy día, cuando inician su preparación, ellos quieren renovar sus promesas bautismales que hicieron el día de su bautismo. Por lo tanto, yo les pido que se den media vuelta mirando al altar, todos. La comunidad los invita a que se pongan de pie y junto a ellos hoy día vamos a rezar el credo. El credo es nuestra profesión de fe. Ustedes ante el altar del Señor van a decir que sí creen en el Padre, en el Hijo y en el Espíritu. Y eso es lo que ustedes tienen que dar a conocer hoy en la sociedad de hoy. Tienen que dar testimonio de su fe. Que ustedes, por sobre todo, no importa las dificultades que pasen, van a creer en el Padre, en el Hijo y en el Espíritu Santo. Digamos juntos. Creo en Dios Padre Todopoderoso, Creador del cielo y de la tierra. Creo en Jesucristo, su único Hijo, nuestro Señor, que fue concebido por obra y gracia del Espíritu Santo. Nació de Santa María Virgen, padeció bajo el poder de Poncio Pilato, fue crucificado, muerto y sepultado, descendió a los infiernos, al tercer día resucitó entre los muertos, subió a los cielos y está sentado a la derecha de Dios Padre Todopoderoso. Desde allí ha de venir a juzgar a los vivos y a los muertos. Creo en el Espíritu Santo, en la Santa Iglesia Católica, en la comunión de los santos, en el perdón de los pecados, en la resurrección de los muertos y en la vida eterna. Amén. Muy bien, queridos papitos, yo les quiero preguntar a ustedes como papás, porque todo viene de la casa, ¿verdad? Son ustedes los primeros catequistas y los primeros responsables de seguir educando a sus hijos. Aquí nosotros en la parroquia, el catequista les va a ayudar, pero son ustedes los primeros catequistas. Ustedes como papá, ante el altar del Señor, hoy día se comprometen a acompañar a sus hijos en este camino de la confirmación. ¿Se comprometen? ¿Se escuchó atrás? Vamos a ver con los jóvenes, ¿qué dicen? Si lo dicen más fuerte. Queridos jóvenes, les pregunto a ustedes ahora, me responden fuerte como gritan en el colegio. ¿Ustedes como jóvenes hoy día también se comprometen ante el altar del Señor a seguir conociendo más a Cristo en el proceso de confirmación? ¿Se comprometen? Uy, escuché a José Luis nomás. ¿Y el resto? De nuevo. ¿Se comprometen a seguir conociendo más a Cristo en este camino de la confirmación? ¿Se comprometen? Ya, bueno, para la próxima será mejor. Media vuelta y le damos un fuerte aplauso a estos jóvenes. ¡Lo animamos! Muy bien. Por lo menos los papás lo dijeron más fuerte y ellos lo van a ayudar. Tienen bonita misión, papás. Vamos a ofrecer nuestras oraciones y nuestras plegarias a Dios nuestro Padre. Por la Iglesia, para que como Iglesia seamos capaces de dar testimonio de la misión de Cristo, roguemos al Señor.
1: Escúchanos, Señor, te rogamos.
0: Oremos al Señor por todas nuestras comunidades cristianas, para que la venida del Espíritu Santo nos transforme en mejores cristianos, roguemos al Señor.
1: Escúchanos, Señor, te rogamos.
0: Por todas las familias, para que como familia demos testimonio ante nuestros hijos y ante la sociedad del amor de Cristo, roguemos al Señor.
1: Escúchanos, Señor, tu palabra.
0: Por los enfermos, seguimos orando por María José Márquez Nauto de la comunidad de Terao, para que el Señor siga poniendo su mano poderosa su mano bendita. Y por todos los enfermos roguemos al Señor.
1: Escúchanos, Señor, te
0: rogamos. Por nuestros seres queridos, recordamos hoy día a Gloria Santana Agüero, 4 años de su Pascua. Por ella roguemos al Señor.
1: Escúchanos, Señor, te rogamos.
0: Por el alma de Héctor Haro Arismendi, 13 años de su Pascua. Ofrecemos hoy día una oración por su alma. Por él roguemos al Señor.
1: Escúchanos, Señor, te rogamos.
0: Y también hoy día de una manera especial recordamos a Pablo Andrés Silva Silva, a 5 años de su partida a la casa del Padre. Hace 5 años que celebró su Pascua, partió a la presencia de Dios, Pablito, y hoy día le ofrecemos la Eucaristía. Por él roguemos al Señor.
1: Escúchanos, Señor.
0: También recordamos a Sofía, Pedro, Admerinda, Margarita, José, Custodio, Víctor y César. Por ellos roguemos al Señor.
1: Escúchanos, Señor.
0: A ti, Señor, el honor y la gloria por los siglos de los siglos.
1: Amén.
0: Tomemos asiento. Y vamos a ofrecer a Dios el pan y el vino y cantamos. Un Dios por Dios.

0: sigan orando, hermanos, para que este sacrificio que es mío, pero también es de ustedes, sea agradable a Dios Padre Todopoderoso.
1: El Señor reciba de tus manos este sacrificio para la gloria de Dios,
2: para nuestro bien y de toda su santa
0: Iglesia. Acepta, Señor, los dones que tu Iglesia te presenta con devoción en la festividad de San Matías. Y por ellos, fortalécenos con el poder de tu gracia. Por Jesucristo nuestro Señor, el Señor esté con todos ustedes.
2: Con tu espíritu.
0: Levantemos el corazón. Demos gracias al Señor nuestro Dios.
1: Es justo y necesario.
0: En verdad, es justo y necesario. Es nuestro deber y salvación darte gracias siempre y en todo lugar, Señor Padre Santo, Dios Todopoderoso y Eterno, porque tú, Pastor Eterno, no abandonas a tu rebaño, sino que por medio de los santos apóstoles lo cuidas y lo proteges siempre para que sea gobernado por aquellos mismos pastores que les diste como vicario de tu Hijo. Por eso, con los ángeles y los arcángeles, con los tronos y dominaciones, con todos los coros celestiales cantamos sin cesar el himno de tu

Santo eres en verdad, Señor, eres fuente de toda santidad. Por eso te pedimos que santifiques estos dones con la efusión de tu Espíritu, de manera que se conviertan para nosotros en el cuerpo y la sangre de Jesucristo nuestro Señor, el cual, cuando iba a ser entregado a su pasión, voluntariamente aceptada, tomó pan, dándote gracias, lo partió y lo dio a sus discípulos diciendo: tomen y coman todos de él, porque esto es mi cuerpo que será entregado por ustedes.

Del mismo modo, acabada la cena, tomó el cáliz y dándote gracias de nuevo, lo pasó a sus discípulos diciendo: tomen y beban todos de él, porque este es el cáliz de mi sangre, sangre de la alianza nueva y eterna, que será derramada por ustedes y por muchos, para el perdón de los pecados. Hagan esto en conmemoración mía.

0: Este es el sacramento de nuestra fe.
1: Anunciamos tu muerte y proclamamos tu resurrección, ven, Señor
0: Jesús. Así pues, Padre, al celebrar ahora el memorial de la muerte y resurrección de tu Hijo, te ofrecemos el pan de vida y el cáliz de salvación, y te damos gracias porque nos haces dignos de servirte en tu presencia. Te pedimos humildemente que el Espíritu Santo congregue en la unidad a cuantos participamos del cuerpo y sangre de Cristo. Acuérdate, Señor, de tu Iglesia, extendida por toda la tierra, con el Papa León, nuestro Obispo Juan, y a todos los pastores que cuidan de tu pueblo, llévalas a su perfección por la caridad. Acuérdate también de nuestros hermanos que se durmieron en la esperanza de la resurrección, especialmente de todos los difuntos que hoy hemos encomendado en esta Santa Misa. Tú lo llamaste, Señor, de este mundo a tu presencia. Concédele que así como han compartido ya la muerte de Jesucristo, compartan también con él la gloria de la resurrección. Y de todos los que han muerto en tu misericordia, admítelos a contemplar la luz de tu rostro. Ten misericordia de todos nosotros, y así con María, la Virgen Madre de Dios, su esposo San José, los apóstoles, San Carlos Borromeo, San Matías y todos los santos, por cuya intercesión confiamos obtener siempre tu ayuda. Ten misericordia de todos nosotros, y así con María, la Virgen Madre de Dios, su esposo San José, y cuantos vivieron en tu amistad a través de los tiempos, merezcamos por tu Hijo Jesucristo compartir la vida eterna y cantar tus alabanzas. Por Cristo, con Él y en Él, a ti, Dios Padre omnipotente, en la unidad del Espíritu Santo, todo honor y toda gloria por los siglos de los siglos.
2: Amén.
0: Llenos de alegría por ser hijos de Dios, hermanos en Cristo, digamos confiadamente: Padre nuestro, que estás en el cielo, santificado sea tu nombre. Venga a nosotros tu reino. Hágase tu voluntad en la tierra como en el cielo. Danos hoy nuestro pan de cada día. Perdona nuestras ofensas, como también nosotros perdonamos a los que nos ofenden. Y no nos dejes caer en la tentación, y líbranos del mal. Líbranos, Señor, de todos los males, y concédenos la paz en nuestros días, para que, ayudados por tu misericordia, vivamos siempre libres de pecado y protegidos de toda perturbación, mientras esperamos la gloriosa venida de nuestro Salvador Jesucristo.
3: Tuyo es el reino, tuyo es el poder y la gloria por siempre, Señor.
0: Señor Jesucristo, que dijiste a los apóstoles: mi paz os dejo, mi paz os doy. No mires nuestros pecados, sino la fe de tu Iglesia. Y conforme a tu palabra, concédele la paz y la unidad. Tú que vives y reinas por los siglos de los siglos.
2: Amén.
0: La paz del Señor esté siempre con todos ustedes.
2: Y con tu espíritu.
0: Como hermanos en Cristo, nos damos un saludo de paz.
2: Amén.

0: Hermanos, aquí está Jesús. Él es el Cordero de Dios, el que quita el pecado del mundo. Y yo soy los invitados a esta cena.
1: Señor, no soy digno de que entres en mi casa,
0: pero una palabra bastará para sanar. El cuerpo y la sangre de Cristo nos guarden para la vida eterna.
1: Amén.
0: Los invito a tomar asiento.